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Te quiero tanto. 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

porque mi corazón llora cuando te invade un tormento y las estrellas no alumbran tanto como tu recuerdo, porque entre mis pensamientos siempre el tuyo va primero y me entristecen tus penas y me alegra tu contento.

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Ella no fue entre todas la más bella, pero me dio el amor más hondo y largo. Otras me amaron más, y sin embargo, a ninguna la quise como a ella. ¿Acaso fue porque la amé de lejos, como a una estrella desde mi ventana, y la estrella que brilla más lejana nos parece que tiene más reflejos? Tuve su amor como una cosa.

cosa ajena, como una playa cada vez más sola, que únicamente guarda de la ola una humedad de sal sobre la arena. Ella estuvo en mis brazos sin ser mía, como el agua en un cántaro sediento, como un perfume que se fue en el viento y que vuelve en el viento todavía. Me penetró su sed insatisfecha, como un arado sobre la llanura, abriendo en su fugaz desgarradura la esperanza feliz de la cosecha. Ella fue lo cercano en lo remoto, pero llenaba todo lo vacío, como el viento en las velas del navío, como la luz en el espejo roto. Por eso aún pienso en la mujer aquella, la que me dio el amor más hondo y largo. Nunca fue mía. No era la más bella. Otras me amaron más, y sin embargo, a ninguna la quise como a ella.

Señora, según dice, ya usted tiene otro amante. Lástima que la prisa nunca sea elegante. Yo sé que no es frecuente que una mujer hermosa se resigne a ser viuda sin haber sido esposa. Y me parece injusto discutirle el derecho de compartir sus penas, sus goces y su lecho. Pero el amor, señora, cuando llega el olvido, también tiene el derecho de un final distinguido. Perdón, si es que la hiere mi reproche. Perdón, aunque sé que la herida no es en el corazón. Y para perdonarme, piense si hay más despecho en lo que yo le digo que en lo que usted ha hecho. Pues sepa que una dama con la espalda desnuda, sin luto, en una fiesta, puede ser una viuda, pero no como tantas de un difunto señor, sino para ella sola, viuda de un gran amor. Y nuestro amor, recuerda, fue un amor diferente, al menos al principio. Ya no, naturalmente. Usted era el crepúsculo a la orilla del mar, que según quien lo mire, será hermoso o vulgar. Usted era la flor que según quien la corta, es algo que no muere, o es algo que no importa. ¿O acaso cierta noche de amor y de locura, yo vivía un ensueño y usted una aventura? Usted juró 100 veces ser para siempre mía. Yo besaba sus labios, pero no lo creía. Usted sabe, y perdóneme, que en ese juramento influye demasiado la dirección del viento. Por eso no me extraña que ya tenga otro amante, a quien quizá le jure lo mismo en este instante. Y como usted, señora, ya aprendió a ser infiel, a mí, así de repente, me da pena por él. Sí, es cierto. Alguna noche su puerta estuvo abierta y yo en otra ventana me olvidé de su puerta. O una tarde de lluvia se iluminó mi vida mirándome en los ojos de una desconocida. Y también es posible que mi amor indolente desdeñara su vaso, bebiendo en la corriente. Sin embargo, señora, yo con sed o sin sed, nunca pensaba en otra si la besaba a usted. Perdóneme de nuevo si le digo estas cosas, pero ni los rosales dan solamente rosas. Y no digo estas cosas por usted ni por mí, sino por los amores que terminan así. Pero vea, señora, qué diferencia había entre usted que lloraba y yo que sonreía. Pues nuestro amor concluye con finales diversos. Usted besando a otro, yo escribiendo estos versos.

Hace daño querer como te quiero, porque hasta el alma se me torna esquiva. Vivo entre celos y entre celos muero sin que la paz del corazón reviva. En cada pensamiento que me asalta pone la duda su veneno amargo, y por toda la angustia que me falta vienen las noches y el insomnio es largo. Hace daño querer como te quiero, única, plena, sola, preferida. Siendo mi último amor eres primero y el que más penas me dará la vida. No sé hasta cuándo seguiré penando, ni con qué fin te seguiré queriendo, si vive el corazón desesperando y el alma deshelar languideciendo. ¿Qué droga me infiltró tu primer beso? ¿Qué nudo fue el que hiciste con tu abrazo que desde entonces me mantengo preso sin que se pueda desatar el lazo? Te he querido olvidar y no he podido, ni nada puede mi valor de hombre, porque hasta en el más mínimo latido siempre pronuncia el corazón tu nombre.

Ya sé que no me quieres, y sin embargo sueño. Y he de seguir soñando mientras brille una estrella. Y como las estrellas no han de apagarse nunca, yo he de soñar contigo una vida completa. Soñaré con tus labios en mis noches sin besos, y tu voz en lo oscuro pronunciará mi nombre. Será mi nombre nuevo al decirlo tus labios y traérmelo el viento al morir cada noche. Tendré tus manos suaves, golondrinas inquietas que buscarán mis manos, dos cálidos aleros. Tendré tus ojos claros y tu frente de virgen, y tú tendrás mis ansias, mis penas y mis versos. Tú vendrás cada noche en un rayo de luna, y temblarán mis manos cuajadas de deseos. Aunque tú no me quieras, aunque ya yo lo sepa, he de tenerte toda a través de mis sueños.

te digo adiós. ¿Y acaso te quiero todavía? No sé si he de olvidarte, pero te digo adiós. No sé si me quisiste, no sé si te quería, o tal vez nos quisimos demasiado los dos. Este cariño triste y apasionado y loco me lo sembré en el alma para quererte a ti. No sé si te amé mucho, no sé si te amé poco, pero sí sé que nunca volveré a amar así. Me queda tu sonrisa dormida en mi recuerdo, y el corazón me dice que no te olvidaré. Pero al quedarme solo, sabiendo que te pierdo, tal vez empiezo a amarte como jamás te amé. Te digo adiós, y acaso con esta despedida, mi más hermoso sueño muere dentro de mí. Pero te digo adiós para toda la vida, aunque toda la vida siga pensando en ti.

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Amigos y amigas, Radio Santa María, HIDV, 590 kilociclos amplitud modulada, desde La Vega, República Dominicana, concluye sus transmisiones de hoy. Agradecemos a Dios la labor realizada y haberlos acompañado en el esfuerzo por construir un país más solidario y un mundo más humano. Que nos acompañe en el descanso de la noche. La bendición de Dios, Padre, Hijo y Espíritu Santo. Amén. Buenas noches.

Vengo a este rato de oración con el oído atento. Decimos que la palabra del Señor está viva, que las palabras pronunciadas hace 2000 años son eficaces hoy. En este día me dejo sorprender y golpear por su palabra, como el barro que necesita ser golpeado para adquirir forma y altura. Que el Evangelio convierta mi corazón y mi persona.

0: La lectura de hoy es del Evangelio de Mateo.
1: Jesús continuó diciendo: «Ay de vosotros, escribas y fariseos hipócritas, que os parecéis a los sepulcros blanqueados. Por fuera tienen buena apariencia, pero por dentro están llenos de huesos de muertos y de podredumbre. Lo mismo vosotros. Por fuera parecéis justos, pero por dentro estáis repletos de hipocresía y crueldad. Ay de vosotros, escribas y fariseos hipócritas, que edificáis sepulcros a los profetas y ornamentáis los mausoleos de los justos, diciendo: si hubiéramos vivido en tiempo de nuestros padres, no habríamos sido cómplices suyos en el asesinato de los profetas. Con esto atestiguáis en vuestra contra que sois hijos de los que asesinaron a los profetas. Colmad también vosotros la medida de vuestros padres».

Llevamos varios días recorriendo este pasaje en el que Jesús denuncia la hipocresía con toda dureza. Es algo que no tolera y ante lo que no transige, porque la hipocresía es un peligro de toda persona religiosa, de todo aquel que, conociendo a Dios, cree poseerle y controlarle.

No puedo mirar hacia otro lado ante este evangelio. Mi mirada no puede huir fácilmente hacia los políticos, las jerarquías o los poderosos para pensar que las palabras de Jesús van por ellos. Yo también tengo una hipocresía que trato de disimular.

¿En qué ámbitos de mi vida vivo esa doble medida? ¿Reconozco algún episodio cercano en el que solo me he preocupado de lavar mi imagen, de caer bien, de salir bien parado aunque por dentro me sintiera diferente?

0: Vuelvo a abrir los oídos y trato de aprender. Hay que saber aceptar las palabras duras. Hay que saber aguantar la mirada para que me cambie el corazón. Una huida demasiado rápida es un atajo en el seguimiento. No puedo escapar y seguir mirando a Jesús cómodamente desde lejos. ¿Qué diría hoy Jesús?
1: Ay de vosotros, que alardeáis de virtud y os ponéis las medallas del cumplimiento, de la apariencia, de la perfección. Ay de vosotros, que arrugáis el ceño para mostrar desagrado ante el que veis diferente y etiquetáis como peor. Ay de vosotros, encerrados en un polvorín de prejuicios que algún día ha de estallar. Y por detrás de esas fachadas aparentes hay todo un mundo de egoísmo, de indiferencia, de injusticia y abusos. No os dais cuenta. Pero este ay no quiere ser una amenaza ni una condena. No lo entendéis. Es un lamento. Un lamento porque duele ver la vida enterrada en tierra infértil. Porque cada uno de vosotros estáis llamados a brillar con la luz de la misericordia, la comprensión y el amor radical. Decir ay es un sollozo, es un suspiro, y es también un grito de esperanza, porque hay conversión en el camino. Algún día se os abrirán los ojos, y veréis el mundo tal cual es, con la vida que bulle por sus gentes. Y tal vez, reconociéndoos hermanos, descubriréis en qué consistía el amor.

Finalmente sé que no todo se acaba en denuncia, Señor. Es cierto que tu mirada ilumina los rincones que quisiera dejar a oscuras, pero no se acaba ahí. Tu mirada es también de comprensión y de misericordia. Invita al cambio, despierta la esperanza y da la fuerza para ello. Ayúdame a no olvidar este último paso.

Padre nuestro que estás en el cielo, santificado sea tu nombre. Venga a nosotros tu reino. Hágase tu voluntad en la tierra como en el cielo. Danos hoy nuestro pan de cada día. Perdona nuestras ofensas, como también nosotros perdonamos a los que nos ofenden. No nos dejes caer en la tentación, y líbranos del mal. Amén.

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3: 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Es momento de fortalecer la esperanza. A esta hora te acompaña Amanecer Contigo.

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8: Hoy es jueves 27 de agosto.

Abro mi corazón al cielo con la seguridad de que mi mirada y mi voluntad serán acogidas por un Dios siempre dispuesto al encuentro. Señor del cielo y de la tierra, que siempre te acuerdas de mí, que te rezo y ansío. Deja un día más que fluya tu luz hasta mi mente, tu amor hasta mi corazón y tus deseos eternos a mi voluntad, para que todo en mí pueda ser transparencia tuya para los que me rodean en este mundo en el que vivo. Hoy en el Evangelio se me va a invitar a estar en vela, y yo aquí estoy, esperando en ti.

0: La lectura de hoy es del Evangelio de Mateo.
1: Jesús dijo a sus discípulos: «Estad en vela, porque no sabéis qué día vendrá vuestro Señor. Comprended que si supiera el dueño de la casa a qué hora de la noche viene el ladrón, estaría en vela, y no dejaría que abrieran un boquete en su casa. Por eso estad también vosotros preparados, porque a la hora que menos penséis, viene el Hijo del Hombre. ¿Quién es el criado fiel y prudente a quien el Señor encarga de dar a la servidumbre la comida a sus horas? Bienaventurado ese criado si el Señor al llegar lo encuentra portándose así. En verdad os digo que le confiará la administración de todos sus bienes. Pero si dijera aquel mal siervo para sus adentros: mi señor tarda en llegar, y empieza a pegar a sus compañeros y a comer y a beber con los borrachos, el día y la hora que menos se lo espera, llegará el amo y lo castigará con rigor y le hará compartir la suerte de los hipócritas. Allí será el llanto y el rechinar de dientes».

estar en vela, pendiente de ese paso y encuentro con el Señor, en tantos rostros y situaciones con las que día a día me cruzo. Pequeños gestos de amor, de generosidad, de servicio que dejo de lado por preferir el dulce sueño del descanso y el bienestar. Arráncame del sueño de la comodidad, Señor, y dame esa vigilancia atenta y dispuesta a lo que sea.

¡Qué numeroso, señor, ese ejército silencioso de personas, profesionales, que noche a noche están despiertos para que yo pueda dormir! Tantas y tantas personas que silenciosamente trabajan para que otros puedan descansar o volver a conciliar el sueño. Bomberos, recogedores de basura, médicos de guardia, vigilantes, cuidadores, transportistas, panaderos, policías, taxistas. Agradezco en silencio su trabajo y generosidad sin precio, y tu cuidado sobre nosotros a través de todos ellos, Señor.

responsabilidades que me pesan, tareas que no me dejan conciliar el sueño. Enséñame, Señor, a vivir con gozo y alegría aquello de lo que soy responsable, a disfrutar esa tarea cotidiana que tengo, atender un teléfono, poner un ladrillo, cuidar de una persona, dar una clase. Gracias, Señor, porque en cada una de esas cosas tengo la oportunidad de ser como ese criado fiel y cuidadoso en el que tú confías.

0: Dios siempre va por delante trabajando, soñando nuestro mundo. El futuro está delante de nosotros, pero el futuro de Dios está siempre en lo que no se ve, en lo que no se espera. De ahí la invitación del Evangelio a estar en vela, a vivir despiertos. Al escuchar de nuevo el texto, siente esta invitación a despertar, a abrirte a lo novedoso e inesperado en lo que Dios puede estar esperándote.
1: Jesús dijo a sus discípulos: «Estad en vela, porque no sabéis qué día vendrá vuestro Señor. Comprended que si supiera el dueño de la casa a qué hora de la noche viene el ladrón, estaría en vela, y no dejaría que abrieran un boquete en su casa. Por eso estad también vosotros preparados, porque a la hora que menos penséis, viene el Hijo del Hombre. ¿Quién es el criado fiel y prudente a quien el Señor encarga de dar a la servidumbre la comida a sus horas? Bienaventurado ese criado, si el Señor al llegar lo encuentra portándose así. En verdad os digo que le confiará la administración de todos sus bienes. Pero si dijera aquel mal siervo para sus adentros: mi señor tarda en llegar, y empieza a pegar a sus compañeros y a comer y a beber con los borrachos, el día y la hora que menos se lo espera, llegará el amo y lo castigará con rigor y le hará compartir la suerte de los hipócritas. Allí será el llanto y el rechinar de dientes».

Señor, al terminar este rato contigo me pregunto sobre mi esperanza y sobre mi ceguera. No quiero volver ahora a mis cosas sabiendo lo que me espera, sin contar en mi vida con tu venida y con tu presencia, con tu novedad. Por eso termino en un diálogo contigo para contarte todo lo que se me ha removido en esta oración.

Quiero vivir más desde tu luz, no con brillantes ideas, no con secretos ocultos, sí con tu transparencia. Quiero vivir más desde tu aurora, no con la noche a cuestas, no con los sueños rotos, sí con los que desean. Quiero vivir más desde tu espera, no con lo que acontezca, no con mi copa vacía, sí con los que te sueñan. Quiero vivir más desde tu hora, no con la calma tiesa, no con el alma en vilo, sí con el ansia eterna.

0: gloria al Padre, al Hijo y al Espíritu Santo, como era en el principio, ahora y siempre, por los siglos de los siglos. Amén.
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hacia los brazos de tu amado Hijo Jesús y que juntos le brindemos una adoración sin reservas. Quiero adorarlo y decirle que lo amo.

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6: Y ahora, en el amanecer que nos invita a orar, saludemos a la Madre de Dios con las palabras del ángel.

0: Amén. El ángel anunció a María
1: y concibió por obra y gracias del Espíritu Santo.
0: Dios te salve María, llena eres de gracia, el Señor es contigo. Bendita eres entre todas las mujeres y bendito es el fruto de tu vientre Jesús.
2: Santa María, Madre de Dios, ruega por nosotros pecadores, ahora y en la hora de nuestra muerte. Amén.
0: He aquí la esclava del Señor.
1: Hágase en mí según tu palabra. Dios te salve María, llena eres de gracia. El Señor es contigo. Bendita tú eres entre todas las mujeres y bendito es el fruto de tu vientre Jesús.
2: Santa María, Madre de Dios, ruega por nosotros pecadores, ahora y en la hora de nuestra muerte. Amén.
0: Y el Verbo se hizo carne
1: y habitó entre nosotros.
0: Dios te salve María, llena eres de gracia, el Señor es contigo. Bendita eres entre todas las mujeres y bendito es el fruto de tu vientre Jesús.
2: Santa María, Madre de Dios, ruega por nosotros pecadores, ahora y en la hora de nuestra muerte. Amén.
0: Ruega por nosotros, Santa Madre de Dios,
1: para que seamos dignos de alcanzar las promesas de nuestro Señor Jesucristo.
0: Infunde, Señor, tu gracia en nuestras almas, a fin de que, habiendo conocido por el anuncio del ángel la encarnación de tu Hijo Jesucristo, por los méritos de su pasión y de su cruz, seamos llevados a la gloria de su resurrección. Te lo pedimos por el mismo Jesucristo nuestro Señor.
1: Amén.
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Amigas y amigos de Caminos de Fe, muy buenos días. El Padre Federico Enrique Marcial Sánchez les da la bienvenida a este programa para vivir a plenitud la gracia de Dios en medio de nuestro pueblo, sobre todo tratando de vislumbrar ese camino que nos lleva sobre todo a las manos de Dios. Pero antes, vamos a ponernos en manos de Dios para presentarle nuestro programa a Él. En el nombre del Padre, y del Hijo, y del Espíritu Santo. Amén. Hoy nos acercamos a ti con un corazón necesitado de esperanza. Vivimos en un mundo herido por la violencia, el dolor, la injusticia, la enfermedad y la incertidumbre. Pero confiamos en que tú sigues siendo nuestra luz y nuestro refugio. Señor Jesús, fortalece a quienes están cansados, consuela a quienes lloran, sana a quienes han sido heridos, y devuelve la esperanza a quienes sienten que ya no pueden más. Ayúdanos como cristianos a no responder al odio con odio, sino con amor. A no devolver el mal por el mal, sino vencer el mal a causa del bien. Todo esto, Señor, te lo pedimos.

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1: Hoy, Santa Mónica, madre de San Agustín. Mónica había nacido en el año 331 en Tagaste, hoy Sucaras, en el norte de África, y su familia era cristiana. Cuando era aún muy joven, se casó con un pagano mayor que ella, llamado Patricio, que sería bautizado un año antes de su muerte, en el año 371. Del matrimonio nacieron cuatro hijos, y el mayor fue Agustín. El anhelo de toda la vida de Mónica fue la conversión de ese hijo, por el que derramó muchas lágrimas y rogó una y otra vez a Dios. Unos días después de la verdadera conversión de Agustín y poco antes de su bautismo, Mónica falleció en la ciudad de Ostia, Tiberina, Italia, a los 55 años. Era el 27 de agosto del año 383. Su fiesta empezó a celebrarse en la iglesia de Roma a partir de 1550. En honor de la madre de San Agustín, hay solo una parroquia en el ensanche Almarrosa, Santo Domingo.

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0: Mis amigas y mis amigos de Caminos de Fe, para compartir con ustedes un tema importante, como todos los jueves, donde reflexionamos sobre puntos importantes de nuestra iglesia. Y sobre todo vamos a compartir con ustedes en este día de hoy un tema que compete sobre todo a cómo el cristiano tiene esperanza en un mundo herido. He querido titular este tema para que primero abramos los ojos, abramos nuestra mente, abramos nuestro corazón a lo que es la providencia de Dios, para que a pesar de todas y cada una de las dificultades por las cuales pasa el cristiano, entendamos que al final del camino hay una esperanza que se abre para cada uno de nosotros, que nos lleva a cada uno a la felicidad junto a Dios. Por eso comienzo haciéndonos una pregunta. ¿Cómo podemos vivir y transmitir la esperanza cristiana en medio de la incertidumbre, la división social, la soledad, la dificultad familiar y la pérdida de valores? Fíjense cómo esta pregunta nos lleva a cada uno de nosotros a cuestionarnos sobre estos puntos. Y lo primero es que la realidad que vivimos, donde está inmiscuida la guerra, la violencia, la polarización, la crisis de familia, la soledad, las redes sociales, las preocupaciones, el futuro, son aquellas que nos invitan a cada uno de nosotros a ver dónde está nuestra esperanza. Y en este sentido podemos decir que no poner nuestra seguridad únicamente en el dinero, en la política o en la circunstancia por la cual pasamos, sino más bien que tenemos que poner nuestra esperanza en Cristo, que es aquel que nos dirige a cada uno de nosotros. Por eso, ser luz en nuestro ambiente significa que debemos estar llamados a transformar la familia. Nosotros tenemos que transformar el trabajo, transformarnos en nuestra propia parroquia, y en la comunidad, sobre todo con el testimonio de vida que hemos de dar como cristianos comprometidos en el Señor. Por eso, mis hermanos, la esperanza se demuestra con obras, desde el punto de vista de la escucha, escuchar a quienes nos hablan, no estar todo el tiempo solo, sino escuchar para reconciliarnos, para servir, para perdonar, y sobre todo, mis hermanos, para acompañar. Y este punto es importante porque nos ayuda desde el punto de vista de la evangelización a poder cada uno de nosotros a caminar nuestro camino espiritual sin miedo, llevando a Cristo a las personas que quizás nunca entrarían en una iglesia. Por eso, Cristo cuenta con cada uno de nosotros y nos ayuda a pasar de una fe que es limitada a buscar una fe que se activa, que comprende, que realiza y que está abierta a la realidad que el mundo nos presenta. De ahí que podemos hacernos, mis hermanos, la siguiente pregunta. Si Cristo nos preguntara en este día de hoy, ¿qué estamos haciendo para llevar la esperanza a las personas que tenemos cerca? ¿Qué le responderíamos, mis hermanos? El texto bíblico nos indica de San Mateo 5:14, nos da algunos puntos importantes que nos ayudarán sobre todo a vivir a plenitud esta fe. Y es cuando dice, ustedes son luz del mundo. Por eso, al ser esa luz, también podríamos nosotros plantearnos, ¿cómo somos luz en medio de nuestros hermanos? ¿Cómo somos luz en aquellos que logran verdaderamente seguir los pasos de Dios? Por eso, mis hermanos, tenemos que entender que donde está Dios, ahí mismo está nuestro camino. Ahí mismo está el rumbo que hemos de tener para poder seguirle con amor y con entusiasmo. Por eso esta pregunta nos ayuda a cada uno de nosotros a reflexionar sobre las situaciones difíciles de nuestro tiempo y a descubrir desde la fe que Dios sigue actuando en la historia, especialmente en las personas que se dejan transformar por Cristo. Mis hermanos, hoy vivimos tiempos que pueden producir preocupación, que pueden producir desconcierto, conflicto, guerra, violencia e inseguridad. De ahí que nos lleva también a ver que hay familias divididas, jóvenes que buscan el sentido de la vida, soledad, aislamiento, excesiva dependencia de las redes sociales, pérdida de valores, dificultades económicas, polarizaciones y enfrentamientos. Por eso, mis hermanos y mis hermanas, ante todos estos factores, podemos preguntarnos, Señor, ¿dónde estás? A veces incluso una persona creyente puede pensar, si Dios existe y nos ama, ¿por qué permite que sucedan estas cosas? Y fíjense que hay cristianos comprometidos que sirven al Señor, que se hacen este tipo de preguntas. Por eso tenemos que entender que Dios nos da la oportunidad de que Él está en nuestro presente. Él participa con nosotros. Él no quiere que nos sucedan circunstancias que son adversas y de problemas. Por eso, en este día de hoy, nosotros tenemos que entender que nuestro camino, sobre todo espiritual, tiene que estar cimentado por ese Dios al cual nosotros seguimos. Por eso, Dios nos da a cada uno de nosotros la respuesta cristiana que nos lleva sobre todo a no olvidarnos de los demás. Dios está presente, pero muchas veces no lo reconocemos porque esperamos que actúe de manera que nosotros queremos, o sea, a lo que queremos, a lo que esperamos, a lo que intercedemos. No, Dios actúa conforme a lo que Él cree que nosotros necesitamos y sobre todo responde en el momento que Él entienda, no en el momento que nosotros entendamos. Porque si fuera en el momento que nosotros entendamos, entonces fuéramos unos pequeños dioses y no necesitaríamos de Dios. Por eso, mis hermanos, tenemos que entender que Dios está en el que sirve, en el que perdona, en el que acompaña, en el que sufre, en el padre que lucha por su familia y en la madre que lucha por su familia. Sobre todo, buscando la esperanza de que esos jóvenes que van levantándose logren levantarse con la verdad, logren mirar hacia adelante y sobre todo vivir la plenitud de la gracia que Dios pone en medio de ellos. Por eso, la pregunta que viene para cada uno de nosotros es, ¿dónde estás tú en esos momentos? Cuando vemos a una familia que se está destruyendo, ¿dónde estamos nosotros? Cuando alguien está solo, ¿dónde estamos nosotros? Cuando un joven ha perdido la esperanza, ¿dónde estamos nosotros? Cuando alguien necesita escuchar una palabra de aliento, de ánimo, que le lleve sobre todo a vislumbrar el camino de Dios en su vida, ¿dónde estamos? Por eso el cristiano no está llamado solamente a esperar que Dios arregle el mundo, no, sino que está llamado a ser instrumento de Dios en el mundo. Por eso, mis hermanos, todos y cada uno de nosotros, desde el estamento donde nos encontremos, estamos llamados a una misión. Nosotros podemos conectar directamente con el carisma que Dios ha puesto en cada uno de nosotros, sabiendo que Cristo cuenta con cada uno de nosotros. No es simplemente recibir la fe, sino dar esa fe, no guardarla para nosotros. Sobre todo, recibimos de la familia, del trabajo, de las amistades, de la parroquia, de la comunidad, todo ese aliento para poder continuar hacia adelante en nuestro camino hacia Dios. Pero no lo podemos guardar para sí. Debemos abrirlo al mundo, sobre todo entendiendo que no somos pequeños dioses para cambiar el mundo, sino que somos un instrumento de Dios que Él utiliza para que logre verdaderamente ser luz en medio de las tinieblas. Por eso, mis hermanos, Dios nos da a cada uno de nosotros en este día tan importante una fe un testimonio que nos acerca cada vez más, no solamente a la persona, sino también al encuentro con aquel que nos ha dado la vida, que es Dios. Por eso, si el mundo pierde el rumbo, y nosotros también, ¿a dónde vamos a ir? Por eso tenemos que entender que la misión nuestra no consiste en defender una ideología, una posición política o una opinión, sino que se circunscribe a llevar la misión de Cristo, sobre todo cuando Él nos dice en Juan 14, 6, yo soy el camino y la verdad y la vida. Y continúa más adelante, nadie va al Padre si no es por mí. Por eso, mis hermanos, nosotros llevamos un papel importante en medio de nuestra vida cristiana. Somos aquellos mensajeros que en nombre de Dios llevamos su palabra. Y sobre todo cuando nos hacíamos la pregunta, ¿cómo yo puedo ser esperanza en un mundo herido? Ese mundo herido que trata de entender que todo está perdido, que todo se ha acabado. Hoy nosotros marcamos la diferencia porque optamos para que ese mundo que está herido logre recibir la esperanza de un Dios que vive para todos y cada uno de nosotros. Y sobre todo, mis hermanos, no solamente guardarlo para sí o guardarlo para nuestros hijos, sino entregarlo a ese mundo que tanto espera de nosotros. Por eso, mis hermanos, cuando una sociedad pierde el sentido, el cristiano está llamado a mostrar ese camino. Cuando aparece la mentira, ese mundo que presenta muchas mentiras, el cristiano está llamado a vivir la verdad. Cuando aparece, mis hermanos, la desesperanza, el cristiano está llamado a anunciar la vida del Señor. Por eso, mis hermanos, debemos preguntarnos todos y cada uno de nosotros, ¿qué situación del mundo actual nos preocupa más? ¿Me preocupa mi carro? ¿Me preocupa mi casa? ¿Me preocupa mi dinero? ¿Me preocupa todos y cada uno de los ajuares que tengo en medio de mi hogar o las cosas materiales que tengo a mi alrededor? Eso no debe ser la preocupación. La preocupación debe ser primero tú, tu familia, que guiada por el Señor logre verdaderamente darle cara a ese mundo que se le presenta de una manera especial, donde ustedes sean luz en medio de las tinieblas. Por ejemplo, otra pregunta, ¿alguna vez hemos sentido que Dios estaba lejos en medio de las dificultades que pasamos? Puede que sea que entendamos eso, porque hay personas que se preguntan, si yo voy a la iglesia, si yo sigo al Señor, si en todo mi camino está el Señor, si a través de la lectura de la palabra tengo a Dios, ¿por qué tengo dificultades? Bueno, hasta el mismo Señor la tuvo, siendo Dios. Por eso, ¿qué nos invita el Señor a entender? Que esas dificultades nos ayuden a ver a cada uno de nosotros la dependencia que tenemos de aquel que nos ha dado la vida, que es quien nos mete la mano en el momento de la dificultad para que nuestras cargas sean ligeras y se dejen llevar del Señor. Por eso, mis hermanos, otra pregunta es, ¿dónde he podido reconocer la presencia de Dios en mi vida recientemente? Bueno, la primera es cuando tú abres los ojos y miras a tu alrededor. ¿Quién te da esa vida de todo lo que ves? Es Dios, porque primero no te ha dejado muerto. Segundo, has logrado abrir los ojos. Y tercero, ha visto todo el panorama que Él te presenta, que es obra de Él. Por eso, mis hermanos, nosotros tenemos que ser agradecidos de Dios. Saber que lo que hemos conseguido hasta este momento es porque Dios nos lo ha dado y quiere que primero lo cuidemos con amor y segundo entendamos que todo ha venido por Él. Y después otra la pregunta es, ¿qué persona de mi ambiente necesita hoy una palabra de esperanza? Vamos a ver, el vecino, el hijo, la hija, los que están a mi alrededor, que quizás están pasando penuria, una palabra de esperanza, donde llegue yo y le impregne ese ardor de Dios, le ayudará a cambiar totalmente su actitud. Por eso, mis queridos hermanos, que Dios nos dé la oportunidad a cada uno de nosotros de vislumbrar en medio de nuestro pueblo esa acción divina de Dios, entendiendo que lo más importante es servir a Dios de corazón. Y los dejo con esta oración que nos ayudará a cada uno de nosotros a vislumbrar interiormente el camino de Dios en nuestra vida. Señor Jesús, cuando el mundo pierde el rumbo, ayúdanos a no perder de vista. Cuando haya oscuridad, haznos luz. Cuando haya desesperanza, haznos portadores de esperanza. Cuando haya división, haznos instrumentos de unidad. Y cuando preguntemos dónde estás, recuérdanos que tú también nos preguntas, ¿dónde estás tú? Aquí estamos, Señor. Cristo cuenta con cada uno de nosotros y sobre todo, quedémonos con esta frase. Quizás no podamos cambiar el mundo entero, pero podemos permitir que Cristo cambie nuestro corazón y a través de nosotros el mundo que nos rodea. Mis hermanos y mis hermanas, continuamos con su programa Caminos de Fe.
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0: Mis amigas y mis amigos de Caminos de Fe, para compartir con ustedes las noticias nacionales e internacionales de nuestra Iglesia Católica, tenemos que a nivel nacional las Siervas de María conmemoraron 175 aniversario de su fundación con una solemne Eucaristía en la capilla de su convento en Santiago de los Caballeros. El eco jubiloso de los cantos se entretejieron con las notas del órgano y el fervor de los fieles, precisamente a los pies del monumento de los héroes de restauración. La Santa Misa estuvo presidida por Monseñor Héctor Rafael Rodríguez, arzobispo metropolitano de Santiago de los Caballeros, y quien celebró esta Eucaristía. Felicitamos a las Siervas de María por su 175 aniversario. Por otro lado, también a nivel nacional, el Seminario Pontificio Santo Tomás de Aquino inició su año formativo 2026-2027 con la celebración de la Santa Misa presidida por Monseñor Carlos Tomás Morel de Plan, arzobispo coadjutor de la Arquidiócesis de Santo Domingo. El seminario dio apertura formal al año formativo y la misa fue concelebrada por obispos de la Conferencia del Episcopado Dominicano, sacerdotes, formadores y miembros de la comunidad del seminario. La celebración reunió a seminaristas, sacerdotes, docentes, colaboradores y representantes de las distintas diócesis y comunidades religiosas vinculadas al proceso de formación sacerdotal, quienes elevaron sus oraciones por quienes se preparan para recibir el sacerdocio. Por eso felicitamos a esta comunidad y al Seminario Pontificio Santo Tomás de Aquino por la apertura a este año formativo. Por otro lado, tenemos que a nivel internacional, por la mañana del viernes 21 de agosto, el Papa León XIV recibió en audiencia privada en la Sala Clementina del Palacio Apostólico a un grupo de International Catholic Location, New, con el tema de su encuentro anual Dignidad Humana e Inteligencia Artificial, Desafíos, Oportunidades y Control. Les ofrece la ocasión de reflexionar sobre una de las cuestiones fundamentales de nuestra época. El extraordinario progreso de la inteligencia artificial está abriendo horizontes que las generaciones apenas habrían podido imaginar. Sin embargo, todo logro tecnológico se plantea también a la humanidad una pregunta moral. No solo podemos hacer, sino qué debemos hacer al tener esta inteligencia artificial. Por otro lado, a nivel nacional, tenemos que la semana pasada se tuvo un encuentro del clero del Distrito Nacional en un ambiente de fraternidad dirigido por Monseñor Tomás Morel de Plan, arzobispo coadjutor de la Arquidiócesis de Santo Domingo. Allí se trataron temas que competen al ministerio y sobre todo aquellos que tienen que ver con la jurisdicción del Distrito Nacional, sobre todo también mirando los aspectos de la centralidad de la Eucaristía, y este compartir también pues miró el desafío de los pastores, las comunidades y sobre todo el compromiso de caminar juntos como pueblo de Dios. Felicitamos al Distrito Nacional por esta reunión que tuvieron la pasada semana. Mis hermanos y mis hermanas, hasta aquí las noticias nacionales e internacionales de nuestra Iglesia Católica. Continuamos con su programa Caminos de Fe.
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0: Mis amigas y mis amigos de Caminos de Fe, para compartir con ustedes el Evangelio propuesto para este jueves 27 de agosto del año 2026. Y el Evangelio está tomado de San Mateo 24, del 42 al 51. El Señor esté con ustedes y con tu espíritu. Proclamación del Santo Evangelio según San Mateo. Gloria a ti, Señor. En aquel tiempo dijo Jesús a sus discípulos: «Estén en vela, porque no saben qué día vendrá su Señor. Comprendan que, si supiera el dueño de la casa a qué hora de la noche viene el ladrón, estaría en vela y no dejaría abrir un boquete en su casa. Por eso, estén también ustedes preparados, porque a la hora que menos lo piensen viene el Hijo del Hombre». ¿Dónde hay un criado fiel y cuidadoso a quien el amo encarga de dar la servidumbre, la comida a sus horas? Pues dichoso ese criado, si el amo al llegar lo encuentra portándose así. Les aseguro que le confiará la administración de todos sus bienes. Pero si el criado es un canalla, y pensando que su amo tardará, empieza a pegarle a sus compañeros y a comer y a beber con los borrachos, el día y la hora que menos lo espera, llegará el amo y lo hará pedazos, mandándolo a donde se manda a los hipócritas. Allí será el llanto y el rechinar de dientes. Palabra del Señor. Gloria a ti, Señor Jesús. Fíjense, mis queridos hermanos, en este día de hoy, la Iglesia celebra a una de las santas que perduró todo el tiempo, 35 años, para que su hijo tuviese una conversión. Y que celebramos en el día de mañana, San Agustín. En el día de hoy celebramos a Santa Mónica. Por eso el Evangelio de este día de hoy presenta una invitación muy clara a cada uno de nosotros, hecha por Jesús. Estén preparados, porque a la hora que menos lo piensen, vendrá el Hijo del Hombre. Y añade: dichoso aquel servidor a quien su Señor al llegar encuentra cumpliendo su deber a aquel que se lo ha entregado. Estas palabras adquieren, mis hermanos y mis hermanas, un significado muy especial al celebrar hoy a Santa Mónica, pues ella era una mujer que supo vivir precisamente en esa actitud de vigilancia, de fidelidad, pero sobre todo de perseverancia. Podemos decir, mis hermanos y mis hermanas, que Santa Mónica no fue una mujer famosa por grandes obras visibles. Su grandeza estuvo en algo mucho más sencillo y al mismo tiempo profundamente difícil, que fue permanecer fiel a Dios en medio de las dificultades. Ella, como madre, sufrió durante años por la vida de su hijo Agustín. Podía haberse desanimado, podía haber pasado y pensado que sus oraciones eran inútiles, pero sin embargo, ella siguió confiando en el Señor. Y aquí encontramos una primera enseñanza para nuestra vida. Estar preparados para la venida del Señor no significa vivir con miedo, sino vivir cada día, mis hermanos y mis hermanas, con fidelidad. Por eso Jesús no nos pide hacer cosas extraordinarias todos los días. Nos pide a cada uno de nosotros ser fieles en aquello que nos corresponde, amar a nuestras familias, perdonar, servir, acompañar al que sufre, educar a nuestros hijos, cuidar a nuestros mayores, pero sobre todo cumplir, mis hermanos y mis hermanas, con la responsabilidad de la misión que se nos ha dado y sobre todo mantener un corazón abierto a Dios, como lo hizo en aquel momento Santa Mónica, que nos enseña muchas veces que la obra de Dios necesita tiempo, como ella lo tuvo para con su hijo San Agustín. Ella no vio inmediatamente el cambio de su hijo. Así hay muchas madres que esperan que sus hijos cambien y sobre todo quieren que lo hagan inmediatamente, pero no. Tenemos que entender que Santa Mónica, para que su hijo cambiase, ella rezó, ella lloró, ella esperó, ella perseveró. Y finalmente Agustín encontró el camino de la fe y llegó a ser uno de los más grandes santos y pastores de la Iglesia, diciendo, cuando conoció al Señor: Señor, qué tarde te conocí, pero aún así hubo tiempo, porque fue uno de los más grandes pastores de nuestra Iglesia. Por eso, mis hermanos, ¿cuántas madres y padres pueden reconocerse hoy en Santa Mónica? Padres que rezan por sus hijos, que sufren por ellos, que esperan un camino que quizás le llevará años, diciendo: Señor, no permitas que mi hijo se aleje de ti. También ellos necesitan escuchar hoy la palabra de Jesús. Por eso, que permanezcamos vigilantes y que esa vigilancia nos ayude a entender que no debemos abandonar la esperanza, sino que Jesús está en medio de nosotros para acompañarnos. Por eso este evangelio de hoy, mis hermanos y mis hermanas, nos advierte del peligro contrario. El servidor malo piensa: mi Señor tarda, y comienza a vivir como si el Señor nunca fuera a regresar. Es una imagen de quien se acostumbra a dejar por la mañana la conversión, el perdón, la oración, el amor. Nosotros también podemos caer en esa tentación. Mañana rezaré, después pediré perdón, algunos días cambiaré, pero la vida pasa rápidamente. Por eso, mis hermanos y mis hermanas, que Jesús nos dé la oportunidad de recibir ese regalo, de vivir a plenitud de esa gracia de Dios como Santa Mónica, que comprendió algo fundamental. No podemos controlar el momento en que Dios actuará, pero sí podemos decidir cómo vamos a vivir mientras esperamos. Por eso que en este día de hoy, ella con fe, que aguantó, pero sobre todo que esperó en el Señor, fue una espera llena de oración, de lágrimas y de amor y perseverancia. Por eso, al celebrar en este día de hoy a Santa Mónica, que el Señor nos dé la oportunidad especial para que nuestra familia nos enseñe a no cansarnos de amar, a no cansarnos de rezar y a no perder la esperanza. Pidamos también por quienes tienen hijos o familias alejados de la fe, que sepan confiar en que Dios sigue trabajando silenciosamente en el corazón de cada persona. Y pidamos por nosotros mismos para que, cuando el Señor venga, sea al final de nuestras vidas, cuando nos salga nuestro encuentro en la circunstancia, sobre todo de cada día, que nos encuentre despiertos, fieles, pero sobre todo sirviendo al Señor. Que podamos escuchar la voz de Dios a través de la palabra del Evangelio. Tú viniste a nosotros y quieres salvarnos. Mis hermanos y mis hermanas, que en este día de hoy el Señor, como Santa Mónica, nos invite a esperar cada día más en Él, sirviendo con alegría y lleno de esperanza y amor. Continuamos, mis hermanos, en su programa Caminos de Fe.
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0: Mis amigas y mis amigos de Caminos de Fe, no habiendo tiempo para más, el Padre Federico Enrique Marcial Sánchez se despide de ustedes hasta el próximo jueves, si Dios lo permite, donde tendremos un nuevo programa por Radio Santa María. Que Dios les bendiga y que sobre todo nos ayude a consolarnos cada día más con su palabra en nuestro corazón. Hasta entonces.
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2: Abinader destaca la reducción de ninis durante su gestión y atribuye avance al programa 1424.
3: ADP propone al MINER crear una comisión nacional para determinar problemas estructurales.
2: Poder Judicial de la República Dominicana entregará premio Justicia y Prensa a expresidente de Colombia Juan Manuel Santos.
3: El pasaporte electrónico dominicano elimina el registro previo para pase automático por migración.
2: Obispo Auxiliar de Santiago pide jueces idóneos y sin intereses políticos en la Suprema Corte de Justicia.
3: En el orden de las internacionales,
2: Puerto Rico recibirá 124.7 millones de dólares tras acuerdo con Meta para proteger a menores en redes sociales.
3: De la Espriella firma extradición a Estados Unidos de 5 antiguos negociadores de grupos armados.
2: Riada en Nepal y Tíbet deja más de 150 muertos y cientos de desaparecidos.
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3: La fe y la vida de la Iglesia para hoy jueves 27 de agosto 2026. Estamos en la semana 21. En el tiempo ordinario, liturgia de nuestra Iglesia Católica. Hoy la Iglesia, en este camino hacia la santidad, nos recuerda el ejemplo, la vida de fe de Mónica, Santa Mónica, madre de familia, mujer famosa por haber sido la madre de San Agustín y por haber logrado la conversión de su hijo, a quien recordaremos mañana. Muy joven, Mónica fue dada en matrimonio a Patricio, del que tuvo varios hijos, entre los cuales se cuenta a Agustín, por cuya conversión Mónica, por años, derramó abundantes lágrimas y oró mucho a Dios por la conversión de su Agustín, San Agustín.

0: Bendeciré tu nombre por siempre, Dios mío, mi Rey. El Evangelio. Vámonos al Evangelio según San Mateo. Mejor dicho, nos quedamos ahí en el libro de Mateo. Vamos al capítulo 24. Ahora procuramos el numerito chiquititito, ¿no? 42, para comenzar ahí el Evangelio de hoy. Desde el 42, 40, hasta incluir el versículo 51. Un Evangelio que nos dice: velen y estén preparados, porque no saben qué día va a venir su Señor.
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0: Las informaciones llegan en detalles luego del saludo, también la bienvenida a todos ustedes oyentes de Radio Santa María y de la 97.9 MHz, Joven con Valores. 7:10 minutos, Gretchen, con los detalles.
2: El presidente Luis Abinader destacó la tarde de ayer los resultados del programa Oportunidad 1424, iniciativa dirigida a jóvenes que no estudian ni trabajan, los famosos ninis, y afirmó que sus efectos ya comienzan a reflejarse en los principales indicadores sociales del país.
0: Durante una rueda de prensa dedicada a presentar los avances del programa, el mandatario resaltó que ese programa 1424 ha impactado a cerca de 60.000 niños, jóvenes, mejor dicho jóvenes, mejor leído, en el 2026 y que casi 36.000 ya han egresado. La meta es superar los 40.000 graduados al finalizar este año.
2: El mandatario explicó que el programa nació durante la campaña electoral a partir de una conversación con un pastor evangélico en Cienfuegos, en Santiago, quien le planteó la necesidad de atender a los jóvenes que habían quedado fuera de los sistemas tradicionales de educación y de empleo.
0: Esos muchachos que han tomado esa decisión de estudiar, de trabajar, son encaminados no solo hacia la formación, sino también hacia una plaza laboral o el emprendimiento, dijo el presidente Abinader.
2: Buenos días, país. 7:11 de la mañana. El Comité Ejecutivo Nacional de la Asociación Dominicana de Profesores, ADP, informó que propuso al Ministerio de Educación conformar una comisión nacional para solucionar los problemas que afectan el desarrollo del proceso enseñanza-aprendizaje en el inicio del año escolar 2026-2027.
0: Proponemos la conformación urgente de una comisión nacional mixta MINER-ADP, con representación a nivel de cada distrito escolar, para realizar un levantamiento real por centro educativo de las provincias, problemáticas que afectan el desarrollo del proceso enseñanza-aprendizaje. Así lo expresó el gremio ADP a través de una comunicación dirigida al ministro de Educación, Luis Miguel de Camps.
2: De acuerdo con una nota de prensa, la ADP solicita hacer levantamientos para solucionar problemáticas de infraestructura escolar, diagnosticar aulas, mobiliario, agua potable, energía, baños, techos, pisos, verjas perimetrales y condiciones de seguridad.
0: Además, en la carta se refiere a la necesidad de una evaluación del personal docente. ¿Para qué? Para identificar, dice, el déficit de maestros por áreas, nivel y modalidad, la sobrecarga y asignaciones de horas, el personal administrativo y de apoyo existente.
2: Asimismo, solicita evaluar la necesidad de secretarios, conserjes, orientadores, psicólogos, personal de seguridad y de apoyo a la inclusión.
0: Buenos días, país. En La Vega la temperatura 24 grados centígrados. Vámonos a Santo Domingo. El Poder Judicial de la República Dominicana otorgará el Premio Internacional Justicia y Prensa al expresidente de Colombia y Premio Nobel de la Paz, Juan Manuel Santos Calderón, en cuyo periodo de gobierno 2010-2018 lideró el pacto que puso fin a más de 5 décadas de conflicto armado con las guerrillas de las FARC.
2: La entrega reconoce la trayectoria y liderazgo de Santos Calderón en el fortalecimiento democrático institucional y gobernanza de Colombia, destacando su capacidad para construir consensos, promover el diálogo para resolver conflictos, consolidar el

0: Estado de Derecho y construir una paz verdadera.
1: El reconocimiento internacional Justicia y Prensa busca honrar a personas que, desde el ejercicio de la función pública, la comunicación o el periodismo, han realizado aportes extraordinarios al fortalecimiento de la transparencia, la libertad de expresión y la difusión responsable de los temas relacionados con la justicia, dijo el juez de la Suprema Corte de Justicia, Francisco Ortega Polanco.
0: 7:14 de la mañana. Los dominicanos que cuentan con el nuevo pasaporte electrónico podrán utilizar los controles migratorios automatizados, conocidos como AutoGate, sin tener que realizar previamente el registro ante la Dirección General de Migración.
1: Y qué bueno, la facilidad anunciada ayer miércoles por la Dirección General de Migración y la Dirección General de Pasaportes permite que el sistema reconozca automáticamente la información del viajero cuando esté presente y coloque su pasaporte electrónico, es el nuevo, en los lectores habilitados para el control migratorio en diferentes aeropuertos del país.
0: La medida es posible gracias a la integración de las plataformas tecnológicas de ambas instituciones, que permite consultar de manera automatizada los datos biométricos asociados al documento.
1: Actualmente el servicio está disponible en el Aeropuerto Internacional de las Américas, AILA, y en el Aeropuerto Internacional del Cibao, donde los pasajeros con pasaporte electrónico pueden completar rápido el proceso migratorio mediante los equipos automatizados sin necesidad, oiga usted, de presentarse ante un inspector.
0: El director general de Migración, vicealmirante Luis Rafael Lee Ballester, explicó que la interoperabilidad desarrollada entre ambas entidades busca reducir trámites y hacer más eficiente el paso de los viajeros por los controles migratorios.
1: Buenos días, país. Vámonos a Santiago porque allí el obispo auxiliar de la Arquidiócesis de Santiago, Monseñor Andrés Amaury Rosario Enríquez, ha pedido que la elección de los jueces de la Suprema Corte de Justicia se realice sin interferencias políticas y tomando en cuenta, dice, la capacidad, la integridad, pero también el compromiso de los candidatos jueces con la administración de justicia.
0: El religioso consideró que quienes sean seleccionados para ocupar esas posiciones deben colocar por encima de cualquier interés particular el bienestar de la sociedad y el fortalecimiento de las instituciones de la República Dominicana.
1: Durante sus declaraciones, Rosario Enríquez advirtió que la participación de intereses políticos en la elección de los jueces puede afectar el funcionamiento de las instituciones y debilitar la confianza de los ciudadanos en el sistema de justicia.
0: Lo que pedimos es que se elijan las personas idóneas, las que vayan a ejecutar y cumplir su misión a nivel de justicia, afirmó el obispo auxiliar de Santiago.
1: Buenos días, país. El director ejecutivo del Sistema Nacional de Atención a Emergencias y Seguridad 911, coronel Rodolfo Rico Gómez, recibió ayer al nuevo director del Centro de Operaciones de Emergencia COE, coronel Erwin Robert Olivares, durante una reunión de trabajo realizada en las instalaciones de la institución.
0: Durante el encuentro, los titulares abordaron temas de interés común y revisaron líneas de trabajo orientadas a fortalecer la coordinación operativa entre ambas instituciones con el propósito de favorecer una respuesta más efectiva y oportuna ante situaciones de emergencia y desastres.
1: Asimismo, reafirmaron su disposición de mantener una colaboración cercana y continuar impulsando acciones conjuntas. Esto en beneficio de la población, dice.
0: Buenos días, país. 7:18 de la mañana. El nuevo director general de la Policía Nacional, Mayor General Rafael Ernesto Rodríguez García, sostuvo un encuentro con el presidente del Senado, Ricardo de los Santos, y posteriormente se reunió con el presidente de la Cámara de Diputados, Alfredo Pacheco.
1: Rodríguez García ha explicado que ambos encuentros forman parte de una visita de cortesía tras su reciente designación al frente de la institución del orden y aclaró que durante estas reuniones no se abordará el tema de la reforma policial.
0: El titular de la Policía Nacional llegó al Congreso Nacional como parte de los primeros acercamientos institucionales que realiza desde que asumió el cargo.
1: Rodríguez García fue designado director general de la Policía Nacional por el presidente Luis Abinader mediante el decreto 557-26 emitido el pasado 16 de agosto en sustitución del mayor general Andrés Modesto Cruz Cruz.
0: En otra información nacional, a las 7:19 de la mañana, los contribuyentes clasificados como grandes locales y medianos deberán emitir exclusivamente facturas electrónicas a partir del 1 de noviembre de este año, informó ayer la Dirección General de Impuestos Internos.
1: La medida establece que estos contribuyentes deberán utilizar secuencias de comprobantes fiscales electrónicos ECF tipo E para sus operaciones de facturación.
0: De acuerdo con una nota de prensa de la institución, las secuencias de comprobantes fiscales no electrónicos tipo B asignadas a los contribuyentes incluidos en estas categorías serán válidas hasta el 31 de octubre de este año.
1: Impuestos Internos indicó que vencido ese plazo, estos comprobantes solo podrán utilizarse en casos de contingencia declarada y bajo las condiciones establecidas en el capítulo noveno del reglamento número 587-24.
0: La medida forma parte del proceso de implementación de la facturación electrónica en el país y, según la entidad recaudadora, busca consolidar la adopción de este sistema y mejorar la eficiencia de los procesos de facturación, control fiscal y cumplimiento de las obligaciones tributarias.
1: También en las nacionales, oigan esto, qué bueno, ojalá se cumpla, becados tendrían que regresar a República Dominicana, su país, y trabajar hasta 5 años, según un proyecto aprobado.
0: La Cámara de Diputados aprobó ayer en primera lectura el proyecto de Ley Nacional de Becas para el Desarrollo Productivo y Laboral, una iniciativa propuesta por el diputado José Manuel Caraballo Gómez.
1: El eje principal del proyecto se concentra en el artículo 15, que establece que los beneficiarios de becas internacionales tienen la obligación legal de retornar a la República Dominicana al término de sus estudios y prestar aquí en su país sus servicios profesionales en todo el territorio nacional por un periodo mínimo de 2 a 5 años y luego, si quieren, se van.
0: De acuerdo con el mismo artículo, el incumplimiento de esta condición conllevará la obligación de devolver los fondos otorgados para la beca y enfrentar cualquier proceso civil o penal.
1: Que sea así, ojalá sea, que así sea. Asimismo, el proyecto introduce un estricto régimen de consecuencias legales en su artículo 20. ¿Para qué? ¿Para qué? Para evitar irregularidades en el sistema.
0: El documento califica como infracciones muy graves la presentación de documentos falsos o adulterados para obtener una beca, la manipulación de registros y el uso fraudulento o desvío total de los recursos asignados.
1: Estas acciones se penalizarán con la cancelación definitiva del beneficio, la devolución total de los fondos percibidos, la inhabilitación para postularse por un periodo de hasta 10 años y la remisión del caso al Ministerio Público para la determinación de responsabilidades penales.
0: Finalmente, en el orden nacional, el Poder Ejecutivo, mediante decreto número 60126 del 26 de agosto de este año, aprobó el reglamento para la supervisión del béisbol profesional y recreativo y de las academias, ligas y programas de desarrollo en la República Dominicana.
1: Su finalidad es ordenar la práctica del béisbol, la pelota, proteger los derechos de sus participantes y establecer reglas de supervisión aplicables a ligas, equipos, jugadores, academias, agencias, representantes, entrenadores, árbitros, scouts y demás actores vinculados a esa actividad.
0: La dirección del Comisionado Nacional de Béisbol, órgano funcionalmente desconcentrado del Ministerio de Deportes y Recreación, constituye la autoridad competente para ejercer estas funciones.
1: El reglamento establece principios de legalidad, integridad deportiva, transparencia, pero también debido procedimiento administrativo protección de los atletas, interés superior del menor de edad, igualdad de oportunidades, seguridad, prevención de conflictos de interés y también de buena fe.
0: También organiza la dirección del comisionado mediante una dirección ejecutiva y dos áreas sustantivas, la dirección técnica encargada principalmente de supervisión técnica, infraestructura, academias, entrenamiento, seguridad y dopaje, y la dirección de regulación del béisbol, responsable del registro y supervisión administrativa de los actores del sector.
1: 7:25.
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1: Era el año 1844, año de nuestra independencia, ¿no es cierto? Sí.
0: Así es.
1: Bueno, pues un día como hoy, en ese año, ¿qué fue lo que ocurrió?
0: Juan Pablo Duarte es apresado en la hacienda de su amigo el ex oficial del ejército francés Pedro Eduardo Duboc en Jamao, Puerto Plata, por el general Pedro Ramón Mena y conducido a la fortaleza San Felipe.
1: Era el año 1931 cuando ese día 27 de agosto el presidente Rafael Trujillo, bueno, recién había conseguido el poder, obligaba a viajar a los Estados Unidos al vicepresidente Rafael Estrella Ureña. Esto como parte de un plan para destituirlo. No era fácil el hombre.
0: Pero acabando de llegar.
1: Lo que logra Trucupey a través del Senado el día 7 de diciembre de Tutanara Estrella.
0: Un día como hoy, en el año 1947, el presidente Rafael Trujillo anuncia el pronto establecimiento del servicio militar obligatorio para todos los jóvenes mayores de 21 años.
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1: En las internacionales.
0: El Departamento de Justicia de Puerto Rico anunció un acuerdo con Meta Platforms, empresa matriz de Facebook e Instagram, mediante el cual la isla recibirá 124.7 millones de dólares y la compañía deberá implementar nuevas medidas destinadas a proteger a los menores de edad que utilizan sus plataformas.
1: El convenio forma parte de una transacción multiestatal que pone fin a litigios presentados por más de 40 jurisdicciones contra Meta por alegadas prácticas relacionadas con el diseño de sus redes sociales y los posibles efectos sobre la salud mental de niños y adolescentes.
0: Además del desembolso económico, el acuerdo establece cambios en las plataformas orientados a disminuir los riesgos asociados con su utilización por parte de menores.
1: Bueno, vamos a la tierra del vallenato porque allí en Colombia el presidente Abelardo de la Espriella firmó ayer miércoles de la extradición a Estados Unidos de 5 miembros de grupos armados que fueron negociadores de paz durante los diálogos que llevó a cabo el gobierno de su antecesor, Gustavo Petro.
0: Entre las extradiciones que firmó aparecen las de Giovanni Andrés Rojas, alias Araña, uno de los jefes de la disidencia de las FARC, Coordinadora Nacional Ejército Bolivariano, Wellington Genao Gutiérrez, conocido como Moncho Olmedo, miembro del Estado Mayor de Bloques y Frente, y Carmen Evelio Castillo, alias Muñeca, líder de las paramilitares Autodefensas Conquistadores de la Sierra Nevada, quienes están en poder de las autoridades.
1: Buenos días, país. Buenos días, República Dominicana. ¿Qué será lo que pasa en el mundo? ¿Qué fue lo que pasó? Una riada en Nepal y Tíbet.
0: Una repentina inundación que golpeó a Nepal y al territorio fronterizo de Tíbet a primera hora de ayer ha causado más de 150 muertos y cientos de desaparecidos, entre ellos más de 300 turistas extranjeros.
1: La información la suministró la policía allí, que indica que las víctimas se registraron en los distritos de Rosawa, Nuwako, Dadin y también Coxha, al norte y al oeste de Kamandú, la capital de Nepal.
0: Por su parte, otros funcionarios locales que hablaron con la BBC advirtieron que el balance de víctimas puede ser superior, pues la magnitud de los daños ha superado todo lo imaginable.
1: Desde la Junta Nacional de Turismo de Nepal informaron que la mayoría de los desaparecidos se encontraba en las inmediaciones de Calaxe Mansoroval, un monte de la cordillera del Himalaya, ubicado en el Tíbet, territorio controlado por China, que es considerado sagrado por hindúes, budistas y otras confesiones religiosas, y donde esta semana está prevista la celebración precisamente de un festival religioso.
0: 7:29 de la mañana.
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4: Hola, es jueves, es 27 de agosto, soy Lucas López y hoy comenzamos saludando a nuestra gente del grupo Fides en Bolivia, que nos cuentan que el presidente Paz se pronuncia en el caso Cerimedo. La segunda, la producción de alimentos en Cuba es insuficiente para su población. Y en tercer lugar, volvemos a Venezuela, donde aumentó la producción petrolera. Eso sí, también con un pero. Más en familia, la iglesia va a celebrar la Jornada Mundial de Oración por la Creación.
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4: Ya nos lo contaba Fides hace unos días en Bolivia. Fernando Cerimedo, asesor argentino personal, decían, del presidente Paz, está siendo investigado por intento del asesinato de su expareja, la operadora política Nadia Beller. Se supone que detrás del intento estaba silenciar las posibles revelaciones de la señora sobre corrupción vinculada a Cerimedo y al gobierno de Bolivia. Ayer mismo la agencia de noticias Fides se sorprendía del silencio de Rodrigo Paz mientras daba cuenta de los pronunciamientos del diputado Pacheco pidiendo, verán, juicio político.
6: Corrupción y narcotráfico, no podemos tapar el sol con un dedo, incapacidad, ¿no? Y este diputado ya está comenzando a redactar el juicio de responsabilidades en contra del señor Rodrigo Paz.
4: Pero por fin Paz responde. Les ponemos dos fragmentos. En el primero dice: hay un señor, perdón, así lo deja. Y en el segundo, no nos representa.
7: Hay un señor, el señor Cerimedo, que fue parte de la campaña reciente que ganamos a nivel nacional. El señor Cerimedo jamás tuvo la autorización de representar a este boliviano, a la presidencia, al gobierno o a mi familia.
4: Vamos con la segunda. En informe del Programa Mundial de Alimentos se cuenta que Cuba importa alrededor del 80% de los alimentos. ¿Por qué la isla, con apenas 9 millones, no consigue producir suficientes alimentos, siendo mayor que, por ejemplo, Haití y República Dominicana juntas? Nos cuenta BBC que esto se debe, primero, a demasiado tiempo dedicado solo a producir azúcar, casi un siglo, incluyendo buena parte del ciclo revolucionario. Segundo, porque tras el colapso de la Unión Soviética, que era su comprador mayoritario, con precios por encima del mercado, y además proveedor de fertilizantes y alimentos importados, todo ha ido a peor, con un sistema que no ha sido capaz de responder a las necesidades sociales, ya que no del mercado, que está ausente. Desde que el presidente Trump encargara a Delcy Rodríguez el gobierno de Venezuela, la producción petrolera mejoró. En declaraciones públicas, Delcy habló también de la mejora administrativa y del sistema de cambio tributario. Sin embargo, la población en Venezuela no percibe el impacto de esta mejora petrolera porque la mayor parte de los nuevos ingresos se destinan precisamente a pagar deudas acumuladas, a financiar importaciones y a estabilizar el tipo de cambio, en lugar de traducirse en empleo en forma mejores de salarios públicos o en inversión social.
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4: Nos lo cuenta ADN Selam. La Iglesia Latinoamericana se prepara con toda la Iglesia para celebrar la 11ª Jornada Mundial de la Creación, que tendrá lugar el próximo día 1. El mensaje del Papa invita a reconocer las relaciones entre las guerras, la degradación ambiental y las heridas de la humanidad. Hasta aquí nuestro 3 en 3 América de hoy, jueves 27 de agosto. Soy Lucas López. Hasta mañana. Bendiciones. Ya saben que les dejamos en la mejor compañía, la radio.
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0: ¿Lloverá? ¿Hará calor? Bueno, vamos a conocer las condiciones del tiempo para este jueves 27 de agosto. Quedan ya 4 días de este mes de agosto. Vamos a ver qué va a pasar, si hay onda tropical, si hay lluvias, si hay mucho sol. De todos modos, hay que seguirse cuidando, protegiéndose del calor, del sol, tomar mucha agua y tomar precauciones. Vamos a conectar directamente con el Indomet y allá le damos los buenos días a Jesús Beltré.
12: Sí, muy buenos días a todos los amigos de Radio Santa María. Son las informaciones del estado del tiempo. Hoy jueves amanecemos con un ambiente bastante caluroso y algunas lluvias dispersas con tronadas aisladas sobre sectores del nordeste y sudeste asociado a una vaguada. Pronosticamos que durante la tarde la aproximación de una onda tropical interactúe con una vaguada y el calentamiento del día para generar desarrollos nubosos acompañado de aguacero disperso, tronadas aisladas y ráfaga de viento principalmente en localidades del sureste, nordeste, la cordillera central y con mayor frecuencia sobre algunos puntos de la zona fronteriza. En cuanto a las temperaturas, continuarán bastante calurosas con una sensación térmica muy elevada. Por lo tanto, recomendamos ingerir suficiente agua y no exponerse directamente a la radiación solar entre 11 de la mañana hasta 4 de la tarde. Para Santo Domingo y sus municipios, en la tarde, incrementos nubosos ocasionales con aguaceros, tronadas y ráfaga de viento. Para mañana viernes, en la madrugada y primeras horas de la mañana, podrían registrarse algunas lluvias débiles debido a la humedad dejada por el paso de una onda tropical. Finalmente, hoy en La Vega, incrementos nubosos ocasionales en la tarde, con aguacero disperso, tronadas aisladas y ráfaga de viento. Eso es todo en cuanto al informe del tiempo. Desde el Indomep, les informó Jesús Beltré.
0: Gracias, Jesús, por este reporte directamente desde la Indomep. Y ya él adelantó un poquito en La Vega, ¿cómo vamos, Luis Emilio?
1: Bueno, acá en La Vega es fácil decirlo. Recurro a la página de...
0: Yo le digo, yo me estoy quemando. De madrugada yo siento que me derrito de calor.
1: Mira que... Weather Channel dice que la temperatura en La Vega ahora mismo es de 25 grados centígrados. Hay cielo parcialmente nublado. Por el día estaremos entre 35 y 36.
0: Calor.
1: Sí, mucho calor. Entonces, en este orden, decir que si te interesa otros detalles en cuanto
0: todos
1: al tiempo,
0: los detalles, claro.
1: Sí, señor. El hermanito Sol, ¿sí? El hermano Sol, como le llamaba San Francisco de Asís.
0: El hermano Sol nos está abrazando mucho.
1: Sí, pero hay que dejarse abrazar de él. Mira, salió esta mañana a la... 6:25. Habrá de ocultar a las 7, exactamente a las 7. ¿Sí? Y en cuanto al viento, en calma, y lo que llegue estará soplando desde el noroeste hacia el este. ¿Sí? Desde el noroeste hacia el este. La humedad, 90%, se predice ahí en 90%. Baja en relación al día de ayer, ¿lo recuerda?
0: Sí.
1: Y la presión barométrica a nivel y medio del mar, ¿no te interesa, no? No. ¿Sí?
0: No, dígalo.
1: 1015.2 milibares. El índice de ultravioleta bajo en este día. La visibilidad 9.6, buena. Y la fase lunar, pues... por fin cambió. Hoy es
0: ella. Yo me la sé que usted dice gibosa, gibosa, no, menguante.
1: No, ¿cómo es? O creciente o menguante,
0: sí,
1: ¿no?
0: Dice gibosa, no, menguante.
1: No, no, no es que yo lo diga, es que aparece
0: claro,
1: acá.
0: Claro, pero sale mucho,
1: pero
0: ahí.
1: Que duró mucho, sí. La luna gibosa creciente. Ahora es luna llena.
0: Sí, yo la vi ayer, muy bonita.
1: La fase lunar de luna llena.
0: Sí.
1: Ya usted sabrá si siembra o no siembra.
0: A mí me gusta la luna llena, Luis Emilio.
1: ¿Sí?
0: Y sabe que siempre han dicho que la luna llena es la luna de los enamorados. Que usted,
1: oh,
0: se,
1: sí,
0: da, que usted se da un besito con la luna llena, ya queda enamorado para toda la vida.
1: Ah, oh, caray. ¿Cómo me doy yo mismo un besito? Ahí está el problema. Mira, entonces... Pero vámonos al pronóstico por día, que está interesantísimo porque yo dije lo de hoy, pero no dije la posibilidad de lluvia. Dije que la temperatura entre 35 o 36, cielo parcialmente nublado, y 24 será la posibilidad de lluvia, aunque se advierte que hoy podría haber algún cambio en las condiciones meteorológicas. Toda vez que hay una vacuadita por ahí que está haciendo campaña electoral, la vacuada.
0: Ojalá que caiga.
1: Para llegar bien posicionada, ¿no? Pero bien, en cuanto al día de mañana, mañana día 28 de agosto, día de San Agustín, vamos a saludar ya en la víspera, día de Santa Mónica, a los padres agustinos aquí en La Vega, a toda la parroquia. Mañana 36 será la temperatura y mira cómo está el sol acá en un diagrama que veo adelantado.
0: Ajá.
1: Con un cielo mayormente soleado y la posibilidad de lluvia menos 17%. Para el sábado la posibilidad de lluvia 34, 10 la posibilidad de lluvia para el próximo domingo, manteniendo la temperatura alta de 36 todo el fin de semana.
0: Calor.
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0: Bueno, y en el mercado de divisas, hoy jueves 27 de agosto, vamos a conocer a cómo está la cotización del dólar y el euro, que se ha mantenido prácticamente en estos días, de lunes para acá, se ha mantenido igual. El dólar amanece hoy para la compra 56.40, es decir, si usted va a cambiar dólar, si usted va para allá, sea en el sitio que usted vaya, lo va a encontrar a 56.40 o dentro de ese rango. Para la venta, el dólar está hoy, jueves, a 59.90. El euro está cotizándose este día para la compra a 66 pesos. Si va a cambiar euro, le van a dar por cada euro 66 pesos. Y para la venta, o sea, si usted necesita euro y lo va a cambiar, lo va a comprar, se lo van a vender a 71.50.
1: Mira, tengo acá la página del periódico El Dinero.
0: Ajá.
1: Y quedándonos en la economía, dice como título acá, crédito al turismo dominicano crece un 21.4% en lo que va de este año.
0: Bueno, hay inversiones en el turismo, la gente que está allá.
1: No, que la gente se está endeudando.
0: Que está cogiendo crédito, por eso.
1: Dios, pero ven acá.
0: Eso es lo que digo.
1: Sí, eso hay que manejarlo con pinza.
0: Sí, sí, pero hay que ver, esto es lo que le digo, que si esos negociantes que están en el área turística están tomando esos préstamos para invertirlo en sus negocios.
1: Uh-huh. O no podría ser crédito al turismo, o sea, no para el turismo, sino como, yo quiero...
0: Pero dice ahí para la gente, yo quiero, de resort.
1: Yo quiero turistear,
0: no, hay que ver,
1: me
0: imagino,
1: meto con un tarjetazo y
0: no, ¡tam! Me imagino que el crédito es... para esas personas invertirlo en temas turísticos,
1: bueno,
0: o sea, poner un negocio en la playa.
1: Tú me obligas a que yo haga acá la lectura al menos del encabezado de la noticia. Y dice, la cartera de créditos al sector turismo en República Dominicana no proviene solo de los bancos múltiples, también se alimenta de entidades vinculadas al sector financiero como el mercado de valores.
0: Ajá.
1: A través de puestos de bolsa, administradoras de fondos de inversión y hasta de los fondos de pensión.
0: Por eso digo, ahí está.
1: Es para invertir.
0: Es para invertir, o sea, sí, claro.
1: Y no, pero yo no sé todavía lo que dicen las otras cosas. Sin embargo, los bancos múltiples, especialmente los tres más grandes del país, Banreserva, Banco Popular y BHD, son las entidades con más elevada cartera de financiamiento a empresas que la Superintendencia de Bancos ubica en el sector alojamiento, y servicios de comida.
13: Exacto, son negocios.
1: Sí, sí. Pero no deja también de verse cómo la cantidad de gente aumenta endeudándose para pasar un fin de semana.
13: Y más en esta época de calor.
1: Exactamente.
13: La gente se va de fin de semana.
1: Y no es malo.
13: Y cuando estábamos de vacaciones, muchos padres aprovechaban para irse de fin de semana con los niños.
1: Esa deuda, como vimos ayer con el economista Elvis Vázquez, no es mala. Depende de cómo se maneje.
13: Exacto.
1: Y cómo tú te manejes con la deuda, ¿no? O sea que la deuda per se no es mala.
13: Así es.
1: No, sino como el malo sería tú si te crees como que, ay, coja fiado y no te apures. ¿Qué cosa es esa? Mira, entonces ahora sí me voy al plano internacional porque, caramba, esto de buscar la deuda me sacó de quicio en cuanto a los créditos que se dan a quienes revisan las materias primas. Y aquí, buscando esto de las materias primas en el mercado internacional, acá me dice que el comportamiento de los mercados hoy se ha dado con una baja en el oro. Ha bajado $2 para llegar a cotizarse a diciembre 4,651.44. El petróleo que importa a la República Dominicana ha registrado este petróleo un aumento de 25 centavos de dólar, llegando a cotizarse hoy para ser entregado en octubre a 82.45. En cuanto al trigo, déjame ver cómo está este muchacho, el trigo, ha subido esta mañana. Sí, señor, subió $5.90 para diciembre, 753.90. En cuanto al aromático, el marrón, no, un marrón color oro, ¿sí? Porque cuesta mucho. Y fíjate, pese a que cuesta mucho, aumentó mucho esta mañana. Atento allá en Jamao y en ¿cómo le llaman? Esta comunidad, ¿sí? Exactamente, Matagorda o algo así. Ha aumentado $317.50 cada tonelada métrica de cacao. Así que ya lo saben, en San Francisco de Macorís, el cacao se ha colocado para ser entregado en diciembre a 6,146.50. Bueno, también el café, hemos de darle baja, ¿sí? Hoy, si ustedes me permiten brindar y desear salud y larga vida, porque bajó el café hoy, bajó 26.47 para colocarse a 309.3. Tuvo una baja significativa el café, tanto el café que llamamos de Estados Unidos o el café Londres, que también bajó considerablemente hoy en la mañana de este día jueves. Hasta aquí el dinerito.
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13: Muchas informaciones hoy, informaciones interesantes que hemos leído en las noticias al inicio de este programa, y una que entiendo que hay dos importantes que me gustaría que la pudiéramos ver entre línea, que es el tema de los ninis, cuando Abinader destaca la reducción de estos ninis, las personas que ni trabajan ni estudian, pero también el tema de las becas, que es sumamente importante y estoy de acuerdo. Y vamos a empezar con lo de las becas. Vimos la información de que se aprobó ayer en primera lectura en la Cámara de Diputados un proyecto que busca que aquellas personas que reciban el beneficio de una beca internacional puedan venir a prestar esa capacitación, esos servicios profesionales aquí en el país, por lo menos 2 años, de 2 a 5 años. Esta información a mí me me dio buen sabor, me gustó. ¿Por qué? Porque se da mucho el caso de que en el país se invierte mucho dinero en estudiantes, personas que se van a capacitar con esas becas a nivel internacional, pero esos conocimientos terminan ellos poniéndola en práctica en esos países. Muchos se quedan, muchos buscan otras oportunidades laborales. Obviamente hay un mercado quizás con mayores oportunidades, pero realmente hay que reconocer que cuando un país invierte en su gente, también esa inversión debe de traducirse en crecimiento en el país. Es decir, que si yo voy a estudiar con una beca que me la está pagando el Estado, que me está costeando todo, lo ideal sería que yo venga por lo menos a poner en práctica un poquito de lo que yo aprendí para beneficio del país. Entonces, entiendo que este proyecto definitivamente sería muy bueno y obligaría a esos estudiantes que han ido a capacitarse en tierras extranjeras a que puedan aportar un poco a nuestro país. Por otro lado también, que hay un aspecto importante que incluye este proyecto, es precisamente de sancionar a esas personas y penalizar incluso, sancionar a esas personas que utilizan documentos falsos para obtener una beca, o en su peor momento, defecto, aquellas personas que utilizan el método de una beca, reciben una beca, pero al final no terminan estudiando y se quedan con los beneficios.
1: Así es.
13: Se quedan con el dinero.
1: Uh-huh. No, y se quedan laborando en otros países y ya han recibido la buyugá, por claro, decirlo en sí.
13: Se gasta en una beca.
1: Mucho dinero y no en peso, sin ánimo de menospreciar lo nuestro, uh-huh, ¿no? Sino en dólares.
13: Sí.
1: Dólares o euros.
13: Claro. ¿No? Hay muchas becas que son costosas y realmente es lo que pasa en las empresas también. Por eso me gustó este proyecto, porque a nivel de empresas también se está dando. Hay empresas que capacitan, le dan la oportunidad a colaboradores de crecer profesionalmente, de una beca, de un posgrado, de una maestría, hasta de una carrera. Y cuando terminan de hacer ese estudio, renuncian a la empresa.
1: Yo creí que la inteligencia provocaba aquello de la inteligencia humana, ¿no? Uh-huh. Provocaba aquello de una manera más fácil conciencia sobre la realidad social.
13: Sí.
1: ¿No? Y en este orden pienso que óigame, como un joven que consigue una beca que se supone no es una beca por influencia del estudiante, digamos, uh-huh, ligado que soy primo de fulanito de tal,
13: sí,
1: que yo merezco una beca porque soy primo de Luis Emilio Díaz.
13: Aunque pueda pagarla. Así.
1: No, que yo califico a tal beca para estudiar medicina nuclear porque soy primo o prima de Gretchen Acosta o algo así. Yo creí que eso provocaba en una persona inteligente como un sentido de conciencia, que lo que se me hace es que se me facilita el estudio. Eso es la razón de una beca. Bueno, una beca también puede venir con una idea, te vamos a facilitar tanto que te vamos a dar un porcentaje. Te la vamos no solamente a facilitar, sino a otorgar, ¿no?
13: Sí.
1: O sea, que de esta beca que cuesta 100 pesos, un ejemplo, solamente tendrá que pagar un 75 pesos.
13: Sí, que generalmente sí hacen mucho así, te pagan, por ejemplo, claro, a través, aquí el Ministerio de la Juventud, sí, Ministerio, sí, el MESI de Educación Superior.
1: No, y hay quienes merecen que la beca sea entregada un 100%.
13: Sí, hay muchas personas con becas de estudios superiores al 100%, otras con un 80%, sí, 75%, sí, porque hay estudios de posgrado, por ejemplo, maestría, que son internacionales, puede, uh-huh, ser en Harvard, sí, en universidades de prestigio internacional, que son en dólares, en euro, que hay una inversión cuantiosa y te cubre un 80 o 90, pero también te cubre un alojamiento, te dan una mensualidad para tus gastos, uh-huh, o sea que hay becas que son completas y realmente hay una inversión grande del Estado anualmente en jóvenes de nuestro país y realmente es como penoso que después que invierten, uh-huh, en ti para capacitarte, uh-huh, tú no le des un chin al país que te capacitó.
1: Y qué bueno que tú hayas recordado que es una inversión que hace el Estado.
13: Claro.
1: Y deben tener la conciencia que el Estado es la suma de todos y cada uno de los ciudadanos.
13: Claro.
1: Por ejemplo, allá dinero tuyo, dinero mío. Dinero
13: hasta de ellos mismos.
1: Dinero de ellos mismos y del papá y la mamá de ellos mismos. Entonces,
13: claro,
1: lo que vale es que si tú tienes que pagar, pague, que devuelva al Estado. Así que lo interesante aquí que se hace obligatorio por ley el que tenga que volver a República Dominicana y ofrecer, al menos por 2 o 3 años, un servicio que no será gratuito tampoco, para que pueda saldar su deuda.
13: Claro,
1: entendido.
13: Claro, no aportar, no necesariamente saldar una deuda, sino aportar. Sí. Y si usted no cumplió, si usted no cumplió y no viene a trabajar esos 2 años aquí o 5, va a tener que pagar el dinero, devolver el dinero que se invirtió en usted.
1: Sí, hombre.
13: Así que este es un proyecto bonito.
1: Y repito también aquello de la, ojalá se haga un conteo de todos los jóvenes que merecen una beca donde el Estado invierta, no hay, sin devolución ninguna de dinero. Uh-huh. Un joven, por ejemplo, un joven que se distinga en un casi 99.
13: No, jóvenes meritorios, aquí se le da mucha beca.
1: Meritorísimo, ¿no?
13: Claro.
1: Pero yo digo también meritorio, pero un joven que se ha especializado, o mejor dicho, quiere especializarse en lo cuántico, por ejemplo. Que yo, física o algo así.
13: Sí, sí.
1: Ay, a una lumbrera, ¿no? Y por que eso haya realizado estudios de un mínimo 99.98% en sus exámenes.
13: Por eso le digo, aquí hay muchas oportunidades para esos jóvenes que quieren, por ejemplo, como usted dice, energía nuclear, que nada más la dan en qué sé yo a dónde, puede acercarse a instituciones y con su debida documentación, su pensum, lo que conlleva, y un presupuesto de eso, ellos le pueden conseguir el apoyo para realizar esos estudios.
1: De hecho, estoy muy alejado de conocerlo, porque nunca he tenido necesidad de
13: sí,
1: esto.
13: Sí, yo estudié, pero yo he tenido becas.
1: Pero hay organismos internacionales que auspician el estudio, soportan el estudio, como dicen mayormente
13: en inglés,
1: de estudiantes que son no solamente meritorios, sino también que son lumbreras.
13: Pero tienen un brillantes compromiso de mantener un índice y cosas así. O sea,
1: evidentemente.
13: Seguimos.
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0: Dime, América, ¿para dónde vamos hoy?
1: Oh, mi querer, chico, mi querer visitar los cuevas del Maravillo, a Hoyo de Palimpita, la bahía de...
0: Un momento,
1: what?
0: América.
1: What?
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1: yeah,
0: no vives aquí y sabes de este país más que yo?
1: Oh, chico, ser sencillo. 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
0: ¿Leer?
1: Yeah.
0: Te cogí el truco, América.
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10: Hoy es jueves, antesala del fin de semana, y damos un paseo por el fascinante mundo de los deportes. En las grandes ligas, siguiendo de cerca a los dominicanos, Freddy Peralta lanzó 6 entradas sin permitir carrera y consiguió su primera victoria en su nuevo equipo, los Rays de Tampa, imponiéndose ahí por 3-0 ante los Tigres de Detroit. Mientras que Eduardo Rodríguez ponchó a 9 bateadores en 7 entradas. Jordan Lauer conectó un jonrón y las Diamondbacks de Arizona vencieron a los Cachorros de Chicago por la blanqueada 2-0. El dominicano Héctor Rodríguez tuvo su primer juego de 2 jonrones en las grandes ligas. Eugenio Suárez pues conectó un gran slam como parte de la 9ª entrada de 7 carreras de Cincinnati, con la que los Rojos remontaron una desventaja de 6 carreras y vencieron a los Gigantes de San Francisco 10-9. ¿Cómo lo gozó mi compadre, el diácono Ignacio Reyes, allá por la zona de San Martín? Y Otani podría abrir el juego 3 ante los Tigres de Detroit. Pues si todo marcha bien en su sesión de bullpen de mañana viernes. Al igual que Cuba, pues arranca la serie. Lanzado zurdo los Dodgers de Los Ángeles, Tarjes Cuba hará su mejor esperado regreso del Comerica Park de Detroit mañana viernes en el juego inaugural de una serie de fin de semana contra los Tigres de Detroit. Y mañana, en esas finales, en esas series de fin de semana, todos esperan en el Yankee Stadium esa serie de 4 juegos entre los Medias Rojas de Boston y Yankee, donde Boston, señores, se ha acercado a 1.5 de los Yankees por el tercer puesto ahí. Sí, están en el tercer puesto luchando por el segundo lugar. En este sentido, esta serie pues va a ser súper interesante, porque el sábado hay una doble cartera. Es decir, que de viernes a domingo, eternos rivales, donde la zona del Bronx será todo de espanco y brinco en esta serie. Por lo que envuelve esta rivalidad y cómo están pegados uno del otro. Mientras que en el voleibol de Norseca 2026, Cuba sorprende y le aplica un 3-0 a las Reinas del Caribe. El equipo femenino de Cuba da la gran sorpresa anoche al ganar la medalla de bronce en el Campeonato Continental Norseca 2026, al vencer de 13-0 a las Reinas del Caribe, 26-24, 25-17 y 25-18, ahí ante las anfitrionas de la República Dominicana, las Reinas del Caribe. Es la primera victoria de las cubanas ante las dominicanas desde el 2015. Y Canadá sorprende y se corona campeón en el Norseca 2026. Se impone a Estados Unidos en 5 disputados C para ceñirse la medalla de oro. 25-23, 25-23, 20-25, 18-25 y 15-10 terminaron los parciales. Mientras que Puerto Rico queda en el 5º lugar y clasifica al preolímpico.
11: conjunto de Puerto Rico se llevó una tremenda victoria, 13-2 sobre México, 26-16, 23-25, 23-25 también, 25-15 y 15-11, para quedarse con el último boleto para el clasificatorio preolímpico que se celebrará este viernes en el Palacio de Bolívar Ricardo Oliver Arias. Mientras que en la segunda jornada de la LDF, atención a Virgilio Méndez y a Luis Emilio Díaz, porque Atlético Vega Real se impone en casa a OIM. Atlético Vega Real obtuvo su primera victoria del torneo tras imponerse 2-1 los universitarios OIM en el Estadio Cóndor de La Vega. Mientras que en el Moca 85, Salcedo FC y Moca igualan sin goles. Moca FC pues empató ahí 0-0 ante Salcedo FC en un partido muy disputado correspondiente a la segunda jornada del torneo de la apertura 2026 de la Liga Dominicana de Fútbol LEDF. Los salcedenses debutaron el año pasado sorprendiendo campeones. Este año parece que van a defender esa corona. Y allá un hombre que siempre está a la defensa, atento a todo. Llama a la acción el gigante Rafael Madera.
12: Gracias, muchísimas gracias Andrés Nicolás por ese toque deportivo.
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12: Las informaciones llegan por chorro acá en Buenos Días País, Buenos Días República Dominicana. Ese saludo cordialísimo para usted, sí, particularmente para usted, amigo oyente, amiga oyente de Buenos Días País, Buenos Días República Dominicana. Saludo también a nuestro compañero de labores, control de audio, Rafael Cocinando con Madera. Y para Gretchen Acosta.
14: Ay, yo sí gozo aquí, ¿eh? Buenos días, señores. Buenos días para todos ustedes que nos están sintonizando desde tempranito. Están ahí conectados con nosotros. Por supuesto, un saludo especial a los que se acaban de conectar con Radio Santa María Estudio 97.9. Son las 8:05 de la mañana y estamos transmitiendo en vivo para todo el país y para todos aquellos que nos siguen a través de la internet en los Estados Unidos, en Europa, en cualquier parte del mundo que nos están escuchando en estos momentos. Un saludo muy especial para cada uno de ustedes. Que Dios les bendiga, les guarde y les proteja siempre. Y Luis Emilio, mañana es el 50 aniversario de una radio hermana, Radio Marién.
12: Sí, Radio Marién.
14: 50 años.
12: Sí, Radio Marién es la educadora de la frontera.
14: Así sí, es, sí, sí, así es, Radio Marién. Y estaremos por allá transmitiendo en vivo Buenos Días País mañana.
12: Qué bueno, tú estarás por allá, qué bueno.
14: Sí, me voy. Si usted me lleva, yo voy con usted.
12: Ah, caray,
14: no. Si no, no, si no me quedo.
12: Sí, sí, señor. Así de modo que hay una promoción también que está sonando por
14: claro,
12: ahí.
14: Claro, claro.
12: De que Radio Santa María estará en Radio Marién, ¿sí?
14: Así es.
12: Un abrazo cordialísimo.
14: Estaremos desde allá, atención a toda la gente de la zona de Dajabón, en Montecristi, toda esa zona por ahí, estaremos compartiendo el programa en vivo, Buenos Días País, junto a la programación de ellos, mañana con motivo a este 50 aniversario, señores, 50 años de historia.
12: Bueno, toda esta semana en Buenos Días País ha sido de fiesta, ¿no es cierto?
14: Así es,
12: porque comenzamos con la fiesta del inicio del año escolar, es una fiesta.
14: Definitivamente. Sí, sí, sí. Y precisamente hoy tenemos un invitado con quien vamos a hablar un poquito de este inicio del año escolar.
12: ¿Quién es el
14: invitado? Es alguien que ya es parte de nosotros también. Bien. Hoy en Buenos Días País nos honra nueva vez la presencia del doctor Telésforo González.
12: Ah, bueno, qué bueno, porque así él como psicólogo social, ajá, podríamos aprovechar el inicio del año escolar y hacerle preguntas para conocer de, por ejemplo, el papel de los padres de familia.
14: Así es.
12: En el inicio de un año escolar. Así sería interesante.
14: Es. Buenos días, doctor. Bienvenido a su casa.
15: Gracias. Buenos días, señorita Acosta, Luis Emilio, las personas que están ahí en cabina. Feliz de volver a estar con ustedes, ¿no? Y a los amigos oyentes de esta poderosa emisora que están ahí en sintonía. Listos para compartir con ustedes esta iniciativa de cómo se inicia el año escolar y el rol de los padres. Creo que es muy importante hablar del año escolar comenzando, ¿no?
14: Así es. Entonces vamos a iniciar por ahí. Ya Luis Emilio estuvo comentando en la presentación de este tema y lo importante que es hablar del inicio del año escolar. Entonces usted, doctor, ¿cómo califica el inicio del año escolar 2026-2027?
15: Mira, yo he estado realmente observando. Yo soy el presidente del comité gestor del distrito escolar de aquí de Jarabacoa.
14: Okay.
15: Entonces he visto los actos, las actividades, y para mí el inicio del presente año escolar realmente ha sido bien organizado, ¿no? Los centros educativos que pudieron ser reparados, que debieron ser reparados, se repararon. Los centros que no pudieron terminar su reparación están en proceso, y los materiales que estaban disponibles en el Ministerio de Educación y en las regionales

0: el transporte no es suficiente. Creo que esto a nivel nacional. Y eso es bueno porque indica que los padres buscan la seguridad de sus hijos, el transporte, economizar combustible, riesgo en el trayecto de ir y regresar a la casa, lo que significa que esto es un buen comienzo, ¿no? Las meriendas, los almuerzos, ¿verdad? Los desayunos. He visto que los responsables, los suplidores, han estado realmente fluyendo, ¿no? Y ni hablar de los maestros y la maestra que han estado ahí, ¿no? Es decir, que por lo que veo, los directores, los maestros, la maestra, los coordinadores de área, el personal administrativo y logístico, han estado trabajando de manera coordinada para que la cosa fluya, ¿no? Todo comienzo tiene sus dificultades. Y ahí yo pienso que los padres, los abuelos, los tutores, debemos entender, ¿no? Que realmente estamos levantando un año escolar a nivel nacional que cuesta. Y eso significa que es un compromiso de nosotros, los padres, y del MINER, de los directores, personal de apoyo, ¿no? Ayudar a que la cosa fluya. En síntesis, por lo que yo he visto, este nuevo año escolar tiene un gran desafío o grandes retos, que es que los estudiantes puedan realmente incorporarse a clase, que los maestros estén preparados, que las asignaturas de los currículos pues también estén preparadas, pero que los tutores y los padres, cuando hablo de padres y tutores, me estoy refiriendo a madrastra, padrastra, abuelos, abuelas, hermanos mayores, que tienen realmente que apoyar para que esos niños, adolescentes y jóvenes vayan a la escuela, pues estén ahí. O sea, que todos nos involucremos en ese inicio del año escolar para que el mismo al final sea exitoso. Nadie quiere un año escolar fallido, porque si falla el año escolar, fallan los padres, fallan los estudiantes y fallamos todos como tal.
1: Sí,
0: En
1: pero
0: sentido general, pienso que es un año escolar con mucho desafío, con mucho reto, y pienso que todos debemos estar atentos para ver qué cosa debemos aportar para que el año escolar pues siga fluyendo como hasta ahora yo lo he visto. Quizá yo esté equivocado, estoy viendo tal vez solamente lo que está ocurriendo en el distrito escolar 0603, pero realmente yo creo que las cosas han fluido y están fluyendo como iban a ocurrir.
1: bueno, doctor, de lo que usted dice al comenzar el programa de retos, desafíos, ¿no? Me creo que cada año escolar trae su carga, por llamarle
2: Sí.
1: de algún modo, cada año escolar. Y yo creo que este 2026, pues, tiene lo suyo, ¿no? Estos desafíos, tanto de las autoridades del MINER, tanto de del gremio de los maestros, como también
2: Sí.
1: de los padres y madres y tutores. Un desafío que parece como que cada año va aumentando, ¿no? Va aumentándose, buscando como un ajuste hasta lograr un sistema educativo nacional que sea, por ejemplo, como el de los mejores países del mundo. Porque uno no debe conformarse nunca con un nivel, ah, que ya llegué, ay no, siempre hay
2: Hay que
1: otro
2: seguir.
1: paso hacia adelante. Me creo eso, doctor. Ahora bien, para todo esto, cada quien tiene su rol. Y mi inquietud al comenzar el programa es aquello de conocer cuál es el verdadero rol, el verdadero papel, el verdadero juego que tiene que jugar un padre, una madre, un tutor de un jovencito, de una jovencita en la escuela.
0: No, eso es excelente, tu pregunta, Luis Emilio. Yo pienso que lo primero que deben hacer los padres, incluyendo tutores, que asumen el rol de padre, los abuelos, ¿verdad? La madrastra, los padrastros y los hermanos mayores,
1: El
0: es
1: papá de
0: organizar
1: crianza.
0: los padres de crianza, ¿verdad? E incluso hay muchísimos vecinos y vecinas
1: Sí.
0: de ese alumno, de esos alumnos, que se convierten en padres porque recogen esos niños que sus padres están enfermos o tienen dificultad para transportarle y lo llevan y lo traen. Ya eso es mucho. Entonces, ese rol de esta persona que están al cargo o son responsables de que estos niños y estos adolescentes y preadolescentes y jóvenes lleguen a los centros educativos es primero organizar los horarios. Y cuando hablo de organizar los horarios,

0: yo voy a hacer una separación de los horarios de lunes a viernes. Y cuando hablamos de lunes a viernes, hay que pensar y decidir con los hijos, coordinar con ellos, la hora de ir a dormir, irse a acostar, ¿no? La hora de levantarse, pero eso no tiene negociación, ¿no? Las horas para hacer sus tareas, si llevan tareas a la clase, a la casa, ¿no? De hacer sus investigaciones, ¿no? Y también los padres deben organizar la hora en que sus hijos pueden colaborar ayudando a hacer la cena, a hacer desayuno, a fregar, a barrer, a limpiar los baños, ¿verdad? Y la hora también para ver televisión y usar los instrumentos tecnológicos. Si eso comienzas así, sin ponerle nada a los estudiantes, no importa que tengan 3, 4 años, 5 años, 6 años, ¿no? La cosa comienza bien. Porque si los padres organizan y planifican estos horarios y los estudiantes obedecen estas instrucciones que los padres van a acompañar, la cosa comienza bien. Porque el horario es lo que permite que el niño, la niña, el adolescente y jóvenes se programe, o sea, asuma ese compromiso de que ahora le corresponde a él estudiar. A papá y a mamá, a los tutores, ¿verdad? Trabajar. ¿Verdad? Asumir el compromiso que tienen para dar el sustento y el apoyo necesario. Pero los padres deben asegurarse que este comienzo de año escolar sus hijos tengan una buena salud visual y auditiva. Hay muchos alumnos que realmente durante las vacaciones no fueron chequeados por el oftalmólogo, ¿verdad? Por el médico especialista, tanto de la vista como el oído, ¿no? Pero además, los padres y los tutores deben hacer cita con el médico cabecera, ¿verdad? De sus hijos, el pediatra, si es una niña, el ginecólogo, ¿no? Si hay algún problema de salud o una comorbilidad básica, ir a ver ese médico. Para que este médico, este especialista, indique que este niño, esta niña, este adolescente, este joven, está en condición de recibir, escuchar, recibir, dialogar sobre el contenido de la docencia. Si no hay eso, entonces es muy posible que ese niño tenga alguna dificultad visual o de audición, y entonces no va a escuchar bien, entonces va a distraerse y va a molestar. Pero además, los padres y los tutores deben asegurarse que tengan sus uniformes según el centro educativo, el corte de pelo adecuado, que
1: Sí.
0: los dientes, que las dentaduras y las uñas estén adecuadas, estén higienizadas. Y que los reglamentos y las normas de ese centro educativo, estos niños pues los conozcan, igual que los padres, a través de la Asociación de Padres Amigos de la Escuela, para que todos podamos obrar en sintonía. Yo pienso también, y tal vez es una aberración mía, que los padres y los tutores deben asegurarse que sus hijos disponen realmente de una buena actitud, un buen ánimo, para hacer las investigaciones del lugar, hacer su tarea, hacer los trabajos, antes de irse a acostar, o antes de ver algún instrumento tecnológico, de esos que son muy llamativos, ¿no? Pero además, los padres deben acompañar a sus hijos para que estos, pues, puedan ver que realmente a ellos les interesa lo que está ocurriendo durante el año escolar, durante esa semana, o diario. No preguntarle cómo te fue hoy, ¿no? Preguntarle qué aprendiste hoy, qué dificultad te venciste, qué desafío venciste, cómo te sientes. ¿Tienes compañeros o compañeras nuevas? ¿Qué te parecen esos compañeros? ¿Lo vas a visitar? ¿Has coordinado irlo a visitar? ¿No? ¿Va a hacer tareas? ¿Va a hacer investigaciones con ella? Etcétera. Esa actitud propositiva para que ese niño, ese adolescente o ese joven entiende que tienes padres que están interesados en acompañarlo durante el desarrollo del año escolar. No solamente quejarse. La queja no ayuda en nada, ni las críticas a los niños y a los adolescentes y a los jóvenes, sino apoyarlo como padres, como adultos responsables, para que este año escolar cualquier desafío o dificultad que se presente, sus hijos, su nieto, su sobrino, ¿verdad? Sepan que usted está ahí para apoyar. Eso es lo que yo pienso que es el rol principal de los padres, ¿no?
1: Así es, esa interacción y la integración, ese acompañamiento es vital entre un padre y un niño, porque es lo que usted dice, a veces los padres se les olvida esta parte que es tan importante de estar cerca, de hacerles saber, tienes una tarea, vamos a hacer la tarea, ¿cómo te fue? ¿Tienes un amiguito nuevo? Me gustó escuchar esa parte que usted mencionaba, porque definitivamente el tiempo está distanciando de estos momentos que son esenciales en la relación padre-hijo, sobre todo en la etapa escolar, para darle ese seguimiento. Y bien, como usted decía, ya hablamos de ese rol de los padres, porque aquí muchas personas tienen roles importantes en el desarrollo educativo de un niño, tanto el niño, los padres y muchos involucrados, como mencionaba Luis Emilio al principio. Entonces, hablemos ahora un poquito, ya hablamos de papá y mamá, ahora hablemos cuál es el rol de los maestros durante el desarrollo del periodo escolar, especialmente en este año, porque ya papá y mamá tienen un compromiso en la casa. Ahora hablemos de este compromiso, este rol que tienen las personas dentro de las aulas, los maestros.
0: Gracias, pero si me permite, y los amigos oyentes del programa, quiero hacer una acotación de un minuto con relación al rol de los padres. Yo quiero decirle a ustedes, padres, madres, tutores, abuelos, hermanos mayores, que están escuchando este programa, que yo soy de lo que pienso. Ustedes no tienen que pensar igual que yo, pero yo pienso y creo que en una sociedad democrática uno puede expresar lo que siente, como ustedes lo hacen, que el éxito de un año escolar, el 60% es responsabilidad de los padres.
2: Así es.
0: Desde mi punto de vista, 60%.
2: Oh, más de la mitad.
0: 60%, sí. Más de la mitad. ¿Por qué? Porque los niños van a la escuela, al centro educativo, 4, 5, 6 horas, no más, ¿verdad? El resto están en la casa y muchas de esa parte están estos niños jugando videojuegos, viendo televisión, escuchando la música que les guste, practicando algún deporte, ojalá que sea así, ¿no? Y luego dormir. Entonces, cuando estamos hablando de 24 horas, yo siempre digo, el reto mayor del éxito del año escolar corresponde a los padres. Y más, si son niños y niñas, y en aquellos hogares donde hay precariedades, donde no hay espacio, ¿verdad? Que los padres deben organizar ese espacio, ¿no? Que no hay una buena iluminación, ¿verdad? Y que algunas veces escasean los alimentos. Entonces, creo que vamos a asumir, ojalá que ustedes digan que no, que el 51. Yo estaría feliz, pero ya la balanza está del lado de ustedes. Entonces, yo creo que esto realmente para mí es muy importante y que ustedes lo puedan entender así. Ahora, pasando a las preguntas que tú me haces, el rol de los maestros, mire, hay un asunto que realmente yo pienso que muchos padres, o la mayoría de nosotros los padres, estamos confundidos. El maestro no enseña valores. El maestro instruye sobre matemática, sobre física, ¿verdad? Y el maestro entonces tiene un rol de complementar esos valores. Los valores que nuestros hijos deben de aprender, que deben de modelar y llevar a los centros educativos y modelarlo y expresarlo en las calles, le corresponde a los padres y a los tutores. Entonces, ¿qué debe hacer el primer rol del maestro? Asegurarse que ese maestro reúne, está en condiciones físicas y mentales deseables para poder hacer frente a esos retos o desafíos que les corresponde durante este año escolar. Cada año escolar trae su consecuencia y trae su reto y su desafío. Entonces, él tiene que saber, como maestro, ¿verdad?, como maestra, que él está en condiciones físicas y mentales de poder asumir esos desafíos. Si él parte de esa premisa, entonces cualquier dificultad que él observe en la parte física de salud o la parte mental, entonces va a buscar ayuda de un profesional que le pueda ayudar, que le puede realmente orientar para superar esa dificultad. La segunda cosa que debe hacer un maestro como desafío es organizar y planificar sus clases e impartirla con la altura y el respeto que merecen los estudiantes. Mire, irse a sentar 4, 5, 6 horas en un aula, mantener quieto a ese estudiante, te necesita mucha creatividad e innovación. Si ese maestro no organiza y planifica su clase y asume métodos proactivo, que involucra y compromete a los estudiantes en el aula, las clases van a ser muy aburridas y los estudiantes no van a mostrar interés para aprender esos contenidos. E incluso, no solamente para aprenderlo en las aulas, sino para seguir investigando sobre eso, ¿no? Entonces, en este momento yo debo decir, ¿no?, que el rol del maestro, ¿verdad?, yo diría que asume un rol importante, y para mí el rol del maestro es de un 20%. Un 20% de aporte del maestro, ¿no? Y el estudiante tiene el otro 20%. Si ustedes observan, maestro 20%, estudiante 20% y padre 60%, estamos hablando que esto es el concepto Pareto, 80-20 de 100, o sea, del 100% del rendimiento escolar, del desarrollo del año escolar, realmente lo tiene maestro, estudiante y los padres, pero que recae más en los padres realmente, porque realmente son ellos que duran más tiempo con sus hijos. Ahora, ¿qué ocurre? Ese maestro tiene la responsabilidad de impartir lengua española, ¿verdad? Matemáticas, geografía, ciencias sociales, geografía, etcétera, y los niños tienen que tener una actitud receptiva de poder escuchar y preguntar con la altura de vida qué cosa no entendió. Y los padres entonces en la casa buscar cómo reforzar esos aspectos que realmente no estuvieron a la altura o al alcance de esos hijos. Hice esas precisiones realmente porque los maestros instruyen sobre esa asesoría, no educan. Por eso yo creo que el concepto del sistema de educación en este país está equivocado. Debe ser el sistema de instrucción para el desarrollo de cualidades, y que esas cualidades pues le agreguen valor tanto a los estudiantes como también a los propios maestros como tal.
2: Doctor, ¿y no podríamos agregar ahí un elemento que también hay que revisarlo, en el sentido de que es actualmente para el maestro un deber de aula la revisión, la evaluación, ¿no?, del estudiante?
0: ¿A qué te refieres la revisión del estudiante?
2: Me refiero, por ejemplo, el que el maestro hoy día también tiene que ver con evaluar cómo va
1: su rendimiento,
2: cómo va el rendimiento del estudiante, ¿no? Hace un examen, una observación y todo esto.
0: Bueno, eso está en el currículo. Eso en el currículo está la responsabilidad del maestro, que también tiene que ver mediante PREVINE, mediante exámenes rápidos, exámenes realmente que debe hacerse cada vez que termina un ciclo de la asignatura, ¿no? Eso es propio del maestro. Yo no quise referirme a eso porque entendía que eso es algo natural, que es parte del sistema escolar de nuestro país, ¿no? Pero algunas veces, yo le voy a decir a usted cuál era mi rol cuando fui profesor universitario. Yo no examinaba a los estudiantes.
1: No.
0: Y me preguntó, no, yo nunca hice examen del estudiante. Yo solamente me aseguraba que cada vez que terminaba un ciclo de cada asignatura en la universidad, yo le hacía preguntas, le hacía un premio a los estudiantes y les colocaba la nota. Y luego preguntaba si un chequeo, un checklist, como nosotros lo llamamos en inglés, para ver si el estudiante dominaba esa parte de la asignatura para cruzar a otro componente. El examen para mí es un engaño, y usted me disculpa, ¿no? Por eso yo nunca he querido las pruebas nacionales, porque yo creo que la prueba nacional a quien evalúan es el maestro, no a los estudiantes. Entonces, desde ese punto de vista mío, que puede estar equivocado, ¿no?, el examen debe ser para tú pasar revista, pero no para quemar o pasar un estudiante.
1: No para determinar un estudiante.
0: No para determinar, porque claro, es el rendimiento del estudiante que te va a decir a ti, tu involucramiento en el aula, si él tiene interés, si él acopió, si él desarrolló esas cualidades. Entonces, los exámenes para mí son pruebas para el maestro, y por eso entonces se hacen las pruebas nacionales. E incluso hay una prueba que se hace cada 4 o 5 años para incrementar los salarios de los maestros según la categoría. Y ustedes saben que se hizo este año que
1: terminó. Sí, la evaluación docente.
0: Y muchos maestros se quemaron. Entonces, óyeme, ¿qué moral tiene un maestro de calificar a un estudiante si él se quema? Por eso yo digo que planificar, organizar su clase y hacer un ejercicio profesional es lo que corresponde al maestro, ¿no? Pero el maestro tiene que aprender a desaprender esos métodos obsoletos que le enseñaron en el Instituto Técnico Superior de Educación en las universidades, que no sirven para nada, y asumir métodos nuevos que sean creativos, innovadores, que involucren proactivamente a los estudiantes, y no ver a los estudiantes como depositarios de contenido que ellos saben. Miren, los estudiantes ahora mismo pueden accesar al Internet y pueden lograr el 80% o más del contenido de la asignatura que están enseñando los profesores.
1: Así es.
0: Pero yo creo, y aquí hay que ser un poco crítico, que nosotros debemos como padres y como tutores, padrastros, madrastas, abuelos, hermanos mayores, y nosotros que estamos en los medios de comunicación, insistir que el sistema educativo nuestro tiene que innovar, que nuestro maestro tiene que ser personas proactivas, innovadores, y que nuestro sistema tiene realmente que ser evaluado para ver si los contenidos y esas asignaturas obsoletas nos sirven para algo a nuestros estudiantes. Eso es lo que yo pienso.
2: Se fija entonces cómo fue valedera la pregunta que hice sobre la evaluación, porque hay una queja en la parte de los maestros, ¿no? Es el hecho de que todo el sistema impone al maestro una serie de cosas y entre ellas las evaluaciones. Y hay entonces una tarea que se le agrega más al maestro, fuera parte del cuidado del niño en el aula, de seguir estudiando, de plantear siempre práctica constante para que el estudiante aprenda más, una serie de cosas que se le suman al maestro, ¿no?
0: Creo que fue la pregunta valedera. No, pero tú tienes, pero no hay duda que es una pregunta valedera, y tú tienes razón, porque el maestro debe asegurarse, igual que los padres y los tutores, de que ese contenido realmente el estudiante lo está asimilando, lo ha incorporado a su memoria, lo retiene para poder dar paso a otra asignatura o a una parte, a la segunda parte de ese contenido. Ahora, un examen por hacer un examen, porque lo diga el sistema educativo, yo creo que tenemos problemas, porque el examen no es justo. Yo pienso que los exámenes no son justos. Incluso hay exámenes estudiantes que dominan bien el contenido y cuando le dicen que hay un examen se estresan.
1: Y los
0: se
1: nervios,
0: vuelven ansiosos. El sistema nervioso central los traiciona y al final pues sacan notas, calificaciones que no es la que él merece.
1: Y que no se corresponde con su realidad, su rendimiento diario.
2: Se ponen tan nerviosos.
0: Y su contexto.
2: ¿No? Sí. Pregunta que sabían, luego la anotan bien. Dice, escribí eso, pero fue a lo que saliera.
1: Timarín de Dopingüe.
2: Sí. Vámonos, no. Doctor, con su permiso, a hacer una pausa aquí en Buenos Días País. En breve ya volveremos para conversar sobre este interesantísimo tema del rol, sobre todo de los padres, en el inicio del presente año escolar.
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1: Las informaciones siempre en Buenos Días País, Buenos Días República Dominicana, así que arribamos al segundo tramo del programa de hoy.
2: Así sí, es.
1: Bueno, hay que anunciar que mañana estaremos en un espacio particularmente dirigido a felicitar a Radio Marién.
2: Así es, mañana estamos de fiesta por el motivo al 50 aniversario de Radio Marién y nosotros en vivo desde Dajabón estaremos transmitiendo Buenos Días País junto a la programación de Radio Marién.
1: Y hoy también de fiesta porque estamos conversando sobre el tema del inicio del año escolar 2026-2027 y con esa carga que tiene tan esperanzadora, ¿no?, de tener un año escolar mejor.
2: Así es.
1: Y conversando con el doctor Telésforo González Mercado, quien es psicólogo social, y en este orden haciéndole preguntas como para ver cómo uno aprende más de los roles en la escuela. Yo creo, doctor, que nos ha faltado también el rol del maestro de observar el comportamiento del joven escolar o la joven escolar. ¿Hacia dónde se dirige su vocación, su inclinación a estudiar más o aprender más fácil, tal o cual cosa, ¿no? Me creo eso, doctor.
3: Mira, permíteme discernir de tu opinión.
1: ¿Por
3: qué? El maestro no está para eso. El maestro está para enseñar su asignatura, porque hay muchísimos maestros que si se inclinan por bioanálisis, o por ingeniería, o por medicina, van a educar eso a los estudiantes. Quienes deben de ocuparse de eso son los padres y los tutores.
1: Oh, caray, no
3: desde sabía. Que el estudiante está en segundo de bachillerato, que le quedan 2 años,
1: sí.
3: Preguntarle, mira, ¿qué piensa estudiar? ¿Tú eres bueno en esto? Ni siquiera inducirlo, sino reunirse con él, hablar con él, comiéndose una pizza, un helado, camino al río, camino a la montaña, en el carro, ¿no? Pero no le corresponde al maestro, o sea, no es el maestro, no es el rol del maestro, ¿no? Porque el maestro, si está frustrado con la medicina o con la matemática, como ocurre muchísimo, que, no, que lo que estudiaron fue maestro porque no saben matemática, el estudiante dice que va a estudiar química o va a estudiar geografía, pero mira, eso es demasiado incómodo. Entonces, hay mucho maestro, no estoy diciendo todo, que predisponen a los estudiantes. Mira, tú tienes habilidad en esto, en la parte artística, porque él ve que monta una escena de teatro. ¿Quién le dijo a ese maestro que él tiene que decirle o influir? ¿Por qué digo esto? Porque una actitud de un adulto siendo maestro influye mucho en ese estudiante. Entonces después el estudiante toma esa asignatura. Ah, porque el maestro me dijo, me recomendó, me orientó. No. Hay en las universidades y en los propios politécnicos, en la mayoría de los centros educativos, hay psicólogos,
2: sí, orientadores,
3: que hacen la prueba. Hacen las pruebas psicométricas y le dicen a los estudiantes qué cualidades tienen ellos. Pero las universidades tienen la prueba gratuita, todas las pruebas gratuitas, que el estudiante que quiere saber cuál es su nivel de actitud y cuál podría ser su área más fuerte, en la universidad le hacen eso, gratuito, ¿no? Y le dan la información. Así que yo creo que el rol del maestro es él preocuparse o ella preocuparse por organizar bien sus asignaturas, dominarla, ser creativo e innovadora, ser justo con sus estudiantes, ¿verdad? Para que estos estudiantes pues quieran volver al aula, quieran
2: así
3: todos
2: es.
3: Los días, de lunes a viernes volver al
2: usted
3: aula,
2: dijo,
3: porque lo otro le corresponde a los padres.
2: Usted dijo algo importante y es el principal reto, desafío de estos tiempos de los maestros, que es la creatividad y la innovación. El maestro que no es creativo a la hora de dar clase está compitiendo con la tecnología ahora mismo, con un niño que está hiperactivo, que está al tanto de todo, entonces sí. La creatividad es lo que está conectando a los maestros con la enseñanza en las aulas ahora mismo.
1: Agradezco, doctor, que me haya aclarado sobre esa posición que creí que tocaba también a los maestros observar la inclinación del niño, ¿no? Pero quiero hacerle una pregunta y excúseme porque tal vez sea un poco muy abarcador con todo eso, doctor, pero usted como psicólogo social, yo quisiera preguntarle cuál es su valoración, la del doctor Telésforo González, sobre todo lo que es este sistema de educación aquí en República Dominicana. ¿Cuál es su valoración, doctor?
3: Esa es una excelente pregunta, hablando del inicio del año escolar, Luis Emilio. Y yo sé que tú no tendrás que estar de acuerdo con mi opinión, porque somos humanos y nosotros podemos equivocarnos. Pero desde mi punto de vista, el sistema de educación de nuestro país tiene las siguientes limitaciones. Asignatura y su respectivo contenido que no le agregan valor a nuestros hijos. Y si un padre me dice que no es verdad, o un maestro, yo estoy dispuesto a que le dan mi WhatsApp, le dan mi teléfono, que me llamen para que me expliquen a mí, para que me eduquen a mí. Pero yo pienso que los contenidos, la mayoría de los contenidos que tienen las asignaturas, no le agregan valor a nuestros hijos, ¿no? No le agregan, no le ayuda a desarrollar esas capacidades requeridas para vivir en una sociedad como la que estamos viviendo, que es altamente competitiva, inhumana y visceral. O sea, no está el sistema educativo nuestro no está preparando a nuestros estudiantes. Además, los contenidos, yo pienso, de las asignaturas no están fomentando el análisis crítico ni el pensamiento crítico. Nuestros estudiantes parecen pequeñitos robocitos repitiendo. Y usted ve a los maestros repitiendo por igual. Y entonces quiere que los estudiantes repitan cosas que no le motivan a nada y que ellos no aprenden a nada. Entonces, estos maestros tienen que pensar que el sistema tiene que fomentar el cuestionamiento incluso a lo que ellos están diciendo en el aula, a ese contenido. Ese pensamiento crítico, ese análisis crítico. Eso no está ocurriendo en nuestro sistema educativo y no está ocurriendo en nuestras aulas. Nuestros niños, nuestros adolescentes están siendo educados como si fueran borrego, lo digo yo. Repitan eso, aprendan en eso. Y si un estudiante critica lo que está diciendo el maestro, lo manda a callar. Incluso dice que el estudiante es maleducado, que no está obedeciendo al maestro, que lo está irrespetando. Lo que pasa es que el maestro es que está irrespetando al estudiante, que le está dando informaciones que el estudiante no le sirve para nada. Como yo dije al principio, esa información ya la vio posiblemente en el internet, o en una página cualquiera, o ya él escuchó en la radio ese contenido, ¿no? Pero yo pienso también que nuestro sistema educativo, a nivel de la educación primaria, secundaria, universitaria, debería revisar con carácter de urgencia todos esos contenidos de cada asignatura en particular. Y estas asignaturas, pues, tratar de ajustarlas para que estos estudiantes aprendan, como digo, a ser críticos, analíticos, emprendedores, creativos e innovadores, para que puedan colocarse en el mercado, aprender, tener unas capacidades, incorporarles, para ellos ser útiles, para ellos aprender a hacer negocio, tanto en negocios virtuales, en las redes, ¿no?, en su propio barrio, y ser ejemplo de que sí hay que estudiar porque se está aprendiendo algo nuevo. Pero también yo pienso que nuestro sistema de educación debe involucrar más a los estudiantes en ese cuidado realmente de esa asignatura, de lo que se está impartiendo. Pero además el sistema debe de inculcar que usted cuide su cuerpo, que los estudiantes cuiden su cuerpo, su mente, que no fumen vape, que no fumen cigarrillo, que no tomen cerveza, que eso son drogas que le hacen daño al cuerpo, que están ralentizando al dueño, y que ese tipo de sustancia están eliminando todo ese circuito de neuronales que le permite al estudiante ser inteligente y ser responsable. Es decir, que yo creo que nuestro sistema educativo debe reorientar ese contenido para que nuestros jóvenes, cuando sean bachilleres, sepan valorar la vida, sepan valorar su cuerpo, que protejan los recursos naturales, que hagan un uso de ellos de manera responsable, como es el agua, el suelo, la foresta, y que traten de ser creativos e innovadores para cuidar ese medio ambiente, y que sean seres humanos amigables al medio ambiente. Si nosotros le enseñamos eso a nuestros estudiantes y le enseñamos cómo conducirse en el hogar, o sea, reforzar eso, cómo debe conducirse en el hogar, cómo debe de conducir una motocicleta o un vehículo de motor, cómo deben de usar el casco protector, porque protege su cerebro, protege su cabeza. Entonces yo creo que es otro tipo de contenido. Ese contenido que yo estoy viendo no es el contenido que a mí me gustaría que se imparta en los centros educativos. En todos los centros educativos, en los centros educativos católicos, ¿verdad?, en los centros educativos privados, en los centros educativos públicos, porque lo que yo busco es, y lo que yo aspiro es, que en este año escolar o los próximos años escolares nuestros estudiantes aprenden a ser críticos, a ser analíticos y a valerse por su propia cuenta. Que no sean inútiles, que no sean bachilleres inútiles, que salen, soy bachiller, ¿y qué? Ah, que aprendí, soy bachiller en contabilidad, no soy bachiller en turismo, ¿verdad? O informática. Pero tú puedes en informática realmente emplearte y ganar 15.000, 20.000 pesos que te sirven para como ingreso para pagar tu universidad. No, entonces yo creo que debemos revisarnos este sistema y nosotros como padres y tutores exigir al Ministerio de Educación y a que se revise ese sistema que estamos desarrollando y que nuestros hijos están recibiendo ese tipo de contenido, ¿no? No sé si fue muy fuerte, pero ese soy yo. No, Luis Emilio me conoce, no, la señora Costa no me conoce, ¿no? Pero tenemos un sistema obsoleto, ¿eh?
2: No, pero está bien.
1: Hay que cambiarlo, ¿no? Esto último, doctor, que usted hablaba, me hizo recordar cuando yo salí de séptimo, octavo curso, y ya me habían dado clase desde sexto, ¿no? Y cuando salí con el inglés, por ejemplo, no sabía ni pescado frito, ¿no? De una palabrita en inglés.
4: Interesante.
1: Le digo, pero ¿para qué llegó esto, este estudio a mí?
2: Doctor, te estoy escuchando una nota ahí.
4: Algo también que ocurre.
2: Se está escuchando aquí, doctor.
3: Sí. Discúlpeme.
2: Sí. Entonces, doctor, bueno, Luis Emilio decía, ponía un ejemplo de esos tiempos en que quizá daban una materia y uno salía con esas lagunas, no se sabía tanto, sobre todo en inglés, francés y todo eso. Sí. Pero hablemos ahora, porque estamos entrando al tramo final del programa, el tema de los instrumentos tecnológicos. Hemos visto países industrializados que están eliminando de sus aulas los instrumentos tecnológicos. Tenemos casos ahí, por ejemplo, Suecia, Países Bajos, en Francia, Italia, China y otras naciones como Australia, Nueva Zelanda y todo eso. Hablemos un poquito de esta parte, doctor. ¿Por qué estos países industrializados están eliminando de sus aulas estos instrumentos tecnológicos?
3: Bueno, yo pienso, señora Costa, que usted ha colocado una pregunta muy importante, porque estos países, como usted dijo, Holanda, Finlandia, Francia, Italia, Dinamarca, Noruega, Suecia, Japón y Corea del Sur, donde es la cuna, el nido de la mayoría de instrumentos tecnológicos inteligentes, ¿no? Han aprobado leyes para prohibir que en las aulas se usen instrumentos inteligentes. Leyes, oye, de Estado, ¿no? ¿Por qué? Porque han hecho un análisis a través de un programa a nivel internacional, que es un programa europeo, que se llama el programa PISA, y dicen que hay que retomar el cuaderno, el lápiz y el papel, porque los estudiantes realmente en los últimos 10 años tienen 5 años de atraso en el rendimiento escolar, el dominio, porque todo lo que está en las redes y todo lo que está en los instrumentos tecnológicos están cocinados, están digeridos, y los estudiantes lo que tienen que escucharlo y proceder como borrego. Entonces, estos países han dicho que hay que volver al lápiz, ¿verdad? Y al cuaderno y a los libros, porque los niños hasta los 14 años, todavía su cerebro, su neuroplasticidad, no se ha completado. No sé si ustedes saben, y se lo voy a decir, el cerebro de una persona comienza, ¿verdad?, a desarrollarse desde la tercera semana que está en el vientre de la mamá. Ya realmente a los 19 años, realmente el cerebro se supone que está un poco maduro, ¿no? Pero es falso. El cerebro de una persona termina de madurar a los 25 o 26 años. Y algunos de nosotros, como el caso mío, el cerebro termina de madurar a los 35 y 36 años. Yo le digo eso porque yo decidí casarme cuando tenía 34 años. Porque yo estaba inseguro si yo era una persona, estaba en capacidad de asumir el rol de ser la cabeza de una familia. Porque yo quería casarme para el resto de la vida. Y ya tengo 39 años felizmente casado y aprendiendo todos los días. Es decir, que estos países han visto, a través de este programa que yo le he dicho, que realmente el uso de los teléfonos inteligentes, los instrumentos, a temprana edad, afecta el desarrollo del cerebro de los niños, y no solamente de la neuroplasticidad, sino que los estudiantes no aprenden a razonar, a pensar, sino que siguen las instrucciones que están ahí porque están listas, están acabadas. Y esas instrucciones, cuando hay movimiento, hay luz y hay sonido, imagínense que eso llega a lo más hondo de la conciencia de un niño. Entonces distorsiona el sistema educativo como tal. Estos países están planteando que lo correcto sería, desde los 14 a los 19 años, que los estudiantes tuviesen acceso 2 horas máximo, pero que antes de los 14 años no tengan acceso a ningún tipo de instrumento tecnológico, por lo que le he dicho. Por lo que finalmente puedo agregar, no sé si tú quieres agregar algo más, que sabes, quizá algo que yo no sé, es que hacer uso de los instrumentos tecnológicos es una actitud responsable de los padres para que le inculquen esto a sus hijos. No es que son dañinos, doctor, totalmente. Doctor, los instrumentos tecnológicos...
1: Ahí viene la pregunta, ¿cómo pueden los padres de familia vigilar, observar el uso de los instrumentos tecnológicos que utilizan sus hijos? Incluso le compran todo esto, ¿no? Una computadora, una calculadora, lo entran en cualquier red o algo así. ¿Cómo vigilar eso?
3: Mira, es que cuando tú como padre le estás comprando un instrumento tecnológico, un teléfono inteligente, o le prestas una tableta, o le das acceso a la computadora, tú le estás entregando un instrumento de adicción a esa edad. Está como si tú le estuvieras dando cerveza o alcohol o cualquier otra sustancia prohibida, ¿no? Entonces, ¿qué deben hacer los padres? Hacer conciencia primero ellos. Si los países donde se producen esos instrumentos están volviendo al lápiz, ¿verdad? Y al cuaderno y a los libros, ¿por qué entonces yo en República Dominicana debo hacer eso con mis hijos? Yo no lo quiero, ¿no? O sea, primero deben organizar y supervisar los horarios que los hijos tienen para usar los instrumentos tecnológicos, ¿verdad? Tener acceso a las claves, a los passwords que ellos tienen, para ver cuando ellos tienen esa media hora después de los 14 años, a dónde están accesando, con quién están conversando, porque hay demasiado hacke y hay mucha promiscuidad. Y hay muchas personas que están pasando por niño, adolescente, que es un adulto perverso, como pedófilo, etcétera, ¿no? Sí. Que roban identidades. Entonces los padres tienen que tener acceso también a esas claves y a esos instrumentos después que los estudiantes las ven y ver qué estaban ellos viendo, a dónde, con quién estaban conversando, dónde accesaron. Esa es la principal responsabilidad de los padres, porque ya ellos saben que hace daño, ¿no? Que crea adicción. Y le digo a los padres que cuando un niño dura más de media hora frente a un videojuego o frente a un instrumento tecnológico, necesita mínimo de 4 a 6 horas para que su cerebro vuelva a entrar en sintonía con la parte lógica, con la realidad que está viviendo. Porque ahí ellos se vuelven locos y locas, porque realmente ahí está todo y no tienen que pensar, sino actuar y seguir las instrucciones que están viendo en esos instrumentos. Bueno. En síntesis, los padres somos los responsables, los abuelos, los padrastros, la madrastra, de que esos niños hagan uso responsable de esos instrumentos tecnológicos hasta que ellos tengan conciencia. Bueno, hasta los 14 años, que comienza a tener conciencia, sí. Los 19, y ojalá que por el resto de la vida, ¿no?
1: Y orientado ya, mira, a esta edad ya tú puedes entrar en tal o cual cosa, esto, porque si no también se vuelve loco el muchachito.
2: Así es, vamos a dar un momento para escuchar por el teléfono a Facenda, que lo tenemos en línea. Buenos días.
5: Gracias, Gretchen, gracias Madera, gracias Luis. Y decirle al doctor que gracias por ser ese genio al que yo contacté para este programa, por atreverse a hacer un programa de esta similitud, de tanta importancia a la apertura de este año escolar. Gracias, doctor. Recuerde que contamos con usted, contamos con Gretchen y con Luis Emilio para continuar con temas tan interesantes. Ya me han llamado más de 7 personas que repitan este programa, pero bueno, se va a repetir a las 2 de la tarde. Por la importancia que tiene la participación de el doctor Telesforo González. Doctor, gracias por ser un genio de la comunicación.
2: Bueno, ahí está, doctor, las palabras de Facenda, ya aprovechando también que estamos en el cierre, estamos despidiendo, un último mensaje, doctor, para toda nuestra audiencia, sobre todo en el inicio de este año escolar, tanto para niños como para padres, este mensaje es suyo.
3: Gracias. Bueno, a Facenda le quiero decir que ese es el corazón de él que habla, y nosotros como cristianos católicos comprometidos nos consideramos siervos inútiles cuando una emisora como Radio Santa María nos invita a tratar un tema. Nosotros pues nos esforzamos por organizar, ¿verdad? Organizar nuestra mente, ¿no? Pero somos gente que expresamos lo que sentimos. Y como dije, si algunos de los padres o los maestros que han escuchado el programa no están de acuerdo conmigo, pues les pido perdón por expresar como yo me expreso, pero ese es mi punto de vista y le pido que lo respeten, ¿no? Mi mensaje final a los amigos oyentes de este importante programa es que como padres asuman su rol, que entiendan que los hijos son el producto, ¿verdad?, que ellos quieren que salga de esa escuela. O sea, si usted quiere que de ese hijo suyo salga de forma responsable e inteligente, que asuma valores, incúlqueselo usted en el hogar. Porque el maestro, como le dije, lo que se encarga es de instruir sobre la parte que tiene que ver con ciencia, matemática, etcétera. Y también a los maestros que revisen lo que ya aprendieron y que decidan aprender a desaprender esas cosas que no les sirven mucho y aprendan cosas nuevas. A los padres por igual, que aprendan método nuevo de cómo acompañar y corregir a sus hijos, porque esos hijos realmente son como ese barro que tenemos nosotros en nuestros hogares y los maestros en el aula. Nosotros podemos hacer con ese barro lo que nosotros querramos y ojalá que lo que hacemos sea algo bueno para la sociedad. Como decía Don Bosco, crear buenos ciudadanos para que sean honrados ciudadanos para que sean buenos cristianos. Ese es mi punto de vista, mi exhortación, tanto a los padres como a los maestros, porque realmente es una sociedad que está careciendo de muchos valores y que son los medios y esos instrumentos que nos están arrebatando a nuestros hijos. Muchísimas gracias por invitarme.
1: Gracias a usted.
3: Y cuando ustedes lo consideren oportuno, estaré de nuevo hablando con ustedes sobre un tema que sea de mi dominio.
1: Buenos días. Gracias a usted, doctor Telésforo González. Y es siempre grata a su presencia aquí en Buenos Días, País.
2: Así es, gracias, doctor Telésforo. Y nosotros recordar que mañana estaremos transmitiendo en vivo Buenos Días, País, desde Radio Marién en Dajabón. Nos vamos hoy para Dajabón, así que atención, mañana este programa especial dedicado a los 50 años de fundación de Radio Marién, radio hermana de Radio Santa María, de esta red de radios jesuitas. Así que de verdad, nosotros de esta manera nos despedimos. Retornamos mañana, recuerde, desde Dajabón, Buenos Días, País.
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1: Amigos y amigas, hola, les saluda Rafael Madera a través de Radio Santa María 590M cubriendo todo el país, radiosantamaria.net para el mundo y estudio 97.9 Joven con Valores, dando gracias a Dios que nos permite una vez más llegar hasta sus hogares en este jueves 27 de agosto, año 2026, antesala del fin de semana. Desde ahora y hasta las 12 del mediodía, sean todos y todas bienvenidos al bloque más completo que tiene la radio del país, La Mañana Tropical, sazonando y cocinando rico con las amas de casa. El merengue, la salsa, la bachata, la balada, la información, la orientación, todo lo que te gusta. De inmediato te ofrecemos el Santo Evangelio, que es la palabra viva de nuestro Señor Jesucristo, la palabra que levanta, libera, sana y salva. El Santo Evangelio en la voz de nuestro buen amigo, nuestro hermano, nuestro director general, el Padre Aquiles Osuna. Buenos días.
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3: Estén preparados, es el sentido del Evangelio del día de hoy, jueves 27 de agosto del 2026. Estar preparados no significa prepararte, valga la redundancia, para morir, para cuando te llegue la muerte. No, es estar preparado para el momento en que el Señor llegue a tu vida de la manera que Él quiera, cuando Él quiera y como quiera, y que tú puedas recibirle y abrirle tu corazón. Pidámosle al Señor que en este jueves eucarístico y sacerdotal nos ayude a abrir el corazón y estar preparado para recibirle a Él en cualquier momento. El Evangelio de hoy está tomado de Mateo, capítulo 24, versículo del 42 al 51.
4: En aquel tiempo dijo Jesús a sus discípulos: «Estén en vela, porque no saben qué día vendrá su Señor. Comprendan que si supiera el dueño de casa a qué hora de la noche viene el ladrón, estaría en vela y no dejaría abrir un boquete en su casa. Por eso estén también ustedes preparados, porque a la hora que menos piensa viene el Hijo del Hombre. ¿Dónde hay un criado fiel y cuidadoso a quien el amo encarga de dar a la servidumbre la comida a sus horas? Pues dichoso ese criado si el amo, al llegar, lo encuentra portándose así. Les aseguro que le confiará la administración de todos sus bienes. Pero si el criado es un canalla, y pensando en que su amo tardará, empieza a pegar a sus compañeros y a comer y a beber con los borrachos, el día y la hora que menos se lo espera llegará el

no es el prepararnos para la muerte, al contrario, es para la vida, para esta vida aquí y ahora que el Señor me sigue regalando y que me recuerda que Él puede llegar en cualquier momento para que yo le sirva, para que yo le vea presente en cualquier persona con la que yo me esté relacionando en mi diario vivir. En las Sagradas Escrituras es muy reiterativa esta invitación de Dios, tanto en el Antiguo como en el Nuevo Testamento, de que no sabemos cuándo Dios puede presentarse en nuestras vidas y nosotros simplemente no reconocerle porque quizás le estamos esperando de una forma específica de que se me presente, ya como muchas veces estamos acostumbrados a creer que Él va a venir o cosas por el estilo. Y no, el Señor se nos da como Él quiera, cuando Él quiera y de la manera que Él desee. Recordemos esa lectura también del Evangelio cuando nos dice, cuando estuve hambre no me diste de comer, o me diste de comer, cuando tuve sed no me diste de beber, o me diste de beber. O sea, en cada persona y de manera especial en cada necesitado, necesitada, en cada pobre, ahí está Jesús, en el necesitado, el que está a mi lado, enfrente mío, y que esté quizás necesitando de algo que yo pueda colaborarle, que yo le pueda ayudar. Y por estar quizás solo en mis asuntos, solo pensando en mis necesidades, pues me hago de la vista gorda, o simplemente ni siquiera veo a esa persona, porque no estoy atento a lo que Dios me puede estar regalando o mostrando en un momento específico. ¿Te has preguntado tú si en tu propia familia hay alguno, alguna que necesite más de tu atención? Ojalá que el Señor nos ayude hoy, por medio de esta lectura, a nosotros poder reconocer que Él nos necesita porque somos sus instrumentos, porque somos suyos y por ser de Él, Él hace de nosotros aquellos que pueden realizar lo que Él necesita hacer para bien de los otros. Que el mismo Jesús nos haga partícipe de creer y sentir que verdaderamente somos sus instrumentos y que estamos para hacerle presente a Él a través de nuestro servicio.

0: Prepárense, nos dice también esta canción de Javier Bru, pero en manera especial el Evangelio todo. Estén preparados. No creamos que Dios va a venir en la nube, en una nube, o de una manera muy llamativa, de una forma en la que no va a haber confusión y que todo va a estar claro. Miren cómo vino Jesús al mundo, como un niño en un pesebre, desprotegido totalmente, cuando lo esperaban quizás al gran Mesías de otra manera. Y así quiso él venir. Qué bonito fuera que nosotros también nos abriéramos a la posibilidad de que también a mí él se me presenta de una manera que solo él desea y que solamente tenemos que tener el corazón preparado y abierto para reconocerle. Que el Señor nos ayude a ser sensibles, humildes, sencillos, para poder identificarle de la manera que él se me dé en mi diario vivir.
1: Gracias a nuestro buen amigo, nuestro hermano, nuestro director general, el padre Aquiles Osuna, por regalarnos, ofrecernos el santo evangelio, que es la palabra viva de nuestro Señor Jesucristo, esa palabra que libera, levanta, salva, esa palabra que sana, esa palabra que salva, el santo evangelio. Estamos en el mes de agosto. En este mes sigo con mi recomendación. Te invito a rezar cada día el Santo Rosario, pero hacerlo en familia, porque familia que reza unida permanece unida. En familia te invito a leer la Biblia, a estudiar la Biblia. En familia pídele a nuestro Señor Jesucristo que te dé sabiduría, que te dé discernimiento para poder interpretar su palabra, para que nadie te engañe, nadie te confunda, nadie te diga una cosa por otra, nadie te cambie el Evangelio, para que nadie te enseñe una doctrina diferente a la enseñada y dejada por nuestro Señor Jesucristo, y así aprender a amarle más, adorarle más, bendecirle más, glorificarle más y reconocer a María como Madre de Dios y Madre nuestra, porque donde está el Hijo está la Madre, y donde está la Madre, ahí también está el Hijo. Por eso te digo que esa enfermedad, ese problema económico, ese problema familiar, esa tristeza, esa depresión, ese dolor, ese sufrimiento, pero también ese proyecto, todo, deposítalo en las manos de nuestro Señor Jesucristo. Él todo lo puede. Es un Dios de amor, de poder, de misericordia, de justicia, de perdón, un Dios compasivo. Dios está por encima de tu enfermedad, por encima de tu problema, no importa el tamaño que tenga. Y así, sujetado de esas manos poderosas y cobijado bajo el manto de nuestra Madre, la Virgen María, damos inicio al bloque más completo que tiene la radio del país, La Mañana Tropical, sazonando y cocinando rico con las amas de casa.

rumbo a las 7, oye, rumbo a las 12 del mediodía, sazonando y cocinando rico con las amas de casa, un programa hecho con sabor, el sazón original porque lo demás es copia. 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Para ti que hoy está de fiesta de cumpleaños.

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1: A las 9:21 minutos llegan las informaciones. Fraude eléctrico puede provocar hasta 20 años de prisión. Ernesto Rodríguez promete que policías presentarán declaración jurada de bienes. La riada que golpeó Nepal y China generó señal sísmica equivalente a un terremoto de magnitud 5,1. Disgustos y expectativas, la ruta de la consulta en el PLD. Mientras el desprendimiento de un glaciar en Nepal ha dejado casi 300 muertos y más de 1,000 desaparecidos. Arrestan al dominicano Francisco Paulino, representante estatal de Massachusetts. Canadá se corona campeón en el Norseca 2026. Se entrega presunto implicado en intento de asalto contra el embajador Holly Matos. Sazonando y cocinando rico, conocerán juicio a oficial del ejército que maltrataba a inmigrante venezolana en San Pedro de Macorís. Gobierno reconstruye carreteras de Baní. Australia confirma que 34 de sus ciudadanos están desaparecidos tras la riada en Nepal. Mientras, Televida recaudará fondos para impulsar el sacerdocio. Estudiantes en Tenares regresan a escuelas deterioradas. Sí que hay un hoyo, señores, ahí. Mientras Freddy Peralta lanza 6 entradas sin carrera y los Rays vencen 3-0 a los Tigres. Cuba sorprende y le aplica un 3-0 a las Reinas del Caribe. Mientras que el nuevo director de la Policía Nacional, pues, habla de la reforma, dice que ha iniciado, pero aún espera una nueva legalidad. Sazonando y cocinando rico a través de la gran familia Santa María y Estudio 97.9, Joven con Valores, el programa que te mantiene informado.

rumbo a las 12 del mediodía, sazonando y cocinando rico con las amas de casa. Más adelante estaremos llevando a ustedes 9 minutos de orientación a la familia en la voz de nuestra amiga, nuestra hermana Esther Tejada. Esther con la familia en breve. 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Tengo ese saludo para los muchachos de Tapicería Emiliano, para Daisy Romano, su comadre en Lourdes Betances, que no se pierde nuestra programación. Para Nilda, para nuestro buen amigo Tono, para su esposa Lady y para nuestro buen amigo Polo, que ayer estuvo de fiesta de cumpleaños. Polo.

Hoy está de fiesta de cumpleaños en el Ibero La Vega nuestra amiga y hermana Teresa Guillermo. Teresa, para ti. Felicidades, Teresa Guillermo, que cumpla muchos años más.

0: Bendiciones para Carmen López y para Lolo y para Yamín el peje negro. Y bendiciones para Papito el Guachi y su familia, y para Julia y Feli, mi vecino. Esos saluditos van de parte de Primitiva Lora, sazonando y cocinando rico con madera.
1: Doña Primitiva Lora, ella sazona y cocina rico. Gracias, Primitiva, por su reporte con el cucharón en la mano a esta hora. Hola.
2: Buenos días, Madera. Espero que estén bien. Para que me felicite a mi sobrina Heisy Esther Castro Gómez en España, que cumple su 15 años.
1: Heisy Esther Castro, hoy está de fiesta de cumpleaños. Heisy, para ti.

0: Hazy, que cumpla muchos años más, presente de Luisina, sazonando y cocinando rico. Luisina Gómez te felicita. Hazy, bendiciones. Sazonando, hola.
1: Hola.
0: ¿Con quién tengo el placer?
1: Con Milagros, Adanito.
0: Milagros, ¿a quién deseas saludar?
1: Saludar a mi primero, que Dios me lo bendiga, a través del lindo programa, a mi hijo y mis cuatro hijos, y mi esposo, por Loreta y mi Caterina, y por todos mis vecinos, para que cada día más tenemos fe en Dios y confiemos en Dios, que es el único que todo lo puede.
0: Así es, bendiciones, cuídese mucho, gracias por su reporte, sazonando y cocinando rico a través de la gran familia Santa María y Estudio. Buenos días.
2: Buen día, buen día, buen día. Rafael Madera Junior Bros desde Long Island, sazonando y cocinando rico, deseando un feliz bendecido jueves a todos. Saludos a Papito Guachi Matilde, la mamá de Guachi, Franklin, con la mota, Gilberto Renato Rosario, Loli Marines, Jarabacoa, el papi Nerey de la cumbre de Juan Vera también, y Cookie y su esposa en Ibaje, Isabel Veloz en El Pino, Lolo y su madre en Los Rieles, Carlos Lora, Ramón Morillo, para el licenciado Bato en Cotuí, José Luis Minaya para Primitiva Lora en San Francisco de Macorís. También un saludo para Ainhoa en Ranchito y para Eduardo Sazón, que se sí sazona y cocina rico. Y una bro desde Long Island, sazonando y cocinando.
0: Cuídate mucho, Junior. Gracias por tu reporte, doña Isauri. Abreu también sazona y cocina rico a esta hora con el cucharón en la mano, sazonando. Buenos días.
3: Buenos días, Madera. Bendiciones, Madera. Madera, quiero enviar un saludo en las canas arriba a mi madre Marcelina Guillén, Josefina Puntiel. Y aquí en la torre a Virvani, a Mecho Tavares, Isabel Bastita y a Carmen Bastita y a Natividad.
0: Siempre, siempre pido esa nota de voz, cero ruido para que se escuche mejor. Sazonando y cocinando rico a través de la gran familia Santa María y Estudio 97.9, joven con valores. No importa dónde estés, comunícate con nosotros. 809-573-2722 y 829-222-9908, nuestro número de WhatsApp. Hola.
4: Buenos días, Rafael Madera. Bendiciones para usted y su familia y para todos los oyentes de Radio Santa María. Es Antigua Ramos, de aquí de Barrio Santa Luisa, San Francisco de Macorís. Para que me salude a todos mis hijos, a mi madre Bartola Ramos, Mata Bonita de Nagua, y para que me incluya en el programa de los sábados de las 12, que yo no me lo pierdo. Anóteme ahí en ese programa, ya usted sabe. Pase un buen día y bendiciones para todos.
0: Doña Antigua Ramos desde San Francisco de Macorís, también reportando la sintonía, sazonando y cocinando rico. Sazonando y cocinando rico. Hola.
5: Hola, ¿cómo está usted?
0: Bien.
5: Para complacer aquí a Tere de Millón.
0: Ajá.
5: Y a Luminara Baidea Mareíta.
0: Sí.
5: Y a Antonia Paulonia aquí en Millón.
0: Ajá.
5: Para complacer a Manuel también aquí en Millón. Para complacer a Andrés, a Jafreysi, a Tigua y a Julito Abreu, a Julito Leonardo y a Amparo y a Beto Cambiazo. Y a Manuel Fajardo allá en Aitijobo. Y a Iniba aquí en el Coimado, allá arriba en el Coimado Iniba. Para complacer a Adam Baidea aquí en el Millón. Para complacer a Marta y a Felo Baidea. Y para complacer a Joselito, a Yarilí. Y a Marta aquí en Ajagua, los Corozos. El parte de Rafael Poloniano Corozo.
0: Cuídense mucho, Rafael Polonia, la gente de Los Corozos, La Vega, sazonando y cocinando rico. Para vender más, anúnciate con nosotros. Comunícate con Rafael Madera al 809-573-2722 y 829-222-9908. Lo que no se anuncia, no se vende. Hola, Rafael Madera. Ese saludo para Daisy, también para Marianela y para Delfina en Jarabacoa. Carmen Peguero, hoy está de fiesta de cumpleaños. Felicidades. Cumple 3 años de feliz unión matrimonial. Así que felicidades para Carmen Peguero en Pensilvania.

0: ¡Felicidades, Carmen Peguero, que cumpla muchos años más! ¡Hola! ¡Hola, buenas! ¡Hola!
1: Estoy llamando de aquí, de Cabimota. Yo quiero que me ponga, está en de cumpleaños, Mercedes García.
0: Si baja un poco el volumen de su radio, mucho mejor. Así que baje un poco, baje, atención, baje un poco el volumen de su radio, baje un poco el volumen de su radio, por favor, para que se escuche mejor. ¿A quién desea saludar?
1: Yo quiero saludar a Mercedes García en Carmota, que está de fiesta de cumpleaños.
0: Ajá.
1: De parte de su vecina.
0: Mercedes García, felicidades.

0: Mercedes García, que cumpla muchos años más. Francia Domínguez nos reporta la sintonía también desde los Estados Unidos y saluda a su gente linda de Gurabo, Santiago, de Nagua, Santo Domingo, La Cumbre, la gente de Puerto Plata, Puerto Rico, donde se encuentra su querida madre con el cucharón en la mano, doña Águeda María Domínguez, sazonando y cocinando rico. Hola.
1: Buenos días.
0: Adelante.
1: Ya, Ramón, que las yayas para mandarle un saludo.
0: Ajá.
1: Primer saludo para usted, Control.
0: Sí.
1: Para Cola Mota, Franklin Mota.
0: Ajá.
1: Para el profesor David García, sí, que las yayas. Para Bolívar Cuntiel. Para Junior Abreu en los Estados Unidos. También para Papito El Guache, Wilmo Castro, Gilberto Rosales, de la de Sazón. Para Verónica Morillo, Pastora Morillo y la familia Morillo Vélez. Y para Caquito y para Cun y Antonio Rodríguez y Manuel Puntiel. El tacita de aquí dejamos callado. Eso es de parte de Ramón Morillo, aquí de la Yaya.
0: Muchas Ramón gracias. Ramón Morillo, gracias Ramón por tu reporte. Ramón Morillo, siempre sazonando y cocinando rico a través de la gran familia Santa María. Y Estudio 97.9, joven con valores. Hola, buenos días.
2: Hola, buenos días, Madera.
0: ¿Cómo estás?
2: ¿Y usted?
0: Bien, gracias a Dios.
2: Yo quiero que usted me felicite a Silvia Peguero, que está de fiesta de cumpleaños.
0: ¿Dónde?
2: Sí, desde la cabulla.
0: Ajá.
2: Es parte de Jacqueline.
0: ¿A quién más?
2: Evelyn.
0: Ajá.
2: Duval, sí. Emmanuel.
0: Sí.
2: Luis Miguel.
0: Ajá.
2: Frederick.
0: Sí.
2: Framberly.
0: Ajá.
2: Smiley.
0: Sí.
2: Yosiri. De parte de su abuela, Jacqueline, de las cabullas.
0: Jacqueline.
2: Gracias, Madera.
0: Hoy está de fiesta de cumpleaños.
2: Silvia Peguero.
0: Silvia Peguero para ti.

Silvia Peguero, hoy de fiesta de cumpleaños, pero sazonando y cocinando rico. Gracias, Silvia, por tu reporte. Bueno, y que cumpla muchos años más.

Sazonando y cocinando rico. Hola, Rafael Madera. Ese saludo para Alicia Jiménez en el barrio David de Villarriba, de fiesta de cumpleaños. Cumple y celebra 75 años. Felicidades, que cumpla muchos años más. De verdad que ha llovido mucho. Alicia Jiménez, Alicia, ha llovido mucho, Alicia, ¿verdad? 75 años presente de su hijo, el padre Nelson Pérez, sazonando, sazonando y cocinando rico. El padre Nelson Pérez nos escribe y felicita en grande a su querida madre, Alicia Jiménez, en el barrio David de Villarriba, hoy de fiesta de cumpleaños, cumple y celebra 75 años. Doña Alicia Jiménez, para usted.

Tengo también ese saludo para el padre Cualo, que siempre sazona y cocina rico, el padre Fausto García, también con el cucharón en la mano a esta hora. Hola, Rafael Madera, ese saludo para ti y para toda tu familia. Dice que está de fiesta de cumpleaños su sobrina Melanie María Arroyo. Felicidades para ti, Melanie. Melanie, hoy está de fiesta de cumpleaños Melanie María Arroyo. Felicidades, Melanie, que cumpla muchos años más, presente de tu querida tía Paula Bretón, desde Juan López, Moca, Melanie.

0: Melanie, que cumpla muchos años más sazonando y cocinando rico. Nuestro buen amigo José Castillo Quique desde New Jersey, y saludando a doña María Reina Valdés en Los Corozos, La Vega. También nuestro buen amigo y hermano, oye, nuestro buen amigo y hermano Miguel Rodríguez y familia desde Toronto, Canadá. Jean Rosario, Luis de Jesús García, su esposa Josie. También nuestro amigo, nuestro hermano Francisco Ventura y su esposa en la Duvergé número 14, La Vega, detrás del mercado público, sazonando y cocinando rico. Freddy Castillo, el madrugador, también para Nelson desde Miami. Hola.
1: Muy buenos días, Rafael Madera, Belky Rodríguez desde Las Uvas, para felicitar a mis dos sobrinos que están de fiesta de cumpleaños en España, Feli Bardé y Yaribel Bardé. Póngame de la canción de cumpleaños, Feli. Dos niños muy buenos, Madera, cumpliendo sus 19 años. Pido a papá Dios que me lo bendiga y me lo siga haciendo así como van. Dos niños educados, muy buenos, estudiantes. Que el Señor derrame mucha lluvia de bendiciones y me lo ayude a cumplir muchos años más. Póngamele la canción, Madera, hágame el favor, y mándeme el audio, que usted nunca me lo manda. Bendiciones, Madera. Por aquí estamos pensados cocinar un moro con carne y ensalada. No le toco el cucharón porque estoy lejos de la cocina. Bendición y pase feliz día.
0: Bueno, gracias. Cuídate mucho, Belkis. Sazonando y cocinando rico. Felicidades.

0: El programa premium al que le gusta a la gente. Buenos días.
1: Buenos días, Madera, y todos los oyentes de este predioso programa. Te habla Sania de regreso. Sania, estoy en sintonía en la hora de tejir más abajo, cocinando y sazonando rico con Madera. Bendiciones.
0: Bueno, gracias. La gente de Jima Abajo, también sazonando y cocinando rico, siempre en sintonía a través de Radio Santa María y Estudio 97.9. Joven, pero con valores. Hola.
2: Buen día, Madera. ¿Cómo está usted y la esposa y la familia? Espero que estén bien. Es para felicitar a la niña Heisy Estel Castro, que cumple 15 años en España, que lo cumpla muy feliz, que me ponga una canción infantil bien bonita, me mande la nota de voz para mandar.

¡Felicidades, que cumpla muchos años más! ¡Hola! ¡Se fue! ¡Sazonando y cocinando rico! En breve, 9 minutos de orientación a la familia en la voz de nuestra amiga, nuestra hermana Esther Tejada. Contigo hasta las 12. El dueño de los barrios, campos y pueblos, Rafael Madera.

0: Sazonando y cocinando rico. Aleida Pichardo nos reporta la sintonía desde los Estados Unidos. Tengo también ese saludo para Minerva Duarte, mi amiga desde San Francisco de Macorís, y el personal de Vive Sin Dolor en La Vega, sazonando y cocinando rico. Alcenia López en Soto, La Vega, también Aracelis Concepción y familia, sazonando y cocinando rico. 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Tapicería Emiliano. Diez, seis minutos de la mañana. Permanezca con nuestra programación. En breve, 9 minutos de orientación a la familia en la voz de Esther Tejada. Doña Florentina Santos, Han, Carmen Julia, Yari, Lucía, Pedro López, también Juanita Núñez y Providencia, sazonando y cocinando rico.
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0: 10, 12 minutos de la mañana, tiempo para presentar a Esther con la familia. 9 minutos de orientación a la familia. Con nuestra hermana Esther Tejada. Esther, buenos días.
1: Aquí estoy de nuevo con ustedes, saludándoles con mucho cariño, con mucho respeto y con mucha reverencia. Al comenzar la reflexión correspondiente a este jueves, vamos o te invito a que nos pongamos en la presencia del Señor. Y al ponernos en la presencia del Señor, le decimos que se haga presente en nuestras vidas, que se haga presente en nuestras familias, en nuestras comunidades, y también que se haga presente en nuestra iglesia. En las últimas semanas te hemos venido hablando de algunos valores a poner en práctica en el seno familiar para que la familia crezca y se fortalezca, para que la familia se una cada vez más y para que haya armonía y comprensión. En uno de esos días hacíamos referencia a la amabilidad y hablábamos de cómo cultivar una actitud amable de las parejas entre sí, de papá y mamá, y a su vez de papá y mamá, con los hijos, con las hijas y viceversa. En esta misma semana también, nosotros pues estábamos compartiendo el diálogo, la importancia de dialogar en familia, porque cuando la familia dialoga, puntualizábamos, la familia también se fortalece. Y cuando la familia dialoga, entonces se buscan soluciones a los problemas de manera sensata, porque se dialoga, porque se escucha, haciendo la advertencia de no caer en los monólogos, tanto de papá como de mamá, porque a veces se dan monólogos que se vuelven como pesados y poco como interesante para los hijos, porque a veces papá y mamá toman con frecuencia la palabra y la voz cantante en los diálogos, pero los diálogos entonces se convierten como en monólogos y no dan el efecto o no bien.

despierten el efecto que nosotros esperamos. Te recordamos que nos estamos dejando iluminar por el amor en la familia, que es un documento que nos dejó como legado el Papa Francisco y que es una exhortación apostólica posinodal que nos invita a que la familia practiquemos sin cesar, sin tiempo que perder, a tiempo y a destiempo, el amor. Hoy vamos a hablar del desprendimiento. El desprendimiento es un fruto del amor. Y el desprendimiento es bueno que nosotros lo veamos desde la perspectiva del núcleo familiar. ¿Qué afirma en el número 101 de la página 81 del documento sobre el amor en la familia en relación con el desprendimiento? Afirma el Papa que hemos dicho muchas veces que para amar a los demás, primero hay que amarse a sí mismo. Si yo no me amo a mí mismo, si yo no me amo a mí misma, muy difícil yo ame a los demás. Entonces, de aquí o desde aquí, este himno al amor afirma que el amor no busca su propio interés. Estamos ya hablando de Corintios 13, porque también fue una temática que desglosamos en reflexiones pasadas y que la estamos retomando. Cuando el Papa Francisco habla del himno al amor en el documento en relación con la familia, se está refiriendo al amor que describe el apóstol Pablo en Corintios 13, que el amor es compasivo, que es servicial, que no tiene envidia, que no se irrita, que no guarda rencor, que lo soporta todo. Entonces, desde ahí o desde ahí, amarse primero a sí mismo, la invitación, aceptarme a mí mismo, a mí misma, para yo poder entonces amar y aceptar a los demás. Y eso va directamente a la pareja, que tienen que compartir el mismo lecho, que tienen que compartir una vida íntima, que tienen que, como que hay una unidad, una relación ahí como más íntima y más profunda. Por eso, nosotros tenemos o estamos llamados a no encerrarnos en nuestros propios intereses, sino que estamos llamados a buscar y a descubrir la necesidad y los intereses de los demás, no centrándonos solamente en nuestros propios intereses, porque hace de nosotros personas egoístas, individualistas. Entonces, en el caso de la pareja matrimonial, tiene que amar y sentir, estar unido en un mismo amor y en un mismo sentir. Por eso, al hablar de desprendimiento como valor en la familia, tanto en la pareja como en los hijos, se está hablando de una renuncia a sí mismo, de una negación a nosotros mismos, de renunciar a nuestros propios deseos, a nuestros propios gustos, a nuestros propios intereses, para abrirnos a los intereses, a las necesidades del otro y de la otra, que puede ser mi pareja, mi compañero o compañera que Dios me regaló en matrimonio, o puede ser la necesidad de ese hijo y de esa hija. La sociedad
de hoy que nos lleva mucho por caminos de derroteros, siempre nos está centrando en los intereses o en nuestros propios intereses, olvidándonos así de los intereses y de las necesidades de los demás. Primero yo, segundo yo, tercero yo, y así sucesivamente. En esta relación de pareja y de familia, hay que olvidarse un poco del yo y hay que tratar de ir como superando ese yoísmo para darle espacio a Dios y dejar a Dios ser Dios en nuestras propias vidas. Dejar a Dios ser Dios en mi relación con mi compañero y mi compañera. Dejar a Dios ser Dios también en mi relación con mis hijos y con mis hijas. ¿Para qué? Para que yo no controle la acción de Dios en mi familia. Dejar a que Dios Padre actúe con toda libertad en mi seno familiar. Amén.

Sazonando y cocinando rico, gracias a nuestra amiga y hermana Esther Tejada por ofrecernos 9 minutos de orientación a la familia. Permanezca con nuestra programación Sazonando y Cocinando Rico. En breve estará con nosotros nuestra amiga Helen Brito, orientando con Helen.

Sazonando y cocinando rico a través de la gran familia Santa María y Estudio 97.9, joven con valores. Tengo esa felicitación grande para Wilfredo Antonio Mejía Domínguez, hoy de fiesta de cumpleaños en Gurabo, Santiago. Wilfredo Antonio Mejía Domínguez, felicidades, que cumpla muchos años más, presente de tu querida prima Francia Domínguez.

También nos reporta la sintonía Esther Valdés. Oye, Birmania Esther Valdés desde la Torre La Vega. Y ella felicita a su querida Briannelli Gutiérrez, que hoy está de fiesta de cumpleaños. Felicidades para ti, Briannelli Gutiérrez, que cumpla muchos años más presente de Birmania, Esther Valdés, sazonando y cocinando rico.

Teresa Guillermo también está de fiesta de cumpleaños hoy en El Higüero, La Vega, así que felicidades para Teresa Guillermo, de fiesta de cumpleaños hoy. Teresa, que cumpla muchos años más.

0: Sazonando y cocinando rico. Tengo ese saludo para Morena, para Jenny, la gente que siempre permanece con nosotros, presente de Juan Pablo, y otro para Kika, también sazonando y cocinando rico. Katiuska Paulino y su madre en Salcedo, también con el cucharón en la mano a esta hora. Nuestro buen amigo Jean Rosario nos reporta la sintonía desde Montreal. Jean Rosario, buenos días.
1: Buenos días, Rafael, por aquí en sintonía desde temprano. Y en este momento sazonando con maderas, el programa que pone a todo el mundo a cocinar temprano. Y por aquí esperando la sección con nuestra querida Helen. Muchas bendiciones para todos, todos los radio oyentes, a Susana Holguín, Miguel. Bueno, son un grupo bien largo, así que saludos a todos y feliz día.
0: Bueno, gracias a nuestro buen amigo y hermano Jean Rosario desde Montreal, sazonando y cocinando rico. También tengo ese saludo para doña Pilar, en compañía de Teresa Guillermo, a esta hora con el cucharón en la mano. Ese saludo para Verónica Guillermo, para Sonia Guillermo, Marleni también, sazonando y cocinando rico.

0: A las 10:34 minutos de la mañana, ya está con nosotros la licenciada Helen Brito, orientando con Helen. Buenos días.
1: Buenos días, Madera. Buenos días a toda esa gente linda que está aquí cada jueves para aprender y compartir sus conocimientos con todos nosotros. Señores, hoy tenemos un tema importantísimo y muy interesante. Hoy estaremos hablando sobre los quelantes. Ay, Dios mío, profe, pero ¿y esa palabra tan sofisticada? Bueno, es una palabra que describe un concepto bastante técnico de la química, pero hoy lo vamos a desglosar. Hoy vamos a aprender qué son los quelantes, especialmente los quelantes naturales. ¿Cuáles son las funciones de estos quelantes naturales en nuestro organismo? La fitogenia de los quelantes. Y vamos también a conocer algunas plantas que tienen esta función quelante. Si a usted le interesa conocer estos conceptos y aprender estos contenidos, pues quédese aquí en la radio, no nos cambie de sintonía. Al contrario, llame a sus vecinos, llame a sus amigos, para que ellos también puedan conocer qué es esto, qué es este conocimiento sobre los quelantes. Pues bien, vamos a dar inicio. Machete gilet, como dice la canción, señores. Oh, pero antes, déjenme yo hacer un pequeño espacio para agradecerle, como siempre, a Escuelas Radiofónicas Santa María, que es quien me presta en este espacio de tiempo para que yo pueda compartir con ustedes, para que pueda hablar con ustedes, conocer lo que ustedes piensan. Porque yo le voy a decir una cosa, de mi trabajo, este es uno de los momentos más felices para mí. Y si ustedes vieran mi cara, yo me río sola porque realmente es una felicidad que me desborda saber que ustedes están ahí del otro lado de la radio, escuchando, atentos, con interés de aprender, con deseo de tener es conocimiento, ¿verdad? Y es una cosa tan bella del ser humano, la curiosidad de cosas buenas, ¿eh? Porque hay curiosidades, como por ejemplo la curiosidad de saber quién trajo la vecina, que no, eso no lo vamos a desarrollar, porque nosotros somos personas con conciencia, ¿verdad? Que estamos buscando de Dios, que estamos buscando crecer, y la curiosidad que vamos a desarrollar es esa curiosidad sobre las cosas que pueden favorecer nuestra vida, nuestro crecimiento, y también que pueden favorecer a las personas que están en nuestro entorno, incluso a la misma naturaleza, porque cuando nosotros somos conscientes, cuando tenemos conocimiento, todo nuestro entorno se beneficia. Pues bien, también felicitar a los jóvenes de Escuela Radiofónica Santa María que ya iniciaron sus clases este fin de semana. 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Y además, yo les voy a decir una cosa. Hay personas que desmeritan, dicen, ah, no, ¿para qué uno va a estar estudiando? Esas universidades no sirven para nada. A veces, ¿cuántos profesionales no hay ahí sin trabajo? ¿O cuántos profesionales no hay que no trabajan en su área? Sí, yo le voy a decir que eso es muy cierto. Incluso le voy a añadir una gota más a ese vaso. Hay profesionales que ganan más trabajando actividades seculares en una empresa, poniendo yo mismo su negocio, que lo que gana un profesional en su área. O sea, le estoy poniendo yo más. Sin embargo, es mi experiencia y es la experiencia que cuentan los que yo he consultado, que nosotros hemos hablado de cómo la mente se te abre, cómo se despierta una parte de ti cuando tú vas a la universidad, cuando tú estudias, cuando tú adquieres conocimiento, cuando tú desarrollas competencias. No es lo mismo una persona que tenga ciertas competencias de desarrollarse, ciertas competencias de gestionar, de administrar, de incluso de comunicarse, que esas cosas se desarrollan en las escuelas y en las universidades. A una persona que nunca ha hecho esto y se vea obligado. Hasta para tú trabajar en tus comunidades, porque es un asunto, se ha perdido un poco este concepto, pero es un asunto muy importante que las comunidades estén unidas en las cosas que quieren lograr. Por eso es que las juntas de vecinos son algo que usted, como comunitario, debe apoyar, debe participar, debe hacerse consciente de cuáles son los proyectos que hay en la comunidad y poner su granito de arena dentro de la posibilidad. Yo sé que la vida está fuerte, la vida es difícil, hay muchas situaciones, uno llega cansado del trabajo o esa ama de casa que pasa el día entero afanando, porque miren, trabajar en una casa no es cosa fácil. No es cosa fácil tú levantarte desde tempranito, hacer desayuno, a fregar loza, y esto y lo otro, y esto y lo otro. Y se viene a terminar ya cuando tú te vas a acostar, y a veces tú te has acostado y te acuerdas que no ha metido la ensalada mixta que estaba en la estufa, en la nevera. Y tienes que levantarte de la cama a guardar la ensalada mixta o a guardar lo que quedó de la comida para que no se pierda. Entonces, la vida de una ama de casa no es cosa fácil. Sin embargo, y por encima de esto, hay que sacar tiempo para ir a esas reuniones de las comunidades. Es mi exhortación y yo espero que usted sea partícipe de eso. Pues bien, ahora sí ya vamos a comenzar con todos los poderes con el tema que traemos hoy, los quelantes. ¿Y qué son los quelantes, profe Helen? Bueno, pues los quelantes son sustancias, algunas de origen natural, que tienen la capacidad de unirse a iones metálicos y formar estructuras llamadas complejos o quelatos. Profe, ahí hay tres palabras que yo no entiendo. Eso de iones, ¿qué es eso? Bueno, vamos a poner en nuestra mente esta imagen. Tenemos un átomo. La mayoría de los que nos están escuchando saben que todo lo que existe en el universo está formado por átomos. Y estos átomos tienen una estructura básica de tres componentes, vamos a decirlo así. El átomo contiene electrones, neutrones y protones. De acuerdo a la cantidad de protones, neutrones y electrones que tenga un átomo, va a ser el tipo de átomo. Por ejemplo, si tenemos un átomo que tiene 16 electrones, 16 protones y 16 electrones, decimos que es un átomo de carbono. Todas las sustancias que contengan carbono tendrán este tipo de átomo. Si vemos que es un átomo que tiene un electrón, un protón y un neutrón, decimos que es un átomo de hidrógeno. Entonces, todas las sustancias que tengan este tipo de átomos con un solo electrón, un solo protón y un solo neutrón, contienen hidrógeno. Eso es un concepto bastante sencillo de entender, pero si aún así usted, por la razón que fuera, nunca había escuchado de este concepto, le invito a seguir profundizando y estudiando sobre esto. Bien, entonces, ¿qué pasa? Esos átomos que tienen esa cantidad equilibrada y justa de protones, neutrones y electrones, se les conoce como átomos neutros. ¿Por qué? Porque sus cargas están compensadas. Es como si usted tuviera un circuito eléctrico, usted y ese circuito eléctrico, la energía corre a través de él sin salirse. Bien, ¿qué pasa? Que hay algunos átomos que por alguna razón u otra pierden un electrón. ¿Y qué sucede cuando esos átomos pierden un electrón? Que se convierten en iones. Pero eso también puede pasar cuando captan un electrón. Aumenta si tienen un electrón más, o sea, si un átomo de hidrógeno, que tiene un solo protón, un solo electrón y un solo neutrón, adquiere un electrón más, pues este no va a dejar de ser un átomo de hidrógeno. Seguirá siendo un átomo de hidrógeno, pero va a tener una mayor cantidad de energía porque tiene un electrón que no le corresponde. Entonces aquí diremos que es un anión, porque tiene una carga negativa mayor de la que debería. Y los protones que están en su centro, en su núcleo, no pueden equilibrar la carga. ¿Por qué? Porque le está faltando un protón. Pero si adquiere ese protón que le está faltando, ahí sí deja de ser un átomo de hidrógeno y pasa a ser un átomo de otro elemento de la tabla periódica. Creo que estoy intentando explicarlo lo más sencillo posible, con las palabras más llanas que llegan a mi mente, pero hay una serie de conceptos que están, una serie de imágenes mentales que estoy teniendo en este momento que me es difícil transmitírselo. Por eso es que a veces esas clases, esos encuentros semanales que hacemos en las escuelas radiofónicas son tan importantes, porque ahí en ese momento tú planteas eso con imágenes, vas haciendo esquemas en las pizarras y el alumno puede ir visualizando lo que está en nuestra mente, en la mente del maestro. Bien, pero yo quiero que ustedes hagan un esfuercito mental por encima de eso. Y si ustedes tienen la posibilidad, pues pueden ir viendo ahora mismo en sus teléfonos las estructuras, ¿verdad?, de un átomo. Conociendo esto, sabemos que cuando el átomo pierde un electrón, entonces adquiere una carga positiva, porque le está faltando un electrón para compensar, o sea, va a tener más protones, que son los que contienen la carga positiva, y va a tener, por lo tanto, más energía positiva que energía negativa. Entonces, es un electrón, es un átomo que va a estar descompensado. Por eso se le llama un catión. Y si adquiere un electrón, o sea, si lo gana, si va a tener un electrón más de lo que debería de tener, lo que hace que entonces este átomo tenga mayor cantidad de energía negativa. ¿Por qué? Porque la energía que tienen los electrones es una energía negativa. Bien, entonces ya conceptualizando eso, sabemos que un átomo que es considerado un ión, cuando hablamos de iones estamos hablando de átomos que están descompensadas sus cargas. ¿Qué pasa? Ese átomo va a buscar la forma de compensar cargas. Si es que tiene un electrón de más, va a buscar la manera de botar ese electrón. Y si es que le falta un electrón, va a buscar la manera de adquirir ese electrón, sea creando enlaces con otros elementos de la tabla periódica, o sea ya simplemente liberándolo en forma de energía. Bien, a eso es que se le llaman iones. En la naturaleza existen iones metálicos, que son esos átomos de metales, que a veces suelen ser metales pesados que dañan nuestra salud, que buscan su equilibrio. Y entonces, ¿qué hacen? Que esos iones metálicos se adhieren a estructuras, como son nuestras enzimas, nuestras proteínas, nuestras moléculas. Bien, ya agarren ese concepto aquí y vamos entonces a ver qué son los quelatos. Los quelatos son compuestos químicos donde el quelante se une con un ion metálico. A esto se le pueden llamar complejos, pero mayormente en el mundo de la química le conocemos como quelatos. Muy bien, tenemos entonces ya dos conceptos desarrollados. ¡Qué bueno! Ya estamos aprendiendo un poquito más. Bien, sigamos adelante entonces. Un agente quelante posee varios sitios, o sea, varios lugares de donde se puede unir un ion metálico. Es como si una persona tuviera, en vez de dos brazos, tuviera cuatro. Entonces yo tengo cuatro lugares, cuatro extremidades de las cuales yo puedo agarrar de la mano a otras personas. Esa es una idea así como un poco, ¿verdad? Una idea un poco, poco desarrollada, un poco técnica, pero es una idea que nos ayuda a entender cómo se unen los átomos. No es que ellos se dan las manos, porque los átomos se unen a través de enlaces. Pero es una idea que nos ayuda a conceptualizar. Imaginen ese complejo, esa estructura, ese quelante, que en vez de tener dos manos, tiene cuatro, y por lo tanto tiene mayor capacidad para agarrarse de las manos de otras personas. En este caso, de los iones metálicos. Bien. Entonces, un agente quelante posee estos sitios para unirse a un metal. Y esos sitios pueden tener átomos como el oxígeno, el nitrógeno, el azufre, que son elementos que se pueden encontrar en sus estructuras. El oxígeno, el nitrógeno y el azufre son los principales átomos que encontramos en los quelantes, pero pueden haber otros más, ¿eh? Eso es importantísimo saberlo, que pueden haber otros tipos de elementos de la tabla periódica que tienen esta capacidad, pero generalmente son esos tres que se encuentran en las sustancias quelantes. Muy bien. Entonces, una de las principales funciones que tienen los quelantes, especialmente los que son naturales, es cumplir con ayudar en la planta. En este momento estoy hablando de la planta, porque no crean ustedes que una planta produce un quelante de que para ayudar, déjame yo crear este quelante para ayudar a las personas. No, ellas crean esos quelantes, esas sustancias químicas, para su propio control. ¿Y cómo lo hacen? O sea, su propio homeostasis. La homeostasis no es más que el conjunto de procesos químicos y metabólicos de un ser vivo para mantener el equilibrio. Recuerden que la vida se desarrolla cuando hay equilibrio. Si tenemos, por ejemplo, un ser humano, tenemos una persona que la sometemos a temperaturas muy altas, ¿qué pasa con esa persona? Empieza a descompensarse y se le sube la presión y le da golpes de calor y empieza a tener arritmias y termina con un infarto. Esa persona entonces, por una alta temperatura, muere por un infarto. Tenemos también una persona que es sometida a bajas temperaturas. Entonces esa persona empieza a tener hipoxia, la sangre empieza a contraerse, o sea, a irse a los órganos principales para poder mantenerlo caliente, lo que hace que sus extremidades se enfríen y se congelen, llevando, bueno, a una amputación si sobrevive. La persona luego llega a un punto de hipoxia tal en la que los órganos también pierden mayor calor. O sea, la capacidad de generar más calor está por debajo del frío ambiental. Entonces, ¿qué pasa? Que esa persona muere por congelación. Vimos los dos puntos de la temperatura, los dos extremos de la temperatura. Entonces, vemos que una persona tiene un rango de temperatura en la que puede estar vivo y subsistir. ¿Cuál es ese rango? Bueno, una persona puede vivir cómodamente entre los 13-12 grados Celsius hasta los 27-37 grados Celsius. A partir de los 37, ya cuando llega a 40-41, esa persona tiene que buscar métodos para enfriar su cuerpo, como quitarse la ropa, un abanico, un aire acondicionado, bañarse. ¿Ve? Si está por debajo de 12, de 13, pues tiene que buscar métodos para calentarse, ponerse capas de ropa mayores, frazadas, prender hogueras. Pero ese rango de temperatura es el rango ideal para la supervivencia en comodidad de ese ser vivo, que conocemos como humanos. Ese rango puede ser distinto para otros seres vivos, porque, por ejemplo, hay lobos que tienen un pelaje que les protege de las bajas temperaturas. Hay animales que tienen diferentes modificaciones fisiológicas, o sea, de su cuerpo, para resistir todas esas variaciones. Bien, la cuestión es que estas plantas empiezan a producir esas sustancias quelantes para mantener su homeostasis. Porque en el medio ambiente hay sustancias, hay elementos que son conocidos como metales pesados, exacto, esa es la palabra. Son conocidos como metales pesados, y estos metales pesados en los seres vivos, dígase plantas, animales, seres humanos, pues pueden tener efectos perjudiciales para la vida de ese ser. Bien, entonces, aquí los quelantes naturales cumplen estas funciones, como ayudar a captar el hierro, porque el quelante no es solamente para desechar para sacar del organismo de un ser vivo o de esta planta los metales pesados, sino que también les permiten, porque hay diferentes tipos de quelantes, eso hay que establecerlo. Hay diferentes tipos de quelantes que tienen diferentes estructuras y de acuerdo a la estructura, pues es la función. Bien, entonces, algunos quelantes sirven para captar metales que les permiten a la planta desarrollar sus procesos metabólicos. ¿Cómo cuáles? Como atrapar hierro, atrapar zinc, atrapar cobre, magnesio y otros minerales que son importantes para sus procesos metabólicos de fotosíntesis. Muy bien. Entonces también hay otros quelantes que le permiten transportar metales dentro de la planta. O sea, mover ese metal de un lugar para el otro, de la hoja al tallo, de la savia bruta a la savia procesada. También puede evitar que ciertos metales resulten tóxicos. Este es el punto que estábamos hablando, que hay metales pesados que en ciertas cantidades en las plantas pues las secan porque resultan ser tóxicos para ella. Y eso mismo pasa con el ser humano. Hay metales pesados que en cierto grado pues pueden actuar para nosotros como venenos. Incluso estos metales pesados tienden a favorecer el desarrollo de enfermedades como cáncer, como demencia, porque van afectando todo lo que son las estructuras. Hoy día se sabe que el plomo es uno de los metales que más afecta la sinapsis neuronal y que también afecta la mielina porque se adhiere, el plomo se adhiere a el plomo, el aluminio y el mercurio. Esos son los tres más perjudiciales. Suelen encontrarse en la mielina de las neuronas, lo que afecta la capacidad de la neurona de enviar sus mensajes, sus impulsos eléctricos, y también suelen encontrarse en el hígado. Entonces, estos tres metales pesados suelen tener efectos muy, pero muy adversos en lo que es la salud humana. ¿Qué más? Los quelantes ayudan a la planta también a favorecer la nutrición del vegetal. Ayuda a que la planta pueda sobrevivir en suelos que están muy contaminados. Por eso hay plantas que son importantísimas cuando nosotros, los seres humanos, hemos contaminado el suelo. Por ejemplo, donde alguna vez hubo extracción de oro, de plata, de ese tipo de metales que nosotros tanto valoramos, porque ayudan a la economía, esto y lo otro, aunque una economía sin ecología, no entiendo cuál es la lógica. O sea, ¿de qué me sirve a mí tener 100,000 pesos en el bolsillo si no tengo agua que beber? ¿Qué más importante? ¿Los 100,000 pesos o agua limpia? ¿De qué me sirve a mí tener 100,000 pesos en el bolsillo si no hay a quién comprarle comida, a quién comprarle alimentos? Si el alimento por escasear, porque no hay dónde sembrarlo, porque el suelo fue explotado, el suelo fue contaminado, dígame, un plátano pasa de costar 10 pesos a costar 28. Esos 100,000 pesos no me van a saber a nada. Y de que es más fácil de conseguir los 100,000 pesos hoy que hace 50 años, cuando nuestros abuelos eran jóvenes. Es verdad, pero también piense, ¿cuántas cosas no se compraban con 100 pesos en el tiempo de nuestros abuelos? ¿Cómo ha subido el precio de la vida? Entonces, yo no sé, yo hubiera preferido tener la capacidad de sembrar, de tener en mi casa un patiecito que yo pudiera sembrar una mata de plátano y esa mata de plátano representaría para mí más dinero que el dinero que yo tengo en el bolsillo para comprar ese mismo racimo hoy día. Pero la lógica del ser humano es difícil de entender porque al fin y al cabo los que se benefician, los de arriba nos hacen creer a los que estamos abajo que el beneficio es para nosotros porque vamos a tener empleo en esa zona que va a ser explotada, vamos a tener esto, vamos a tener lo otro. Pero analícelo fríamente. ¿Quién se lleva el oro? Y luego el costo que implica limpiar ese suelo, el costo en tiempo, en recursos, en dinero. En salud, ¿cuántas personas no han muerto, por ejemplo, en Cotuí, solo por la contaminación que hay allá en metales pesados como el mercurio? Pero haciendo paréntesis, eso fue un paréntesis, ¿verdad? Porque a veces me llegan estos, como esos momentos de indignación que yo espero que usted también sienta y que en algún momento todos juntos y indignados nos pongamos a una para evitar que esta pequeña isla, que es tan rica en tantas cosas, sea explotada de tal manera que luego nosotros, los pocos que quedemos en esta isla, pues podamos sobrevivir. Porque no va a ser, o sea, hasta el tiempo de vida de salud que nosotros deberíamos de vivir va a ser disminuido. Porque imagínese, si usted está, si un ser vivo, y esto va para todo ser vivo, si un ser vivo está viviendo un ambiente donde hay contaminación, donde abunda, donde el suelo ya no tiene forma para producir, donde usted no puede cultivar, donde los suelos que son de cultivo fueron urbanizados y entonces ya usted ya no hay para sembrar batata, ya no hay donde sembrar yuca, porque en países donde las cosas son organizadas, donde viven esa gente que vienen a explotar aquí, qué sé yo, Canadá y ese tipo de cosas, de donde son todas esas empresas que vienen a explotar el oro aquí. Bien, en esos países, allá, si el suelo que usted compró, si la tierra donde usted vive es tierra como la de nosotros, 1A, o sea, la tierra de mejor calidad para cultivo, que es ese tipo de tierra que tenemos en Salcedo, en Moca, en toda esa región, en ese valle por allá, Villa Tapia. ¿Qué pasa con esos suelos? Que son suelos protegidos por la sociedad, son suelos protegidos por el Estado. Porque son suelos que usted lo puede usar para cultivo, no para urbanizar. ¿Por qué? Porque están pensando a futuro. Son gente que piensan a futuro. A ellos no les importa lo que pasa en el país donde ellos explotan, donde ellos ponen las mineras. Pero para su beneficio, ellos piensan en su propio futuro, ¿verdad? Y creo que son, nosotros deberíamos de hacer lo mismo, pensar a futuro para nuestro propio beneficio. ¿Qué nos beneficia más? El dinero que pueda entrar en cierto momento de los empleos, del auge. Miren lo que pasó en Bonao. Duraron 10 años de empleos de calidad, pagándole bien. Y hoy en Bonao, la contaminación que hay allí, ya se perdieron todos los empleos. Piense a ver. La loma, la gastaron la loma. Esas presas de cola, se supone que ellos no sacaron oro, pero yo no entiendo. Si tú haces una presa de cola es porque tú estás trabajando con mercurio. Si tú trabajas con mercurio es porque tú estás sacando oro. Explíquenme a mí porque yo no lo entiendo. Pero bien, ese no es el tema de hoy. El tema de hoy es hablar de los quelantes. Siga usted, por favor, este momento de indignación. Usted sígalo replicando. Bien, entonces, cuando hablamos de estos quelantes, estas plantas producen esos quelantes para todo eso que nosotros hablamos, para su homeostasis, para ellos mantener su equilibrio, para ellos captar ese hierro, ese zinc, ese cobre, ese magnesio que necesitan para su subsistencia. Y también, pues, lo utilizan para algunos otros quelantes, lo utilizan para atrapar esos metales pesados y sacarlo por las raíces de su estructura. ¿Por qué? Porque esos metales pesados entonces le hacen daño a la planta y ellos mantienen su homeostasis de la cantidad que puede haber para ellos mantenerse vivos, pues a través de estos quelantes que son los que le ayudan. Bien, en el suelo y en el medio ambiente, esos quelantes se unen a metales pesados, reducen temporalmente la toxicidad de algunos metales. Modifican también la movilidad de los metales en el suelo y también participan en procesos de fitorremediación, que es lo que estábamos hablando antes de entrar al tema, ¿verdad?, de la minería. La fitorremediación, que es cuando el suelo está contaminado, pues se siembran plantas que tengan esta capacidad quelante para que la misma planta sea que saque del suelo todos esos metales pesados. Muy bien. Entonces ya esos son conceptos generales que nosotros conocemos y que nos ayudan a entender mejor este tema que estamos tratando hoy. ¿Y qué es lo importante de este tema? ¿Qué es lo importante de este tema? Pues, profe, ¿cómo podemos nosotros aplicar? ¿Cómo podemos nosotros aplicar esto a nuestro día a día? ¿Cómo podemos sacarle provecho? Bien, pues nosotros, los seres humanos, dado a la forma en la que nos estamos alimentando hoy día, a la cantidad de pesticidas que le ponemos a los alimentos naturales, hoy día nosotros tenemos la facilidad de comer alimentos como manzanas, peras importadas, una serie de frutas que no son de nuestro país, hay que decir la verdad, y las podemos comer con mucha facilidad. Pero tendríamos que ver qué tipo de manejo se le da a esas frutas, qué tipo de manejo se le da a esos alimentos que son importados, cómo se cultivan en los campos las hojas verdes, el repollo, la remolacha, la zanahoria, cómo se cultivan en los campos, qué cantidad de pesticidas le añadimos. De hecho, si usted hoy día busca las estadísticas de nacimientos de niños con problemas genéticos, problemas como por ejemplo hidrocefalia, alteraciones genéticas, malformaciones. Cuando digo malformaciones es que no se le desarrollan adecuadamente los brazos, le quedan cortitos, o no se desarrollan las manos, o que nada más se le desarrolla una parte de la mano. Que nacen con problemas físicos, labio leporino, ese tipo de cosas, de alteraciones genéticas, y usted se dará cuenta que una de las ciudades que mayor cantidad de estas situaciones tiene es Constanza. Y eso no es casual, es porque allá hay un uso mucho más exacerbado de pesticidas, de herbicidas, de fertilizantes químicos. Y eso usted lo usa un día y usted no va a sentir su efecto. Usted lo usa por 20 años y definitivamente usted va, si usted se hace analíticas, usted va a ver la prueba contundente de que hay cambios en usted. Y cambios tan significativos que alteran el ADN de su espermatozoide o de su óvulo. Y cuando se fecunda un niño con estas alteraciones genéticas en sus células germinales, pues da como resultado un niño con malformaciones. Eso usted lo puede investigar fácilmente ahora mismo en Google. Eso usted lo googlea y lo encuentra. Estadística de República Dominicana de malformaciones. Y usted verá que Constanza es la que tiene el mayor número. Y podrá ahí ver la relación que hay entre el uso de todos esos químicos con esas malformaciones. Bien, ¿por qué les cuento esto? Porque aquí es donde surge la importancia de lo que hemos aprendido hoy. Hoy hemos aprendido sobre los quelantes, las funciones que tienen en las plantas. Y ahora vamos a conocer cómo podemos beneficiarnos de esas funciones para nuestro propio organismo. Bien, estos quelantes naturales se pueden encontrar en diferentes tipos de plantas. Y hay diferentes tipos de quelantes. Dentro de estos quelantes, por ejemplo, que encontramos en las plantas, tenemos el ácido cítrico. Pero no el ácido cítrico que usted encuentra en un pote de jugo que le dice colorante amarillo 66, colorante rojo 08, sabor a naranja, sabor a chinola. No. Y dice también ácido cítrico o ese supuesto ácido cítrico que se encuentra en refrescos. No. Estamos hablando de el ácido cítrico natural que se encuentra en las frutas cítricas, como naranjas, limones, toronjas. Ay, esa toronja, Dios mío. Estaba hablando esta mañana con Grace, la encargada de aquí de diagramación. Y ella me contaba que en el campo, o sea, ella vivía aquí en la ciudad, pero ellos tenían un gran terreno. Y en ese terreno era como un campo para ellos, porque la casa quedaba en el medio del terreno. Bien, entonces Gray me contaba que allá habían unas matas de toronja. Ay, que estoy haciendo agüita, señores. Habían unas matas de toronja que llegaban casi al piso de la cantidad de toronjas que echaban. Que eso era una cosa extraordinaria. Y ella me decía, y nosotros éramos tan disciplinados que habiendo esas toronjas ahí al alcance de nosotros, nunca nos atrevimos a tomarlas sin permiso. Miren la disciplina que había antes. Y nosotros entendíamos que eso era algo malo. Ay, pero mami y papi sí molestan, por no decir la palabra que decíamos en verdad. Pero la disciplina es una cosa que te lleva, te trasciende en la vida. Te lleva muy lejos la disciplina. Bien, cuestión es que esas toronjas que teníamos en ese momento son una buena fuente de este ácido cítrico. Tenemos también el ácido málico, que se encuentra en también algunos alimentos, en algunas frutas como por ejemplo las manzanas, las uvas, las peras, el tomate. ¿Y a qué nos ayudan? Bueno, nos ayudan a arrastrar el aluminio.

Bien, tenemos también el ácido oxálico, conocido también como oxalatos. Los oxalatos tienen una dificultad que para las personas que sufren de los riñones son terribles, pero hay una solución para manejar los oxalatos y la encontramos en alimentos como la espinaca, la acelga, la remolacha. ¿Y qué podemos hacer para que estos oxalatos no afecten a los riñones de las personas que ya tienen problemas con esto? Bueno, pues podemos escalfarla. En el caso de las espinacas y la acelga, escalfar no es más que poner agua a hervir y luego usted las hojas verdes picadas la pasa por ahí. Cuando usted ve que toma un color verde intenso, entonces usted la saca rápidamente y la pone en agua con hielo. Eso es escalfar, porque eso detiene abruptamente el proceso de cocción, o sea, el calor, y ayuda a que se preserven sustancias alimenticias, pero descarta una buena parte de los oxalatos en este proceso. ¿Para qué? Para que no le haga daño a las personas que sufren de situaciones del riñón. Bien, entonces tenemos otros como el ácido fítico. ¿Y dónde se encuentran el ácido fítico? Bueno, en habichuelas, en lentejas, en cereales y en semillas. Y usted, no sé si usted se ha dado cuenta en algún momento que hay personas que dicen, ay, pero que las habichuelas me caen pesadas, me inflaman, me dan mucho viento. ¿Cómo se puede decir madera? Un sinónimo de eso, de los vientos intestinales, pero sin decir... Sí, bueno, vamos a dejarlo así. Usted que me está escuchando, usted sabe cuál es la palabra que se le da a eso, ¿verdad? Generalmente. Entonces usted se la pone. Esos vientos, esos gases intestinales que luego salen por el recto. Bien. Con la descripción creo que basta para usted entender. Pues bien, ¿qué pasa? Que aquí entonces es en parte este ácido fítico afecta. Y en parte las fibras de celulosa que tiene la habichuela por fuera. La habichuela tiene una piel muy peculiar, a mí me encanta, y esa piel está hecha de celulosa. Si la persona tiene un desequilibrio en las bacterias de su intestino, pues ¿qué va a pasar? Que cuando usted consuma eso, la celulosa va a ser asimilada por un exceso de bacterias que se encuentran en su intestino y va a producir esos gases. ¿Por qué? Porque las bacterias se van a alimentar de esa celulosa. Entonces, en realidad, no es la habichuela lo que le está causando esto, sino que usted tiene que atender ese desequilibrio que hay en su flora bacteriana. Una buena sugerencia para esto es que usted ponga esas habichuelas la noche anterior. ¿Ustedes recuerdan que nuestras abuelas siempre hervían las habichuelas poniéndola en el agua la noche anterior? Bueno, pues quizás ellas no tenían la conciencia de la química detrás de esto, pero sí tenían la sabiduría, porque eso es un acto muy sabio. Cuando hacemos esto, muy buena parte de este ácido fítico, pues se neutraliza. Y ustedes ven que a veces hay hasta una espumita por encima de la habichuela porque empieza el proceso de fermentación. Entonces, ¿qué pasa? Usted hace esto, pone esas lentejas, esas habichuelas, esas semillas en hidratación. Si es el caso, por ejemplo, de las semillas de almendra, que a la gente le encanta esas semillas de almendra, pero tenemos que, especialmente las personas que tienen problemas con el riñón, tienen que cuidarse de la cáscara. Las cáscaras de la semilla tienen elementos protectores, porque ella no quiere, la planta no quiere que los animales se coman su semilla. La finalidad de la semilla es que surja otra planta de ahí. Entonces, ¿qué ella hace? Que protege esa semilla con esa cascarita que tiene por fuera, y esa cascarita tiene elementos químicos que pueden hacer daño a la salud. Entonces, ¿qué hacemos? No las podemos comer, claro que sí, pero ¿de qué manera? Las pasamos por agua tibia. Ponemos agua a hervir. Cuando el agua ya está hirviendo, la apagamos, entramos las almendras, unos minutitos nada más. Unos minutitos. Usted se va a dar cuenta que cuando ya está, porque usted puede coger una almendra y la aprieta y la pierde.

0: piel se le sale. Cuando ya esté así, ya está lista. Entonces ahí usted le quita las pieles y puede hacer su leche de almendra y puede hacer su harina de almendra y puede hacer todo lo que usted quiera con esa almendra y galletas con almendra. Ya después de que usted le quite la cáscara, ya la puede tostar, puede hacer lo que usted quiera con ellas y ya cocinar cualquier cosa. Miren, queda mucho más rico así, pero nunca la usen con la cáscara. Bien, entonces, hay otros tipos de quelantes. Tenemos, por ejemplo, algunos aminoácidos, que ustedes saben que los aminoácidos son las estructuras básicas de la proteína y estas ayudan a la síntesis de la misma proteína, o sea, a la fabricación de proteínas, casi en todas las plantas comestibles. ¿Y qué pasa? Pues que aquí esos aminoácidos nos ayudan a captar metales como el hierro, como el cobre, como el zinc, como el níquel. Y nos ayudan a captarlo y a metabolizarlo. Bien, tenemos otros como el glutatión, que es importantísimo para el metabolismo celular. Y es un compuesto sumamente antioxidante. ¿Dónde encontramos este compuesto quelante que se llama glutatión? Bueno, en el brócoli, en la espinaca, en el aguacate. Ay, mami tiene que estar feliz escuchando esto. Mami es una mujer que si nada más hay un solo aguacate en su casa, ella lo parte en dos, coge una mitad para ella y la otra mitad se la reparte a todos los demás. Pero eso es válido porque, gloria a Dios, miren, el aguacate nunca le ha caído mal, le encanta. Si ella tiene que comer arroz con aguacate y habichuela, se lo come felicísima. Ella dice que si hay aguacate, hay compañía. Y así mismo es. Bien. ¿Para qué nos ayuda qué tipo de metales nos ayuda a asimilar este glutatión? El cobre, que es importantísimo para la salud, el hierro y también y algunos otros metales. Tenemos compuestos fenólicos también, y estos compuestos fenólicos los encontramos en el té verde, que hay un detallito con el té verde. El té verde tiene antioxidantes buenísimos, pero ¿qué pasa? Que el té verde viene envuelto en una fundita, y esa fundita no es de tela natural, ni de algodón, ni de tela natural de lana, ¿verdad? Esa fundita está hecha de plástico. Cuando usted calienta esa fundita, eso libera plásticos. Entonces, si usted va a tomar té verde, mi recomendación es que usted la saque de la fundita y lo prepare como una tisana normal, y después lo cuela. Es verdad que más trabajo, pero yo prefiero mi salud al esfuerzo de yo tener que romper la fundita, echarlo, ¿verdad?, en el agua caliente y después colarlo. Pero si usted como yo, también venden unos termos térmicos, y en esos termos térmicos traen incluso un filtro arriba, y usted abajo, adentro del termo, usted pone las hojas, las hierbas, le pone agua caliente, le pone el filtro. Entonces después, cuando usted lo sirve en la taza, ya sale colado. O sea, hay un sinnúmero de formas de uno facilitarse la vida. Yo tengo un termito de eso, mire, que les voy a ser sincera. Podemos decir, no voy a decir nombre de una tienda, pero yo lo compré en los chinos. Y este es el mejor termo del mundo, señores. Me costó $600. $600 me costó. Pero mire, yo recomiendo ese termo donde quiera que yo llego. Y tiene su una tapita por dentro, que es el filtro. Y yo ahí, en mi casa, echo las plantas que yo quiero hacer mi tececito. A veces yo le pongo flor de Jamaica con cola de caballo, a veces le pongo anís de estrella con anís pequeño, a veces hago otro de laurel con clavo de olor. O sea, yo siempre lo voy variando. Y yo le pongo las especias que yo quiera. Cuando llego aquí, le pongo agua caliente de la neverita, subo a la oficina, empiezo a trabajar y me voy tomando mi tececito calientico del termo a la taza. Y ahí queda colado, queda hecho y queda el día entero tibiecito. Y siempre reservo un chin para después de mi comida. Miren, bueno, y a veces les reparto a todo el mundo. También no podemos ser comer solo, ¿eh? No podemos comer solos, donde hay más gente. Entonces, mis queridos, estamos ya llegando casi al momento de abrir los micrófonos. 5 minutos nos dice aquí Madera que tenemos para abrir esos micrófonos. Así que si usted tiene para todo, 5 minutos. Ah, pues tenemos que abrir los micrófonos ahora mismo. Si usted tiene alguna pregunta, si usted tiene alguna intervención, algo que usted quiera compartir con nosotros con respecto al tema de hoy, pues este es el momento para usted poder llamar. Y pues mientras tanto, mientras usted va haciendo esa llamadita, permítame contarle que hay una planta que nos ayuda muchísimo. Bueno, una no, hay varias. Hay varias plantas que nos ayudan a liberarnos de esos metales pesados. Yo le di una lista, ¿verdad?, de las plantas que nos ayudan a asimilar metales que favorecen a nuestra salud. Esa era la primera lista que estábamos hablando. Y ahí era donde mencionábamos las uvas, la manzana, el cacao, el té verde, la cebolla, las frutas rojas, el repollo morado. Hablamos también de las habichuelas, de las lentejas, de los garbanzos, de los cereales integrales, de las semillas, y dimos algunas pautas de cómo consumir semillas, porque recuerden que las semillas tienen esa incomodidad de que, bueno, ellas quieren proteger sus semillas, quieren proteger el fruto de su simiente. Y pues lo hacen incluyendo estos oftalatos que son dañinos para nuestra salud. Entonces ya sabemos cómo procesar esas semillas para poderlas consumir, especialmente las semillas de almendra. Bien, hablamos también de compuestos como el glutatión, de los compuestos fenolíticos. Bueno, aquí en esos compuestos fenolíticos hablábamos del té verde, pero también está el cacao, las uvas, pero especialmente la semilla de la uva. Y muchas frutas y vegetales. ¿Y qué nos ayuda a absorber estos compuestos fenolíticos? El hierro y el cobre. Entonces, ahora sí, vamos a hablar de esos compuestos químicos. Vamos a hablar de esos elementos que nos ayudan a eliminar, no a absorber, sino a eliminar metales pesados. ¿Cuáles son estos? Pues bien, ¿tenemos alguna llamada? No, excelente. Entonces, ¿cuáles son estos? Pues dentro de estos tenemos el cilantro. Como número uno tenemos el cilantro. Señores, pues estoy haciendo varias cosas con la mente al mismo tiempo. Entonces, dentro de esto tenemos el cilantro, que es uno de los más poderosos. ¿Qué contiene el cilantro? El cilantro favorece la movilidad y la disponibilidad de algunos minerales, pero además ayuda a atrapar sustancias, metales pesados como el plomo, el cadmio y el mercurio, que son tres de los metales pesados que más vemos contaminando a las personas hoy día. El plomo de muchos de los utensilios del hogar, por eso hemos insistido aquí constantemente, que si usted tiene la posibilidad de cambiar sus ollas, esas ollas que están peladas, por ollas incluso de barro, que hemos hablado del beneficio del barro, pues hágalo. El cadmio, que se encuentra en muchas de las sustancias químicas que se usan como como herbicidas y pesticidas. Y el mercurio, que sabemos que ya en nuestro país, ¿verdad?, la mayoría de las aguas pues contienen mercurio, porque es que cuando se hace una presa de cola de esas mineras, pues esa agua que contiene mercurio no se queda ahí en la presa de cola. Eso se va infiltrando en el subsuelo. Y nosotros, gracias al Señor, tenemos muchas aguas subterráneas en nuestro país. Ahí es que radica la importancia de evitar que se siga explotando. Es verdad, el oro, ¿verdad?, el dinero es necesario, pero ¿de qué sirve el dinero si no tenemos agua? ¿De qué sirve el dinero si estamos enfermos y contaminados con un sistema de salud tan deficiente como el que tenemos? ¿De qué nos sirve el dinero? Entonces, prioridad, aunque tengamos menos dinero, tener agua. Prioridad, aunque tengamos menos dinero, porque no vamos a permitir la explotación del oro, tener suelos donde cultivar, suelos con calidad. O sea, la comida y el agua son prioridad para una población. Pero a veces quienes nos dirigen no piensan en los que estamos abajo. Piensan en su propio beneficio y bolsillo, porque si ellos se benefician, luego ellos se van, se pueden ir a otro país, se van a vivir a otro sitio, ¿verdad? Y ya no les importa lo que pasó aquí. Bien, pero váyase usted o que me vaya yo. Ah, bueno, en el día de hoy ya casi terminamos. Bien, hablábamos de este cilantro. ¿Qué tiene el cilantro? El cilantro tiene fitato, oxalato, glutatión, fitoquelaminas y polifenoles, que en combinación nos ayuda a excretar esos metales pesados que se encuentran en nuestro cuerpo. ¿Cómo lo podemos hacer? Bueno, podemos elaborar un té muy sencillo que consta de recaíto, un manojo completo de recaíto aproximadamente para 2 galones de agua. Un manojo completo de recaíto, 3 manojitos de perejil. Usted puede hacer ese té. Usted sabe que cómo se hace en la tisana, ¿verdad? Cuando usted lo pone ahí, cuando hierva, lo apaga. Luego lo deja reposar toda la noche, al otro día lo envasa y se lo va tomando, un vasito en la mañana y un vasito en la noche. Usted puede sufrir de botar piedras del riñón, de dolor de cuerpo. Por eso es importante que si usted va a hacerse esa limpieza, usted la combine tomando luego, después que más o menos una hora después que usted se tome el té, en la mañana, usted entonces se bebe un vasito con 2 cucharaditas de carbón de eucalipto, porque eso le va a ayudar a facilitar la excreción, o sea, que usted evacúe esos metales pesados que van a empezar a depositarse. Usted va a empezar a botarlo por los riñones, por las heces fecales y alguna vez hasta en el sudor, porque van a quedar atrapados en esas sustancias quelantes de las que hemos hablado hoy, y usted la va a excretar de esa forma. Por eso usted va a poder sentir malestar en el cuerpo, porque van a empezar a moverse esos metales pesados en su cuerpo. Usted puede sentir malestar, a veces náusea, a veces puede sentir también dolor como en el riñón. Debe mantener una hidratación óptima, o sea, tomar agua constantemente. Y también, importantísimo, recuerden esos 3 datos, tomar mucha agua, se toma el té más o menos a una hora de tomarse el té, entonces se bebe el carbón de eucalipto, y luego las comidas que sean con la menor cantidad de carbohidratos que usted pueda. Comidas, por ejemplo, vivas, ensaladas verdes crudas, repollo crudo, tayota cruda, zanahoria cruda, se te van a caer la mano, madera. Bueno, mis queridos, ya se nos ha agotado el tiempo. Fue para mí un gran placer compartir con ustedes un tema tan importante y que nos afecta hoy y implica tanto lo que es nuestra salud. Oh, pero yo no puedo irme, madera, porque mira, a mí me mandaron a dar un saludito muy especial a las mujeres de Cutupú. Allí está Lidia, allí está Moisés y está Gisela. Este saludito es para ustedes y se los envía la profe Raquel. Un beso y un abrazo. Y señores, ahora sí me despido con toda la tristeza del mundo, pero hay que irse para volver. Espero encontrarles el próximo jueves, así que ya saben nuestra cita de cada jueves.
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A las 11:44 minutos llegan las informaciones. Siempre se cumplen protocolos, asegura vicepresidenta, ante muertes de neonatos. Se formó este jueves la tormenta tropical Dolly. El riesgo de calor extremo, Santo Domingo y Barahona ya sintieron 47 grados. Mientras, Riada ha dejado 359 fallecidos en Nepal. Yolanda Andrade revela que le queda un año y medio de vida. Canadá se corona campeón en el Norseca 2026. Ernesto Rodríguez promete que policías presentarán declaración jurada de bienes. Disgustos y expectativas. La ruta de la consulta en el PLD. Jueves caluroso con algunas lluvias por onda tropical, mientras Australia confirma que 34 de sus ciudadanos están desaparecidos tras la riada en Nepal. Por otra parte, se entrega implicado en intento de asalto contra el embajador Holly Matos. Televida recaudará fondos para impulsar el sacerdocio. Y estudiantes en Tenares regresan a escuelas deterioradas. Hay un hoyo, pero grande. 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

0: sazonando y cocinando rico. Buenos días.
1: Muy buenos días, Rafael Madera, en sazonando y cocinando rico. Quiero que me salude a Sandra Mercado en Puerto Plata, a María Susana Orguín, Dilenia Marte en Santiago, a Birmania Paredes en San Francisco,

0: Sazonando y cocinando rico. ¿Para quién más ese saludito?
1: María Susana Orguín, Dilenia Marte en Santiago, a Birmania Paredes en San Francisco, a Fausto Fernández, a Mili, a Modesta Loreta, a Marily Santo, a Iluminada Minaya, a Reyes Sosa, Víctor Manuel Durán, Pedrito, Francisco, Santo Luna. Y son tantos y tantos que quisiera saludarlo a todos. Un saludito especial para todito, todito.
0: Gracias, Denis Gutiérrez, reportando la sintonía desde Jarabacoa. Birmania Esther Valdés también nos escribe y felicita a Briannelli Gutiérrez, que hoy está de fiesta de cumpleaños. ¡Felicidades! ¡Que cumpla muchos años más! Briannelli Gutiérrez, de fiesta de cumpleaños hoy, felicidades, presente de Birmania, Esther Valdés.

0: feliz.
1: Felicidades, Brian Nelly Gutiérrez, que cumpla muchos años más, presente de Birmania, Esther Valdés. Felicidades. Sazonando y cocinando rico. Hola.
2: Buenos días, mi querido Madera, ¿cómo está?
1: Bien de bien, gracias a Dios.
2: Le habla Alex Almonte, desde Sabanetas de Yásica.
1: ¿A quién desea saludar?
2: No, quiero felicitar, porque la familia nuestra hoy, mi hija, mi princesa, Carla Adelaida, está de cumpleaños hoy, y mi familia está de regocijo, porque la princesa de la casa cumpleaños.
1: Ajá.
2: Sí, quiero que me le ponga la canción En Tu Día, y me la felicite, Carla Adelaida Almonte Polanco, aquí en Sabaneta de Yásica, mi hija Alex Almonte.
1: ¿Carla?
2: Sí, Carla.
1: ¿Carla?
2: Adelaida Almonte Polanco.
1: ¿De parte?
2: De su padre, Alex Almonte.
1: Bueno, entonces, para Carla en Sabaneta de Yásica, hoy, de fiesta de cumpleaños.

0: Carla, que cumpla muchos años más, sazonando y cocinando rico. También nos reporta la sintonía Emiliano Collado. Buenos días.
1: Buen día, don Rafael Madera. Muchos saludos para usted y su esposa. Aquí, un saludo especial para todos los muchachos de la tapicería. También un saludo especial para Daisy Romano. También para Antonio, precisamente, como le digamos. Para Lady, Daniel. También para Polo, Nilda. A todos sus muchachos, muchas, muchas bendiciones para todos. Ya usted sabe, se le quiere mucho. De este lado.
0: Gracias, Emiliano Collado, por su reporte. 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Buenos días. Tiene que bajar el volumen de su radio, por favor. Si no baja el volumen de su radio, es imposible. Es imposible colocar su llamada al aire. Buenos días. Hello, buenas. Hola. Hola.
2: Buenos días.
0: Adelante.
2: ¿Me escucha?
0: Sí.
2: Gracias por ese minuto que tú me diste, voy ya al final del programa. Para que me felicite, amor, a Carmen Corsino, que cumple años hoy, me le pone un pianito. De Telma, su hermana.
0: ¿Quién está de fiesta de cumpleaños hoy?
2: Carmen Corsino.
0: Carmen.
2: Hermana,
0: bueno, entonces, Corsino. Esa felicitación grande para doña Carmen Corsino, hoy de fiesta de cumpleaños en Bacuí Abajo para ella.

0: Doña Carmen Corsino, que cumpla muchos años más. Hola.
1: Saludo, buen día, Madera. Alcibiade Checo reporta desde la playita Moca. Un saludo a Marino Tavera, que está en sintonía allá en Quebrada Honda junto a su familia. Un saludo a Tona Polanco ahí, a Tony Concepción, Caraballo aquí en Moca, Niño Almanzar, Fausto Florentino allá en Bonao, el profesor allá en Constanza, Moronta también, todo en sintonía. Ciudad de Checo reportó.
0: Bueno, gracias por su reporte. Estamos sazonando y cocinando rico a través de la gran familia Santa María y Estudio 97.9, joven con valores. Doña Lourdes Pérez, también reportando la sintonía desde Rancho Viejo, La Vega. Buenos días.
2: Buenos días, Madera. ¿Cómo tú estás? Muchas bendiciones para ti y toda tu familia. Mira, quiero que me felicite a una amiga. Una amiga inseparable. Que está de fiesta de cumpleaños. Me la felicita. Y me le pone un pianito. Ella le llama María Altagracia Barrera. Ya tú sabes. Y por favor, mándame el audio, por favor. Que ella no escuche el programa.
0: María Altagracia Barrera está de fiesta de cumpleaños hoy. Felicidades, presente de Narcisa desde Licey, Olla Grande.

0: María Altagracia Barrera, que cumpla muchos años más. Finaliza Sazonando y Cocinando Rico con las amas de casa. Ustedes, gracias por la sintonía. 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La invitación para mañana viernes a las 9 de la mañana, otro espacio similar. La compañía fue de Rafael Madera. En breve, el invitado del mediodía. Y a la una, tu radionovela Calimán. ¡Buen provecho!
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3: A Fulanés lo acaba de favorecer con altas cifras el rating Poderoso Dios de la Televisión. Como el que tiene alto rating, es decir, más audiencia, puede convertirse de la noche a la mañana en genio, no es de sorprenderse que a Fulanés lo llamen a la presidencia del canal y lo inviten a cenar en el restaurante más caro de la ciudad. Todos los ejecutivos lo felicitan y lo tratan como gran persona. El presidente le dirige la palabra. «Dígame, Fulanés, ¿cómo están su esposa y sus hijos?» «Perdone, señor, pero yo soy soltero». Los ejecutivos se ríen y dicen «¡Qué gracioso! ¡Este Fulanés, siempre el mismo!» Terminada la celebración, Fulanés se dirige a su casa para festejar el logro con toda la familia. No bien ha comenzado cuando el presidente recibe la terrible noticia de que los números del Dios rating se los dieron invertidos. Fulanés, en vez de subir, había bajado. «¡Echen a Fulanés por inservible!», ordena el presidente. Fulanés recibe el urgente telegrama, lo lee, cae fulminado de un ataque cardíaco y va a parar en la unidad de cuidados intensivos del hospital. El presidente se entera y dice imperturbable, «¡Qué mala suerte tiene este muchacho Fulanés!». Pero luego recibe un fax de Europa en el que le informan que se ha hecho acreedor al premio más alto que otorgan los periodistas y críticos gracias a la actuación de Fulanés en representación de dicho canal. «Los voy a echar a todos», grita enojado. «¿Quién fue el imbécil que dio la orden de echar a Fulanés?» «Usted, señor», responden todos al unísono. «Rápido», ordena el presidente, «hagan un nuevo contrato y vamos al hospital. Hay que salvar a Fulanés. Ese muchacho es un genio». Así ameniza Jorge Porcel su evaluación del rating en su autobiografía titulada «Risas, aplausos y lágrimas». Lo cierto es que en calidad de artista de televisión, conoce bastante bien al tal Dios rating que critica. Pero el argentino Porcel también llegó a conocer al único Dios verdadero, el Dios invariable. Según el apóstol Santiago, Dios no cambia como los astros ni se mueve como las sombras. A Él no lo impresionamos con nuestros logros, sino con la fidelidad y la constancia. Cuando lo representamos fielmente, no importa que otros no nos aprecien, porque Él nos señala y dice con orgullo, «Ese es mi Hijo». Y nos vitorea, «Buena esa, hijo mío». Más vale que en vez de buscar la aprobación de los hombres, busquemos la aprobación de Dios. Así, tanto en la cumbre del éxito como en el valle del fracaso, podremos contar con un jefe que nos conoce a fondo y, sin embargo, siempre saca la cara por nosotros. Y por si eso fuera poco, ya tiene planes para otorgarnos el premio más alto que jamás pueda recibir un ser humano.
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11: Y ahora, en el mediodía que nos invita a orar, saludemos a la Madre de Dios con las palabras del ángel.

0: Santo. Amén.
1: El ángel anunció a María
2: y concibió por obra y gracias del Espíritu Santo.
1: Dios te salve María, llena eres de gracia, el Señor es contigo. Bendita eres entre todas las mujeres y bendito es el fruto de tu vientre Jesús.
3: Santa María, Madre de Dios, ruega por nosotros pecadores, ahora y en la hora de nuestra muerte. Amén.
1: He aquí la esclava del Señor.
2: Hágase en mí según tu palabra. Dios te salve María, llena eres de gracia. El Señor es contigo. Bendita tú eres entre todas las mujeres y bendito es el fruto de tu vientre Jesús.
3: Santa María, Madre de Dios, ruega por nosotros pecadores, ahora y en la hora de nuestra muerte. Amén.
1: Y el Verbo se hizo carne
2: y habitó entre nosotros.
1: Dios te salve María, llena eres de gracia, el Señor es contigo. Bendita eres entre todas las mujeres y bendito es el fruto de tu vientre Jesús.
3: Santa María, Madre de Dios, ruega por nosotros pecadores, ahora y en la hora de nuestra muerte. Amén.
1: Ruega por nosotros, Santa Madre de Dios,
2: para que seamos dignos de alcanzar las promesas de nuestro Señor Jesucristo.
1: Infunde, Señor, tu gracia en nuestras almas, a fin de que, habiendo conocido por el anuncio del ángel la encarnación de tu Hijo Jesucristo, por los méritos de su pasión y de su cruz, seamos llevados a la gloria de su resurrección. Te lo pedimos por el mismo Jesucristo nuestro Señor.
2: Amén.
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0: En la habitación donde Calimán convalecía de las terribles quemaduras que mostraba en todo el cuerpo, el hombre increíble permanecía inmóvil sobre el lecho. Las vendas cubrían gran parte de su musculoso cuerpo y sus ojos estaban cubiertos con gruesas vendas. Calimán no dormía. Por su mente cruzaban mil ideas aterradoras ante el peligro inminente de quedar ciego. De pronto, un leve ruido lo hizo reaccionar.
1: ¿Qué ha sido eso?
0: Calimán, sin mover un solo músculo de su cuerpo, reaccionó inmediatamente tratando de adivinar aquel ruido.
1: Alguien ha entrado a la habitación, cerraron la puerta y se han quedado allí sin moverse, observándome.
0: Calimán percibía la presencia de alguien en su habitación. Era angustioso para el hombre increíble estar ahí, inmovilizado en la cama, con los ojos vendados a merced de cualquier ataque. Calimán se incorporó levemente sobre su

0: su voz se escuchó interrogante.
1: ¿Quién está ahí? Responda. ¿Quién es?
0: ¿Quién ha entrado en la habitación de Calimán? ¿Acaso es el enemigo desconocido? Calimán sentía que alguien lo observaba detenidamente. Y percibía una risa burlona, apagada. Y Calimán pensó para sí mismo:
1: una risa. Por lo menos ahora sí que se trata de un ser humano. Por un momento llegué a pensar que podía tratarse de uno de esos extraños seres del espacio. Pero ¿por qué no se identifica? ¿Por qué permanece allí junto a la puerta observándome?
0: Calimán permanecía quieto, semi-incorporado sobre la cama. El desconocido visitante parecía divertirse viendo lo indefenso que estaba Calimán, ahí, vendado, inmovilizado sobre su lecho, con parte del cuerpo y los ojos totalmente cubiertos. Calimán nuevamente interrogó:
1: ¿quién está ahí? ¿Un guardia? ¿Es usted general Kral?
0: La risa volvió a escucharse. Calimán, haciendo un esfuerzo, alcanzó a mover su mano derecha hacia donde se encontraba el teléfono. Intentaba pedir ayuda, pero... un dolor intenso en el brazo lo hizo desistir. Las quemaduras que sufría le impedían movimientos bruscos. Fue entonces cuando el desconocido visitante habló.
2: No trate de hacer el menor movimiento, Calimán. En su estado resulta peligroso.
1: Oh, comandante O'Connors. Usted, ¿eh?
2: ¿Y quién más?
0: El comandante O'Connors se aproximó a Calimán, haciendo sonar secamente su pata de palo. Calimán, dolido por el esfuerzo al incorporarse, se dejó caer sobre la almohada.
1: Debí suponer que era usted. Por un momento creí que...
2: ¿Que se trataba del misterioso asesino? Es natural que ahora sienta miedo. Está usted inutilizado, a merced de cualquier ataque.
1: Sí, sí, tiene usted razón, comandante. Ahora no podría defenderme de nadie. Hasta un niño me vencería.
2: Comprendo que le haya sobresaltado mi manera de entrar a la habitación.
1: Para ser franco, sí.
2: Es que me resultó divertido verlo ahí, inmóvil sobre la cama con el cuerpo vendado, indefenso totalmente. Es algo que pocas veces se puede apreciar. El audaz y valiente Calimán reducido a la impotencia.
1: No será por mucho tiempo, comandante. Estaré de pie en 2 días
2: ya
1: más.
2: No sea optimista, Calimán. Los médicos dicen
1: que... Sí, ya sé lo que los médicos dicen. Mi estado es tan delicado que debo guardar reposo varios días. Pero debo advertirle que a veces la decisión, la firme voluntad del hombre, lo impulsa a sobreponerse a cualquier situación.
2: Ah, sí, me olvidaba que usted posee una voluntad férrea. No me extrañaría que ahora mismo se levantara del lecho. Actos como ese es lo que le han valido la fama de hombre increíble.
0: Había un tono de burla en la voz del comandante. Parecía como si la inmovilidad de Calimán le produjera una cierta alegría y satisfacción.
1: Lo increíble en un hombre se realiza cuando la razón guía la voluntad para vencer los obstáculos.
2: Oh, sí, sabias palabras. Sin embargo, usted está en peligro de quedar ciego, Calimán.
1: ¿Ciego?
2: Vamos, no me diga que lo ignoraba. Ha pagado a un precio muy alto su osadía, Calimán. Es una verdadera desgracia que por evitar la explosión de los tanques de combustible, ahora quede usted lisiado para toda la vida. Claro que en su vanidad se sentirá satisfecho. Todos lo consideran un héroe. Pero los héroes siempre pagan a un precio muy alto la admiración, Calimán.
1: Jamás hay precio alto cuando se trata de salvar vidas ajenas.
2: No sé qué pensar de usted, Calimán. A veces lo juzgo el hombre más obstinado de la tierra. Y a veces, un necio. Un loco que trata de convertirse en héroe. Lo cierto es que usted está ahora inutilizado para seguir trabajando en la base. Sentiremos mucho tener que prescindir de su estimable colaboración.
1: ¿Se equivoca, comandante?
2: ¿Cómo?
1: Mientras sea necesario, seguiré colaborando hasta descubrir el misterio de los astronautas y desenmascarar al espía y traidor.
2: ¿Y qué puede hacer un hombre privado de la vista como usted?
1: Y, comandante, Dios nos ha dado 5 sentidos.
2: Oh, sí.
1: Tal vez pierdo 1, la vista, pero me quedarán 4. Y de ellos puedo valerme para encontrar al espía y traidor.

0: Las palabras serenas y valientes de Calimán por un momento desconciertan al comandante O'Connor. No podía menos que admirar a aquel hombre que bajo el peligro de perder la vista demostraba una entereza y decisión absoluta. Después, el comandante dibujó una sonrisa burlona en sus delgados labios.
1: Vamos, Calimán, no sea optimista. ¿Cree que quedando ciego podría ser de utilidad aquí en la base? Recuerde que el enemigo desconocido es astuto y peligroso. ¿Cómo podría usted defenderse en caso de ser atacado?
2: De alguna manera encontraría. Además, debo decirle, comandante, que he tenido tiempo suficiente para poner en claro varias cosas.
1: Por ejemplo.
2: Por ejemplo, le sorprendería si le dijera que puedo darle las señas casi exactas del espía y saboteador.
1: ¿Qué dice? Pero si nadie lo ha visto.
2: A veces no es necesario valerse de los ojos para descubrir una verdad. Todo es cuestión de análisis y lógica. Escuche bien, comandante. Sabemos que los actos de sabotaje, los asesinatos y agresiones que han ocurrido dentro de la base no han sido llevados a cabo por esos extraños hombrecillos azules de otros mundos.
1: ¿Y cómo puede usted asegurarlo?
2: Muy fácilmente. Si hace memoria, recordará que cuando los hombrecillos azules atacan, siempre lo hacen astuta e inteligentemente.
1: Sí.
2: Su palpable debilidad física les impide recurrir a la violencia. Son seres pequeños, frágiles, débiles, que cuando atacan lo hacen validos de esas extrañas mascarillas con narcóticos que inmovilizan a sus víctimas. Sí. O bien arrojan un extraño gas que paraliza los sentidos. Esa fue la manera de atacarme en aquella ocasión, cuando descubrí a uno de esos seres transmitiendo un mensaje en clave, ¿recuerda? Pero han ocurrido otros actos de violencia que jamás pudieron ser realizados por esos hombrecillos azules.
1: Ajá, por ejemplo...
2: ¿Recuerde usted la agresión que sufrió el general Clark? Cuando usted dijo que un hombrecillo azul le había golpeado por la espalda y escapado sin que usted pudiera impedirlo.
1: Y así fue, Calimán.
2: Oh, sí.
1: Ese endemoniado ser golpeó al general y luego me atacó dejándome casi sin sentido.
2: Creo que usted se equivoca, comandante.
1: ¿Cómo?
2: Sí, esos hombrecillos no podrían atacar a un hombre tan corpulento como usted.
1: Mm-hmm.
2: Además, después, cuando fuimos atacados, mi pequeño amigo Solin y yo, alguien nos golpeó durante ese momento en la cabeza. Y después, fíjese bien, después y cargó con nuestros cuerpos para dejarnos en el tiro del elevador. ¿Cree usted que esos hombrecillos azules, de escaso un metro de estatura, débiles y al parecer enfermizos, pueden llevar a cuestas un hombre como yo?
1: Sí, no había reparado en eso.
2: Y por último, resulta increíble que esos mismos seres insignificantemente físicos, ¿no?, hubieran sido capaces de matar al guardia, atacarlo usted, para provocar el incendio en el edificio de almacenamiento. Dígame, comandante, ¿está usted seguro de que un hombrecillo azul fue el que lo golpeó dejándolo sin sentido?
1: Bueno, yo no podría asegurarlo realmente, todo estaba tan oscuro y... Y me golpearon por la espalda, además, que francamente, pues...
2: Francamente, usted no supo quién fue su agresor.
1: Pero entonces, ¿llega usted a la conclusión de que no solo estamos siendo atacados por esos seres extraños, sino que dentro de la base hay un espía? ¿Un hombre común y corriente?
2: Sí, comandante. Y puedo darle sus señas exactas.
1: A ver, hable.
2: Sin duda se trata de alguien que tiene un alto puesto dentro de la base. Solo así se explica que su presencia no despierta sospechas en ninguna parte. Nuestro hombre tiene autoridad suficiente para penetrar a los lugares secretos y prohibidos de la minoría, ¿no? Dígame, comandante, ¿quiénes tienen acceso a los laboratorios, a las cámaras de pruebas y ensayos, a las bóvedas de seguridad donde se guardan las armas secretas? ¿Quién?
1: Solo dos en toda la base, el general Clark y yo.
2: Ahora bien, nuestro hombre es de complexión robusta. Y su estatura es aproximadamente de 1.85 metros.
1: ¿Cómo puede saberlo?
2: Las dos veces que he sido víctima de sus ataques, recuerdo que he recibido los golpes en mi nuca, en trayectoria de arriba a abajo, comprende. Lo que indica que sobrepasa unos 5 centímetros mi estatura. Además, puedo asegurarle que es un experto en golpes de tajo, porque los que hemos sufrido sus agresiones perdemos el sentido casi en el acto. Digamos que nuestro desconocido enemigo fue adiestrado en lucha y defensa personal, adiestrado como los soldados de infantería. Dígame, comandante, ¿a qué corporación perteneció usted durante la guerra?
1: Infantería de marina.
2: ¿Y fue adiestrado en lucha y defensa personal?
1: Claro, fue instructor de judo y jiu-jitsu.
2: Magnífico. ¿Y quiero decirme cuánto mide exactamente?
1: ¿Pero qué pretende? Mido 1.86 metros.
2: ¿1.86 metros? Eso es extraña coincidencia, ¿verdad? Las señas del espía traidor concuerdan casi perfectamente con usted. Solo usted tiene derecho a estar en cualquier sitio de la base.
1: ¿Qué quiere
2: decir? Y su presencia no despierta las sospechas de nadie, puesto que es el jefe de la Guardia Nacional.
1: Oiga, Calimán.
2: Y es usted robusto, fuerte. Conoce los secretos de judo y jiu-jitsu. Además, ese desconocido espía y asesino tiene un defecto físico.
1: ¿Pero qué dice Calimán?
2: Sufre algún defecto físico que lo obliga a atacar siempre por la espalda. Tal vez está baldado y teme atacar de frente, prefiriendo hacerlo por sorpresa y por la espalda. Es curioso, ¿verdad? Pero las señas del espía y traidor, del saboteador y asesino, concuerdan exactamente con usted, comandante.

0: Calimán, a pesar de tener los ojos cubiertos con gruesa venda, podía percibir el desconcierto y angustia del comandante O'Connor. Y este lo miraba intenso, apretando los puños con rabia.
1: ¿Se ha quedado usted callado, comandante? ¿Acaso mis palabras los desconcertaron?
2: Me parecen las más absurdas, Calimán. ¿Supone usted que soy yo el traidor y asesino?
1: Solo he dicho que la descripción que he logrado del culpable concuerda con usted a la perfección. Una hipótesis se funda en sospechas, y las sospechas se confirman con investigaciones y deducciones. Y todo, todo se hace verdad cuando se encuentran las pruebas necesarias.
2: ¿Y usted ha encontrado esas pruebas?
1: Estoy muy cerca de lograrlas.
2: ¿Cómo?
1: Permítame guardarlas, comandante. Permítame usted. Que si al final de cuentas usted resulta culpable, tendré un placer infinito en delatarlo.
2: Ah, vamos.
1: Si por el contrario usted resulta inocente, le ofreceré mis más amplias disculpas. Pero una cosa le digo, comandante, nada me detendrá hasta descubrir al traidor, al espía que colabora con esos extraños seres del espacio, al asesino que ha consumado varios crímenes, al cobarde que ataca por la espalda. Lo descubriré tarde o temprano.
2: Calimán, está usted jugando con fuego. ¿No ha meditado que ahora está usted tan indefenso como un niño? Ese hombre sospechoso, como usted lo ha llamado, podría entrar en cualquier momento a esta habitación y atacarlo. Dígame, Calimán, ¿cómo podría usted defenderse estando así, inmóvil, ciego?
1: La inteligencia del hombre lo hace vencer muchos obstáculos. Aún se puede imponer sobre la violencia.
2: De veras. Y dígame, Calimán, ¿cómo se defendería si ahora mismo intentaran matarlo? Que alguien entrara a este cuarto y la amenazara con...
1: ¿Con un revólver? Vamos, comandante, guarde esa arma que puede disparársele sin querer.
2: ¿Cómo ha sabido que tengo el revólver en mi mano?
1: Le advertí que tengo 5 sentidos. Y mi sentido del oído se agudiza al carecer de la vista.
2: Ah, vamos.
1: Escuché el ruido al desenfundar su revólver y el sonido seco de cortar cartucho. Sé que tiene un arma en la mano y que me apunta a poca distancia.
2: ¿Y cómo podría evitar que disparara?
1: No creo que lo haga, comandante. Confirmaría mis sospechas de su culpabilidad.
2: Pero usted... ¿moriría?
1: Sí, sin duda, pero usted estaría perdido. Sé que afuera de este cuarto hay varios guardias vigilando. Un disparo provocaría la alarma y sería descubierto en el acto.
0: El comandante guardó lentamente el revólver en la funda que colgaba de su cintura. Después se aproximó hacia Calimán.
2: ¿Podría entonces ahogarlo entre mis manos, así?
0: Calimán sintió las recias manos del comandante rodeando su garganta. Sintió que se cerraban asfixiándolo.
2: Sería una muerte silenciosa. Y cuando descubrieran su cadáver, yo estaría lejos de aquí. ¿Qué dice ahora?
3: Entonces, hágalo, comandante. Si usted es el culpable, máteme ahora mismo. Dejarme con vidas sería su perdición. Tarde o temprano lo descubriré.
2: ¡Cállese! ¡Cállese, Calimán!
0: Las recias manos del comandante presionaron la garganta de Calimán y este se estremeció de asfixia.
2: Sería un final inesperado para el hombre increíble. Sería un final inesperado.
3: Hágalo. Hágalo, comandante.
4: Calimán, yo... ¿Qué sucede?
2: ¿Tú, muchacho? ¿Pero qué haces aquí?
0: O'Connor, sorprendido por la llegada del pequeño Solín, apartó las manos de la garganta de Calimán y el muchacho avanzó interrogante.
4: ¿Qué es lo que trataba de hacerle a Calimán?
2: advertirle el peligro de muerte.
4: ¿Intentaba usted matarlo?
2: ¿Cómo?
1: Por supuesto que no, Selim. El comandante solo me advertía el peligro de que cualquier momento un asesino puede entrar y atacarme sin que pueda defenderme.
4: ¿Solo era una advertencia?
2: Pues claro.
4: Por lo que vi, parecía como si fuera a ahorcarlo realmente.
1: No digas tonterías, Selim. El comandante es incapaz de atacar a traición.
2: Bueno, debo retirarme, Calimán. Y espero que sus investigaciones prosperen para bien de todos. Con su permiso.
1: Hasta pronto, comandante.
4: Calimán, ¿qué sucede? El comandante se fue furioso.
1: Mi pequeño Selim, hay un viejo proverbio árabe que dice: despierta en la conciencia de un culpable el temor y deja que él solo se pierda. Es una gran verdad. Creo que estamos muy cerca de descubrir al traidor y asesino.
4: Explícamelo todo, Calimán.
1: Serenidad. Serenidad y paciencia, Selim. Mucha paciencia.

0: En las oficinas de control de vuelo, el general Clark permanecía atento a los reportes de las estaciones rastreadoras. Aún no se perdía la esperanza de localizar el paradero del astronauta Fred Haviland, secuestrado en el espacio por los platillos voladores.
1: General Clark.
2: Dígame, Doris.
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14: Buenas noches, secretario.
13: Buenas noches, señor juez.
14: Momentico, secretario. Uh-huh. Recibimos ahí una carta de Sonia Estrada de San Pedro de Sula, en Honduras.
13: ¿Me Sonia ese nombre, sí?
14: Ah, va a venir a usted. Póngase un peso de multa por
13: ese. Por el sonido ese, está bien.
14: Y póngale un peso de multa a Sonia Estrada por oírnos tan lejos.
13: ¿Tan lejos de Honduras?
14: De Honduras.
13: Oiga, sí. ¿Se ha metido en Honduras esa señora?
14: Sí.
13: Bueno, ¿cómo se siente hoy, doctor?
14: Encantado de la vida.
13: No me diga, sí. ¿Se le curó el reuma así de repente?
14: No, que va, lo tengo echando candela. Pero a pesar de eso me siento contentísimo.
13: ¿Por qué?
14: Porque hoy me encontré con una gitana que me leyó las líneas de la mano y me dijo que se me va a curar el reuma, que me voy a sacar la lotería y que para el año que viene me van a hacer magistrado del Tribunal Supremo.
13: Sí, óigame, doctor, venga acá. ¿Y cuánto le cobró por decirle todo eso?
14: Nada, yo le regalé un peso, pero se lo regalé porque quise.
13: Pues francamente, señor juez, todo eso se lo hubiera dicho yo por 50 kilos nada más.
14: Momento, secretario. Si usted insinúa que la gitana no fue sincera al decirme eso, quiero advertirle que se equivoca.
13: ¿Seguro?
14: Sí, señor. Usted no sabe que los jueces tenemos que ser muy buenos psicólogos para poder conocer si un acusado miente o dice la verdad.
13: Desde luego que sí.
14: Pues yo me di cuenta de que esa gitana era sincera, porque cuando vio todas las cosas buenas que me salían en la mano, se emocionó tanto que hasta me abrazó y todo. Y yo soy un gran psicólogo, para que usted lo sepa.
13: No lo dudo, doctor. ¿Y usted cree en esas cosas?
14: Óigame, secretario, ¿qué es lo suyo? ¿Usted quiere que yo le meta 180 días por la cabeza?
13: No, señor juez, ¿cómo voy a creer yo eso?
14: Entonces déjeme con mi ilusión. Y no me eche a perder ese cráneo.
2: Tiene usted razón. ¿Me pongo un peso de multa?
14: No, deje. Oye, estoy contento y no quiero ponerle multas a nadie. Está nervioso,
2: ya lo veo.
14: A ver, ¿qué caso tenemos hoy?
2: Bueno, pues hoy tenemos dos casos, señor juez. Uh-huh. Uno de robo y otro de estafa.
14: ¿Y por qué me pone esos dos casos juntos?
2: Porque el acusado es el mismo.
14: Tres Patines, ¿verdad?
2: Sí, señor, Tres Patines, que acabó ahí con una pareja.
14: Pues llámelo complicado en ese parejicidio.
2: Enseguida, señor juez.
13: Luz María Nananina.
6: Aquí como todos los días.
13: Rudecindo Caldeiro y Escoviña.
15: ¡Gente!
13: José Candelario Tres Patines.
6: ¡A la reja!
14: Bueno, vamos a ver qué les pasa a ustedes hoy. Usted es la acusadora número uno, ¿no es así, Nananina?
16: Sí, señor.
17: No, ningún sí, señor. Usted no puede ser la acosadora número uno.
16: ¿Por qué?
17: Porque entonces la número dos tendría que ser yo. ¿Y cómo quedo yo ahí?
14: Eso no tiene importancia, Rudecindo.
17: Uno va a tener importancia, doctor. Yo soy un caballero español en toda la extensión de la palabra y en toda la longitud de la carretera central.
14: Corra, y cambiaré la pregunta entonces.
17: ¿Cómo te cae? ¿Cómo te cae?
14: ¿A quién le está diciendo eso? ¿A quién le dices? ¿Usted es la que acusa de robo, Nananina?
16: Sí, señor, me robaron unos vestidos que valían mucho dinero.
14: ¿Eran del tipo chemis?
16: No eran de ningún tipo, eran míos.
14: Le pregunto, ¿de qué modelo eran esos vestidos?
16: ¿Cómo que de qué modelo? ¿No le estoy diciendo que eran míos?
14: Sí.
16: Pues no es que yo no presuma todavía, ¿sabes? Porque ya yo no presumo. Pero vamos, para modelo yo creo que no es fácil que me contraten.
14: Está bien.
16: No,
14: ¿qué pasa? ¿Por qué no es fácil? ¿A usted qué le importa eso?
16: Es siempre todo lo que yo hablo se mete.
14: Sí, hombre.
18: Estoy reafirmando la fraseología suya.
16: Claro, así que yo no estoy ya para modelo. Ya yo pasé la época de modelo. Yo tuve mi época que podía modelar.
14: Bueno.
16: Me gusta el apetico que me conocía en esa época a mí.
18: ¿Qué?
16: Apetico de arriba me conoció.
18: Buscando testigo amigo. Está buscando testigo amigo.
16: Amigo, no, que él vivió eso, lo vivió. Ah, trabajaba yo con su padre y él era chiquitico y veía todo.
18: ¿Quién se acuerda de eso?
16: Yo puedo hablar de mi época. Oiga, yo puedo hablar de mi época, pero es que no ha tenido época jamás en la vida.
18: ¿Qué le pasa a esta? ¿Qué le pasa a esta?
16: No, estoy hablando de modelo.
18: ¿Qué fin persigue, señora?
14: Bueno, vamos a ver, ¿quién le robó esos vestidos, señor?
16: ¿Quién me lo va a robar? ¿Pero quién me lo va a robar? ¿Quién me hace a mí todo lo malo que me han hecho en la vida? Si no es Tres Patines y su mamita de Tres Patines.
18: No diga eso, señora. Oiga, mamita es una santa.
16: Ella es una santa, ¿y usted?
18: Yo soy un infeliz. Lo que me pasa a mí es que soy incomprendido.
16: ¡No me diga! ¡De verdad! Y su mamita es una santa y usted es un infeliz. Bueno, está bien. ¿Dónde están los vestidos que yo le di a los dos?
18: Bueno, señora, ya entrando, déjeme explicar. Lo que pasó con esos vestidos fue que mamita los desenvolvió. Porque venían envolvidos, ¿no?
14: Envolvidos no, envueltos.
18: ¿Eh?
14: Envueltos.
18: Ah, sí. Venían envueltos y mamita los desenvolvió, ¿no?
14: No, lo desenvolvió.
18: Entonces yo lo había dicho bien antes,
14: ¿no? Eso sí, pero lo otro no.
18: Ah, bueno, pero en eso mamita apagó la luz del comedor y puso el radio de la sala para oír a Yayo.
14: ¿A qué Yayo?
18: A Yayo no lloro, chico.
14: ¿De quién es Yayo no lloro?
18: Ah, pero tú no lo conoces, es un disco de música musical.
14: ¿Qué me cuenta? Sí. Todos los discos de música no son musicales.
18: No. Volare, por ejemplo, no es un disco musical.
14: ¿Y qué cosas entonces Volare?
18: Es un disco volador, chico. La misma palabra te lo está diciendo. Volare.
14: Volare. Usted se lo está diciendo.
18: Volare.
14: ¿Te gusta?
18: Malanga murió.
14: Venga, pero el que usted dice ese de Yayo no lloro. Este sí es musical, ¿verdad?
18: Sí, es un disco de música musical cantada por mí y por este muchacho. ¿Cómo se llama este muchacho, chico?
14: ¿Quién?
18: Almíbar de Mar.
14: ¿Qué es eso de Almíbar de Mar, Tres Patines?
18: Sí, ¿eh?
14: ¿Qué es eso de Almíbar de Mar?
18: Almíbar de Mar es agua salada con azúcar, chico. Y mamita es una cosa que cuando me oye cantar a mí se pone tan nerviosa que le relinchan los dientes, chico.
14: Le rechinan, Tres Patines. ¿Eh? Lo que relinchan son los caballos.
18: Ya lo sé, pero ella dice que le relinchan los dientes y yo la dejo por si acaso.
14: ¿Cómo por si acaso?
18: Chico, hay que quedar bien con todo el mundo, chico. Y nunca se sabe en qué circunstancias de la vida le puede hacer falta a uno un caballo de tres patas, ¿no?
14: ¿Qué caballo de tres patas es ese?
18: ¿Cuál?
14: ¿El que usted metió ahí?
18: No me diga, chico. Yo metí ahí un caballo de tres patas.
14: Sí, señor.
18: ¿Y dónde está la otra?
14: ¿Qué chico? Otra?
18: La otra pata. ¿Los caballos no tienen cuatro?
14: Sí.
18: ¿Y cómo ese tiene tres noches?
14: Yo qué sé, Tres Patines. ¿Usted de qué me está hablando?
18: Pero tú no me entiendes, ¿no?
15: No lo puedo entender porque usted habla en chino.
18: ¿Qué cosa? ¿Que yo hablo en chino?
15: Claro que sí.
18: Y entonces, ¿cómo el chino de tren de lavado no me entiende tampoco, chico?
15: Ah, ¿tampoco lo entiende?
18: No, porque yo me canso de decirle, digo, el chino, dame la ropa que te la pago sin falta la semana que viene. Y él no hace más que contestarme, mí son chinos, chico, mí no sabe, mí no entiende.
15: Sí, ¿le da la ropa sin que usted se la pague?
18: No me la da, chico.
15: Entonces entiende.
18: ¿Sí entiende?
15: Si no entendiera, se la daba.
18: Ah.
15: Bueno, explícamelo usted, Nananina, que será mejor. ¿Qué pasó con esos vestidos?
16: Pues pasó que yo tengo un taller de costura, ¿sabe? De corte y costura, que sirve pedido a todos los lugares de la isla.
15: Uh-huh.
16: Y hace dos semanas yo le di a Tres Patines y a su mamita 4 paquetes para que lo entregaran en 4 centrales azucareros del interior.
15: Venga, Kai, ¿por qué se los dio usted
16: a ellos? Porque tienen un expreso de repartir mercancía.
15: ¿Qué me cuen? ¿Ustedes tienen un expreso para repartir mercancías, Tres Patines?
16: Sí.
15: ¿De qué se ríe?
18: No, me decía, no sé. Oye, te voy a dar una tarjetica del restablecimiento de nosotros.
15: ¿Qué está
18: restablecimiento? Del negocio de...
15: Ah, es.
18: ¿Es lo que yo te digo?
15: No, establecimiento.
18: Sí, por si tú necesitas mandar alguna cosita para la anterior, ¿oíste?
15: ¿Anterior a qué?
18: A la anterior, para el campo, chico.
15: ¿Interior?
18: Interior, sí.
15: Ajá.
18: Mira la tarjeta.
15: A ver. Expreso, Tres Patines y mamita. CDTP.
18: Sí.
15: CDTP. Ah, ya. Compañía de transportar paquetes, ¿no es eso?
18: No, es eso, ¿no?
15: No, ¿y entonces qué significa CDTP?
18: Caballo de tres patas.
15: ¿Pero qué caballo de tres patas es ese, compadre?
18: Bueno, chicos, eso es que los caballos tienen 4 patas, pero las patas de los caballos son una cosa que si tú quitas una, fíjate,
15: sí,
18: quedan 3.
15: Ajá.
18: ¿Y qué es lo que pasa entonces? A mí me parece que yo creo... Si tú por el... Ah, yo creo que ya me enredé otra vez.
15: ¿Dónde se enredó?
18: En la pata de los caballos, ¿no?
15: Ahí está usted enredado siempre, Tres Patines. ¿Qué tienen que ver las patas de los caballos con un expreso?
18: No, nada, chico.
15: ¿Y entonces qué significan estas letras?
18: ¿Qué letras, chico?
15: Esta CDTP.
18: Ah, chico, Compañía de Transportar Paquetes.
15: Ah, vamos, quiere decir Compañía de Transportar
18: Paquetes. Claro que sí, parece mentira que no lo haya comprendido.
15: Que yo... Oh, ray, déjeme acabar de leer la tarjeta. Expreso Tres Patines y mamita. Reparto rápido de mercancías en cualquier lugar de la isla. Perfectamente. Déjeme la tarjeta aquí. Prosiga usted, Nananina.
16: Pues como yo le dije, señor juez, yo le di 4 paquetes con un vestido cada uno para que los entregara en 4 centrales azucareros distintos.
15: ¿Y qué? ¿No los entregaron?
16: No, señor, se lo cogieron.
15: ¿Y a usted qué le pasó, amigo Rudecindo?
17: Pues verá, hijo, verá.
15: Que no me diga, hijo.
17: ¿Eh? Señor juez.
15: Sí.
17: Porque yo tengo un cine ahí en el reparto La Verdolaga... Que no es que vaya, me esté haciendo rico, no, pero vamos, da para ir tirando, la verdad. Lo malo que tiene es que es muy caluroso, ¿sabe usted?
15: No tiene aire acondicionado.
17: No, porque el negocio no da para tanto, doctor.
15: No.
17: Tenía 6 ventiladores, pero me lo robaron.
15: Ajá.
17: Porque yo no sé quién es el desgraciado que en cuanto apagan la luz, desturnilla los ventiladores y se los lleva.
18: Bueno, yo supongo que tú no irás a decir que fui yo, ¿no? Porque yo nunca voy a ese cine, ¿es la verdad o la verdad?
17: No, esa es la verdad.
18: Ah, bueno.
17: De eso no lo puedo acosar a usted.
18: Porque yo es una cosa que yo no mire, yo estoy aquí de todo ello. No puedo vivir sin ventiladores, chicos. En mi cuarto nada más tengo 6 ventiladores.
15: ¿Qué cosa? ¿Usted tiene 6 ventiladores en su cuarto?
18: 3 para la cabecera de la cama y 3 para la parte de los pies, chicos.
15: ¿Y usted no va nunca al cine de Rudecindo?
18: En mi vida, jamás. ¿Tú sabes quién va mucho a ese cine?
15: ¿Quién?
18: Mamita.
17: Oye, no me digas. Ay, un momento. Su mamita es una vieja bajita y gordita.
18: Sí, bajita y gordita ella, ¿sí?
17: Que usa un vestido floreado.
18: ¿Floreado el vestido?
17: Y que lleva siempre en la mano un estuche con un abanico.
18: No, hijo, no, ya eso no se usa. La verdad, lo que lleva mamita en ese estuche no es un abanico.
17: ¿Y qué cosa es entonces?
18: Destornillador y una ganzúa y bobería de eso.
17: ¡Ay, bendito Dios, doctor! Pido que se abra una investigación porque esos ventiladores son los míos.
15: Se abrirá, Rudecindo, pero siga, ¿qué pasó en ese cine?
17: Muchísimas gracias.
15: Nada.
17: Pues como me robaron los ventiladores, yo pensé en poner un extractor de aire al local, a ver si lo refrescaba un poco. Y entonces Tres Patines me dijo que él me vendía un extractor en 90 pesos nada más.
15: ¿Y usted se lo compró?
17: Sí, señor. Le di el guano para que me lo trajera y sabe lo que me trajo.
15: ¿Qué le trajo?
17: Un montón de erros viejos, doctor, que no servían para nada.
15: Vaya, hombre. De modo que robando a Nananina y estafando a Rudecindo de Tres Patinitos.
18: No. A Nananina yo no le robé nada.
16: Ah, ¿no? Bueno, ¿y qué pasó entonces con los vestidos que yo le di?
18: Bueno, yo le voy a decir, señora. Los vestidos eran 4, ¿verdad?
15: Sí, Tres Patines eran 4.
18: Eso digo yo, que eran 4.
15: Y yo también digo que eran 4. ¿Pero qué hizo con ellos?
18: ¿Con cuáles?
15: ¿Cómo con cuáles?
18: Sí, con los cuatro, dice tú, o con los cuatro, digo yo.
15: Con los cuatro que le dio Nananina.
18: Ah, bueno, ¿usted recuerda qué vestido era Nananina?
16: Pero ¿cómo no lo voy a recordar? Aquí traigo la lista.
18: A ver, lea la lista, pero despacio, para que no haya confesiones.
16: ¿Qué?
15: Confusión.
18: Que no haya horror, sí.
15: Error.
18: Que no haya error.
16: Bueno, un vestido de organdí, de color carmesí, para Mimí Valdespí del Central Manatí.
18: Ese lo vestí.
16: Un despadillé de crepé, color café para Teté Duboché del Central Mercané.
18: Ese lo empecé.
16: Una blusa tipo trusa, del color que más se usa para Jesús a Montaña Rusa del Central Pelusa.
18: Bueno, ese se lo di a Cucusa.
16: Y una batica bordadita muy bonita con una cintita coloradita para Lolita Papa Frita del Central Borjica.
18: Ese se lo di a mamita.
15: ¡No me digas! Entonces se repartieron ustedes tranquilamente la mercancía de Nananina.
18: Sí, pero ella lo sabía porque yo le di una tarjeta igual a la suya.
15: ¿Por qué?
18: ¿Cómo? Que la tarjeta lo dice, claro, reparto rápido de mercancía. Y eso es lo que hacemos nosotros, repartirnosla rápidamente.
15: Ah, un momento. En la tarjeta dice reparto rápido de mercancía en cualquier lugar de la isla.
18: Bueno, porque mamita y yo lo mismo nos repartimos un paquete en La Habana que en la villa. Por eso no hay problema, chico.
15: Y usted no sabe que eso es un robo.
18: ¿Sí?
15: Porque ustedes anuncian un expreso, o sea, una agencia de transportar cosas.
18: No, perdóneme, nosotros no anunciamos eso, chico.
15: ¿Cómo que no? En esta tarjeta dice expreso Tres Patines.
18: Sí, pero el expreso soy yo, chico.
15: ¿Usted?
18: Sí, porque yo estuve preso, pero ya no lo estoy. De manera que ahora soy un expreso, fíjate bien. Un expreso.
15: ¿Verdad que...? Digo, no, eso es un truco para tupirme a mí.
17: Bueno, pues destúpase, doctor, ¿eh? Porque yo quiero que me devuelvan mis 90 cañas.
18: No, oye, ¿qué te trae? A ti no te tengo que devolver nada yo.
17: ¿Cómo que no? Yo le compré un extractor y usted me trajo una pila de hierro viejo.
18: Pero esos hierros viejos eran de un tractor de obra pública que se cayó por un terraplén para abajo y se desbarató, chico.
15: ¿Por qué?
18: Que como que era un tractor y ya no lo es porque se desbarató. Lo que yo le vendí a Ruedecindo fue hierro viejo, pero parte de un... Esto es un extractor. Fíjate.
15: No.
18: Un extractor.
15: No, no, usted me tupió antes, pero ahora no me tupe.
18: Bueno, pues ahí tienes tú el ejemplo. Mira, tú conoces, por ejemplo, que tú estabas tupido, ¿verdad?
15: Sí, pero ya no lo estoy.
18: Ah, bueno, pues por eso no es una tupidez lo que tú tienes ahora.
15: ¿Y en qué el cerebro. ¿Qué es entonces?
18: Una extupidez.
15: Tres patines. No le pongo 180 días porque hoy me siento contento.
18: ¿Está contento, no?
15: Sí. Pero ya usted no se conforma con hacer robito solo, sino que obliga a su mamita a que lo ayude.
18: No, ya eso no. Mira, mamita tiene ahora un negocio, óyeme, que está ganando lo que quiere.
15: ¿Y eso? ¿Puso un expreso para ella sola?
18: No, ¿qué va? Anda por ahí, ve. Tú lo sabes.
15: ¿Eh?
18: Anda por ahí vestida de tinaja.
15: ¿De tinaja? ¿Con una tinaja en la cabeza?
18: No, chico, de esa que adivina por ahí.
15: Ah,
18: No te rías, ¿qué?
15: No, yo no me río. Gitana.
18: ¿Eh?
15: Gitana.
18: Gitana. Leyéndole la mano a los comebolos.
15: ¿Cómo? Me...
18: Sí.
15: Leyéndole la mano, dice usted.
18: Sí, imagínate. Ella le dice una pila de mentira,
15: sí.
18: Pero de, bueno, mentira agradable, claro, ¿no?
15: Ajá.
18: Para que quede satisfecho. A ti supongamos, y coste, que esto es un ejemplo nada más, porque yo la conozco bien a ella.
15: Sí, señor.
18: Te diría que te va a poner bien de reuma, que te va a sacar la lotería.
15: Ajá.
18: Y hasta que te van a ser magistrado del Supremo, a lo mejor.
15: ¿Usted
18: sí
15: cree que eso es lo que me diría a mí, verdad?
18: Poco más o menos, chico. Oye, y lo hace también, que hasta hace el papel de que se emociona, llora y abraza a los comebolas y todo. Oye, la vieja es una artista en eso.
15: Y todo para que los comebolas le regalen algún dinero, ¿verdad?
18: Sí, pero no crea que de eso saca mucho, porque la mayoría de la gente solo le da un real o una peseta, ¿no? Únicamente los muy, pero muy comebolas le regalan un peso.
15: Los muy comebolas nada más, ¿no es así?
18: Pero eso no importa. Porque el negocio de ella no es ese.
15: ¡Ah, no!
18: No, claro que no. El negocio de ella está cuando se emociona. Cuando ella se emociona, parte para arriba, abraza. Oye, me abraza y ahí mismo le quita la cartera al tipo.
15: ¡Secretario! ¿Dónde está mi cartera?
19: Yo qué sé, usted no es un gran psicólogo.
15: Sí, pero Tres Patines.
18: ¿Qué, chico? ¿Qué?
15: Nada. Escriba ahí, secretario.
19: ¡Venga la sentencia!
15: El robo de mercancía y el tractor desbaratado le cuestan al acusado 125 días. Y ahora por esa cartera que me he dejado volar, salga conmigo para afuera que lo voy a patear.
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1: Agosto. 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
1: Las informaciones llegan por chorro acá en Buenos Días País. Buenos días, República Dominicana. Ese saludo cordialísimo para usted, sí, particularmente para usted, amigo oyente, amiga oyente de Buenos Días País. Buenos días, República Dominicana. Y para Gretchen Acosta.
2: Ay, yo sí gozo aquí, ¿eh? Buenos días, señores. Buenos días para todos ustedes que nos están sintonizando desde tempranito. Están ahí conectados con nosotros. Por supuesto, un saludo especial a los que se acaban de conectar con Radio Santa María Estudio 97.9. Y estamos transmitiendo en vivo para todo el país y para todos aquellos que nos siguen a través de la internet en los Estados Unidos, en Europa, en cualquier parte del mundo que nos están escuchando en estos momentos. Un saludo muy especial para cada uno de ustedes. Que Dios les bendiga, les guarde y les proteja siempre. Y Luis Emilio, mañana es el 50 aniversario de una radio hermana, Radio Marién.
1: Sí, Radio Marién.
2: 50 años.
1: Sí, Radio Marién es la educadora de la frontera.
2: Así sí, es, sí, así es, Radio Marién. Y estaremos por allá transmitiendo en vivo Buenos Días País mañana.
1: Qué bueno, tú estarás por allá, qué bueno.
2: Sí, me voy. Si usted me lleva, yo voy con usted.
1: Ah, caray.
2: No, si no, no, si no me quedo.
1: Sí, sí, señor. Así de modo que hay una promoción también que está sonando por
2: claro,
1: ahí.
2: Claro, claro.
1: De que Radio Santa María estará en Radio Marién. ¿Sí?
2: Así es.
1: Un abrazo cordialísimo.
2: Estaremos desde allá, atención a toda la gente de la zona de Dajabón, en Montecristi, toda esa zona por ahí estaremos compartiendo el programa en vivo, Buenos Días País, junto a la programación de ellos, mañana con motivo a este 50 aniversario, señores, 50 años de historia.
1: Bueno, toda esta semana en Buenos Días País ha sido de fiesta, ¿no es cierto?
2: Así es,
1: porque comenzamos con la fiesta de... el inicio del año escolar, es una fiesta.
2: Sí, definitivamente. Sí, sí, sí. Y precisamente hoy tenemos un invitado con quien vamos a hablar un poquito de este inicio del año escolar.
1: ¿Quién es el
2: invitado? Es alguien que ya es parte de nosotros también. Bien. Hoy en Buenos Días País nos honra nueva vez la presencia del doctor Telésforo González.
1: Ah, bueno, qué bueno, porque así él, como psicólogo social, ajá, podríamos aprovechar el inicio del año escolar y hacerle claro preguntas para conocer de, por ejemplo, el papel de los padres de familia.
2: Así es.
1: En el inicio de un año escolar. Así sería interesante. Es.
2: Buenos días, doctor. Bienvenido a su casa.
3: Gracias. Buenos días, señorita Acosta, Luis Emilio, las personas que están ahí en cabina. Feliz de volver a estar con ustedes, ¿no? Y a los amigos oyentes de esta poderosa emisora que están ahí en sintonía. Listos para compartir con ustedes esta iniciativa de cómo se inicia el año escolar y el rol de los padres. Creo que es muy importante hablar del año escolar comenzando, ¿no?
2: Así
3: a sus
2: es,
3: órdenes.
2: Así es. Entonces vamos a iniciar por ahí. Ya Luis Emilio estuvo comentando en la presentación de este tema y lo importante que es hablar del inicio del año escolar. Entonces usted, doctor, ¿cómo califica el inicio del año escolar 2026-2027?
3: Mira, yo he estado realmente observando, yo soy el, diríamos como el presidente del comité gestor del distrito escolar de aquí de Jarabacoa.
2: Okay.
3: Entonces he visto los actos, las actividades, y para mí el inicio del presente año escolar realmente ha sido bien organizado, ¿no? Los centros educativos que pudieron ser reparados, que debieron ser reparados, se repararon. Los centros que no pudieron terminar su reparación están en proceso, y los materiales que estaban disponibles en el Ministerio de Educación y en las regionales, pues por lo que yo he visto han llegado, han estado llegando y sigue llegando. Ni hablar de transporte escolar, que ya no da abasto. Observen que realmente el TRAE comenzó como un proyecto, como un ensayo piloto, pero cada año se van incorporando más estudiantes porque el sistema educativo nuestro ha continuado incrementando el ingreso, facilitando el ingreso, ¿no? Entonces el TRAE, realmente el programa TRAE, pues inició también transportando los estudiantes, y algunas zonas no alcanzan, que esa debe ser el transporte no es suficiente. Creo que esto a nivel nacional. Y eso es bueno porque indica que los padres buscan la seguridad de sus hijos, el transporte, economizar combustible, riesgo en el trayecto de ir y regresar a la casa, lo que significa que esto es un buen comienzo, ¿no? Las meriendas, los almuerzos, ¿verdad? Los desayunos. He visto que los responsables, los suplidores, han estado realmente fluyendo, ¿no? Y ni hablar de los maestros y la maestra que han estado ahí, ¿no? Es decir que, por lo que veo, los directores, los maestros, la maestra, los coordinadores de área, el personal administrativo y logístico, han estado trabajando de manera coordinada para que la cosa fluya, ¿no? Todo comienzo tiene sus dificultades. Y ahí yo pienso que los padres, los abuelos, los tutores, debemos entender, ¿no?, que realmente estamos levantando un año escolar a nivel nacional que cuesta. Y eso significa que es un compromiso de nosotros, los padres, y del MINER, de los directores, personal de apoyo, ¿no?, ayudar a que la cosa fluya. En síntesis, por lo que yo he visto, este nuevo año escolar tiene un gran desafío o grandes retos, que es que los estudiantes puedan realmente incorporarse a clase, que los maestros estén preparados, que las asignaturas de los currículos pues también estén preparadas, pero que los tutores y los padres, cuando hablo de padres y tutores, me estoy refiriendo a madrastra, padrastra, uh-huh, abuelos, abuelas, hermanos mayores, que tienen realmente que apoyar para que esos niños, adolescentes y jóvenes vayan a la escuela, pues estén ahí. O sea, que todos nos involucremos en ese inicio del año escolar para que el mismo al final sea exitoso. Nadie quiere un año escolar fallido, porque si falla el año escolar, fallan los padres, fallan los estudiantes y fallamos todos como tal. Sí, pero en sentido general, pienso que es un año escolar con mucho desafío, con mucho reto, y pienso que todos debemos estar atentos para ver qué cosa debemos aportar para que el año escolar pues siga fluyendo como hasta ahora yo lo he visto. Quizá yo esté equivocado, estoy viendo también solamente lo que está ocurriendo en el distrito escolar 0603, pero realmente yo creo que las cosas han fluido y están fluyendo como iban a ocurrir.
1: Bueno, doctor, de lo que usted dice al comenzar el programa de retos, desafíos, ¿no? Me creo que cada año escolar trae su carga, por llamarle, sí, de algún modo, cada año escolar. Y yo creo que este 2026, pues, tiene lo suyo, ¿no? Estos desafíos, tanto de las autoridades del MINER, tanto de los del gremio de los maestros, como sí, también de los padres y madres y tutores. Un desafío que parece como que cada año va aumentando, ¿no? Va aumentándose, buscando como un ajuste hasta lograr un sistema educativo nacional que sea, por ejemplo, como el de los mejores países del mundo. Porque uno no debe conformarse nunca con un nivel, que ya llegué, ay no, siempre hay otro paso hacia adelante. Me creo eso, doctor. Ahora bien, para todo esto, cada quien tiene su rol. Y mi inquietud al comenzar el programa es aquello de conocer cuál es el verdadero rol, el verdadero papel, el verdadero juego que tiene que jugar un padre, una madre, un tutor de un jovencito, de una jovencita en la escuela.
3: No, eso es excelente, tu pregunta, Luis Emilio. Yo pienso que lo primero que deben hacer los padres, incluyendo tutores, que asumen el rol de padre, los abuelos, ¿verdad?, la madrastra, los padrastros, uh-huh, y los hermanos mayores.
1: El papá de crianza.
3: Los padres de crianza, ¿verdad? Sí. E incluso hay muchísimos vecinos y vecinas, sí, de ese alumno, de esos alumnos, que se convierten en padres porque recogen esos niños, que sus padres están enfermos o tienen dificultad para transportarle, y lo llevan y lo traen. Ya eso es mucho. Entonces, ese rol de esta persona que están al cargo o son responsables de que estos niños y estos adolescentes y preadolescentes y jóvenes lleguen a los centros educativos es, primero, organizar los horarios. Y cuando hablo de organizar los horarios, yo voy a hacer una separación de los horarios de lunes a viernes. Y cuando hablamos de lunes a viernes, hay que pensar y decidir con los hijos, coordinar con ellos, la hora de ir a dormir, irse a acostar, ¿no? La hora de levantarse, pero eso no tiene negociación, ¿no? Las horas para hacer sus tareas, si llevan tareas a la clase, a la casa, ¿no? De hacer sus investigaciones, ¿no? Y también los padres deben organizar la hora en que sus hijos pueden colaborar ayudando a hacer la cena, a hacer desayuno, a fregar, a barrer, a limpiar los baños, ¿verdad? Y la hora también para ver televisión y usar los instrumentos tecnológicos. Si eso comienzas así, sin imponerle nada a los estudiantes, no importa que tenga 3, 4 años, 5 años, 6 años, ¿no? La cosa comienza bien. Porque si los padres organizan y planifican estos horarios y los estudiantes obedecen estas instrucciones que los padres van a acompañar, la cosa comienza bien. Porque el horario es lo que permite que el niño, la niña, el adolescente y jóvenes se programe, o sea, asuma ese compromiso de que ahora le corresponde a él estudiar. A papá y a mamá, a los tutores, ¿verdad? Trabajar, ¿verdad? Asumir el compromiso que tienen para dar el sustento y el apoyo necesario. Pero los padres deben asegurarse que este comienzo de año escolar sus hijos tengan una buena salud visual y auditiva. Hay muchos alumnos que realmente durante las vacaciones no fueron chequeados por el oftalmólogo, ¿verdad? Por el médico especialista, tanto de la vista como el oído, ¿no? Pero además, los padres y los tutores deben hacer cita con el médico cabecera, ¿verdad? De sus hijos, el pediatra, si una niña, el ginecólogo, ¿no? Si hay algún problema de salud o una comorbilidad básica, ir a ver ese médico. Para que este médico, este especialista, indique que este niño, esta niña, este adolescente, este joven, está en condición de recibir, escuchar, recibir, dialogar sobre el contenido de la docencia. Si no hay eso, entonces es muy posible que ese niño tenga alguna dificultad visual o de audición, y entonces no va a escuchar bien, entonces va a distraerse y va a molestar. Pero además, los padres y los tutores deben asegurarse que tenga sus uniformes, según el centro educativo, el corte de pelo adecuado, sí, que los dientes, que las dentaduras y las uñas estén adecuadas, estén higienizadas, y que los reglamentos y las normas de ese centro educativo, estos niños pues los conozcan, igual que los padres, a través de la Asociación de Padres Amigos de la Escuela, para que todos podamos obrar en sintonía. Yo pienso también, y tal vez es una aberración mía, que los padres y tutores deben asegurarse que sus hijos disponen realmente de una buena actitud, un buen ánimo, para hacer las investigaciones del lugar, hacer su tarea, hacer los trabajos, antes de irse a acotar o antes de ver algún instrumento tecnológico, de esos que son muy llamativos, ¿no? Pero además, los padres deben acompañar a sus hijos para que estos, pues, puedan ver que realmente a ellos les interesa lo que está ocurriendo durante el año escolar, durante esa semana o diario. No preguntarle cómo te fue hoy, no. Preguntarle qué aprendiste hoy, qué dificultad te venciste, qué desafío venciste, cómo te sientes, tienes compañeros, compañeras nuevas, qué te parecen esos compañeros. ¿Lo vas a visitar? ¿Has coordinado irlo a visitar? ¿No? ¿Va a hacer tareas? ¿Va a hacer investigaciones con ella, etcétera? Esa actitud propositiva para que ese niño, ese adolescente o ese joven entiende que tienes padres que están interesados en acompañarlo durante el desarrollo del año escolar. No solamente quejarse. La queja no ayuda en nada, ni las críticas a los niños, y a los adolescentes, a los jóvenes, sino apoyarlo como padres, como adultos responsables, para que este año escolar cualquier desafío o dificultad que se presente, sus hijos, su nieto, su sobrino, ¿verdad?, sepan que usted está ahí para apoyar. Eso es lo que yo pienso que el rol principal de los padres, ¿no?
2: Así es, esa interacción y la integración, ese acompañamiento es vital entre un padre y un niño, porque es lo que usted dice, a veces los padres se les olvida esta parte que es tan importante de estar cerca, de hacerles saber, tienes una tarea, vamos a hacer la tarea, ¿cómo te fue? ¿Tienes un amiguito nuevo? Me gustó escuchar esa parte que usted mencionaba, porque definitivamente el tiempo está distanciando de estos momentos que son esenciales en la relación padre-hijo, sobre todo en la etapa escolar, para darle ese seguimiento. Y bien, como usted decía, ya hablamos de ese rol de los padres, porque aquí muchas personas tienen roles importantes en el desarrollo educativo de un niño, tanto el niño, los padres y muchos involucrados, como mencionaba Luis Emilio al principio. Entonces, hablemos ahora un poquito, ya hablamos de papá y mamá, ahora hablemos cuál es el rol de los maestros durante el desarrollo del periodo escolar, especialmente en este año, porque ya papá y mamá tienen un compromiso en la casa. Ahora hablemos de este compromiso, este rol que tienen las personas dentro de las aulas, los maestros.
3: Gracias, pero si me permite, y los amigos oyentes del programa, quiero hacer una acotación de un minuto con relación al rol de los padres. Yo quiero decirle a ustedes, padres, madres, tutores, abuelos, hermanos mayores que están escuchando este programa, que yo soy de los que pienso, ustedes no tienen que pensar igual que yo, pero yo pienso y creo que en una sociedad democrática uno puede expresar lo que siente, como ustedes lo hacen, que el éxito de un año escolar, el 60% es responsabilidad de los padres.
1: Así es.
3: Desde mi punto de vista, 60%.
1: Oh, más de la mitad.
3: 60%, sí. Más de la mitad. ¿Por qué? Porque los niños van a la escuela, al centro educativo, 4, 5, 6 horas no más, ¿verdad? El resto están en la casa y mucha de esa parte están estos niños jugando videojuegos, viendo televisión, escuchando la música que les guste, practicando algún deporte, ojalá que sea así, ¿no? Y luego dormir. Entonces, cuando estamos hablando de 24 horas, yo siempre digo, el reto mayor del éxito del año escolar corresponde a los padres. Y más, si son niños y niñas, y en aquellos hogares donde hay precariedades, donde no hay espacio, ¿verdad? Que los padres deben organizar ese espacio, ¿no? Que no hay una buena iluminación, ¿verdad? Y que algunas veces escasean los alimentos. Entonces, creo que vamos a asumir, ojalá que ustedes digan que no, que el 51. Yo estaría feliz, pero ya la balanza está del lado de ustedes. Entonces, yo creo que esto realmente para mí es muy importante y que ustedes lo puedan entender así. Ahora, pasando a la pregunta que tú me haces, el rol de los maestros, mire, hay un asunto que realmente yo pienso que muchos padres, o la mayoría de nosotros los padres, estamos confundidos. El maestro no enseña valores. El maestro instruye sobre matemática, sobre física, ¿verdad? Y el maestro entonces tiene un rol de complementar esos valores. Los valores que nuestros hijos deben de aprender, que deben de modelar y llevar a los centros educativos y modelarlo y expresarlo en las calles, le corresponde a los padres y a los tutores. Entonces, ¿qué debe hacer el primer rol del maestro? Asegurarse que ese maestro está en condiciones físicas y mentales deseables para poder hacer frente a esos retos o desafíos que les corresponde durante este año escolar. Cada año escolar trae su consecuencia y trae su reto y su desafío. Entonces, él tiene que saber, como maestro, ¿verdad?, como maestra, que él está en condiciones físicas y mentales de poder asumir esos desafíos. Si él parte de esa premisa, entonces cualquier dificultad que él observe en la parte física de salud o la parte mental, entonces va a buscar ayuda de un profesional que le pueda ayudar, que le puede realmente orientar para superar esa dificultad. La segunda cosa que debe hacer un maestro como desafío es organizar y planificar sus clases e impartirla con la altura y el respeto que merecen los estudiantes. Mire, irse a sentar 4, 5, 6 horas en un aula, mantener quieto a ese estudiante, te necesita mucha creatividad e innovación. Si ese maestro no organiza y planifica su clase y asume métodos proactivo, que involucra y compromete a los estudiantes en el aula, las clases van a ser muy aburridas y los estudiantes no van a mostrar interés para aprender esos contenidos. E incluso, no solamente para aprenderlo en las aulas, sino para seguir investigando sobre eso, ¿no? Entonces, en este momento yo debo decir, ¿no?, que el rol del maestro, ¿verdad?, yo diría que asume un rol importante, y para mí el rol del maestro es de un 20%. Un 20% de aporte del maestro, ¿no? Y el estudiante tiene el otro 20%. Si ustedes observan, maestro 20%, estudiante 20% y padre 60%, estamos hablando que esto es el concepto Pareto, 80-20 de 100, o sea, del 100% del rendimiento escolar, del desarrollo del año escolar, realmente lo tiene maestro, estudiante y los padres, pero que recae más en los padres realmente, porque realmente son ellos que duran más tiempo con sus hijos. Ahora, ¿qué ocurre? Ese maestro tiene la responsabilidad de impartir lengua española, ¿verdad? Matemáticas, geografía, ciencias sociales, geografía, etcétera, y los niños tienen que tener una actitud receptiva de poder escuchar y preguntar con la altura de vida qué cosa no entendió. Y los padres entonces en la casa buscar cómo reforzar esos aspectos que realmente no estuvieron a la altura o al alcance de esos hijos. Hice esas precisiones realmente porque los maestros instruyen sobre esa asesoría, no educan. Por eso yo creo que el concepto del sistema de educación en este país está equivocado. Debe ser el sistema de instrucción para el desarrollo de cualidades, y que esas cualidades pues le agreguen valor tanto a los estudiantes como también a los propios maestros como tal.
1: Doctor, ¿y no podríamos agregar ahí un elemento que también hay que revisarlo en el sentido de que es actualmente para el maestro un deber de aula la revisión, la evaluación, ¿no?, del estudiante?
3: ¿A qué te refieres la revisión del estudiante?
1: Me refiero, por ejemplo, el que el maestro hoy día también tiene que ver con evaluar cómo va
2: su rendimiento,
1: cómo va el rendimiento del estudiante, ¿no? Hace un examen, una observación y todo esto.
3: Bueno, eso está en el currículo. Eso en el currículo está la responsabilidad del maestro, que también tiene que ver mediante PREVINE, mediante exámenes rápidos, exámenes realmente que debe hacerse cada vez que termina un ciclo de la asignatura, ¿no? Eso es propio del maestro. Yo no quise referirme a eso porque entendía que eso es algo natural, que es parte del sistema escolar de nuestro país, ¿no? Pero algunas veces, yo le voy a decir a usted cuál era mi rol cuando fui profesor universitario. Yo no examinaba a los estudiantes.
2: No.
3: Y me preguntó, yo nunca hice examen del estudiante. Yo solamente me aseguraba que cada vez que terminaba un ciclo de cada asignatura en la universidad, yo le hacía preguntas, le hacía un previo a los estudiantes y les colocaba la nota. Y luego preguntaba si un chequeo, un checklist, como nosotros lo llamamos en inglés, para ver si el estudiante dominaba esa parte de la asignatura para cruzar a otro componente. El examen para mí es un engaño, y usted me disculpa, ¿no? Por eso yo nunca he querido las pruebas nacionales, porque yo creo que la prueba nacional a quien evalúan es el maestro, no a los estudiantes. Entonces, desde ese punto de vista mío, que puede estar equivocado, ¿no?, el examen debe ser para tú pasar revista, pero no para quemar o pasar un estudiante.
2: No para determinar un estudiante.
3: No para determinar, porque claro, es el rendimiento bien del estudiante bien que te va a decir a ti, tu involucramiento en el aula, si él tiene interés, si él acopió, si él desarrolló esas cualidades. Entonces, los exámenes para mí son pruebas para el maestro, y por eso entonces se hacen las pruebas nacionales. E incluso hay una prueba que se hace cada 4 o 5 años para incrementar los salarios de los maestros según la categoría. Y ustedes saben que se hizo este año que
2: terminó, la evaluación docente.
3: Y muchos maestros se quemaron. Entonces, óyeme, ¿qué moral tiene un maestro de calificar a un estudiante si él se quema? Por eso yo digo que planificar, organizar su clase y hacer un ejercicio profesional es lo que corresponde al maestro, ¿no? Pero el maestro tiene que aprender a desaprender esos métodos obsoletos que le enseñaron el Instituto Técnico Superior de Educación en las universidades, que no sirven para nada, y asumir métodos nuevos que sean creativos, innovadores, que involucren proactivamente a los estudiantes, y no ver a los estudiantes como depositarios de contenido que ellos saben. Miren, los estudiantes ahora mismo pueden accesar al Internet y pueden lograr el 80% o más del contenido de la asignatura que están enseñando los profesores.
2: Así es.
3: Entonces, yo creo, y aquí hay que ser un poco crítico, que nosotros debemos como padres y como tutores, padrastros, madrastas, abuelos, hermanos mayores, y nosotros que estamos en los medios de comunicación, insistir que el sistema educativo nuestro tiene que innovar, que nuestro maestro tiene que ser personas proactivas, innovadores, y que nuestro sistema tiene realmente que ser evaluado para ver si los contenidos y esas asignaturas obsoletas nos sirven para algo a nuestros estudiantes. Eso es lo que yo pienso.
1: Se fija entonces cómo fue valedera la pregunta que hice sobre la evaluación, porque hay una queja en la parte de los maestros, ¿no? Es el hecho de que todo el sistema impone al maestro una serie de cosas, entre ellas las evaluaciones. Y hay entonces una tarea que se le agrega más al maestro, fuera y aparte del cuidado del niño en el aula, de seguir estudiando, de plantear siempre práctica constante para que el estudiante aprenda más. Una serie de cosas que se le suman al maestro, ¿no?
3: Creo que fue la pregunta valedera. No, pero tú tienes, pero no hay duda que es una pregunta valedera, y tú tienes razón, porque el maestro debe asegurarse, igual que los padres y los tutores, de que ese contenido realmente el estudiante lo está asimilando, lo ha incorporado a su memoria, lo retiene para poder dar paso a otra asignatura o a una parte, a la segunda parte de ese contenido. Ahora, un examen por hacer un examen, porque lo diga el sistema educativo, yo creo que tenemos problemas, porque el examen no es justo. Yo pienso que los exámenes no son justos. Incluso hay exámenes, estudiantes que dominan bien el contenido, y cuando le dicen que hay un examen se estresan.
2: Y los nervios,
3: se vuelven ansiosos. El sistema nervioso central los traiciona, y al final pues sacan notas, calificaciones que no es la que él merece.
2: Y que entonces, no se corresponde con su realidad, su rendimiento diario.
1: Se ponen tan nerviosos.
3: Su contexto.
1: ¿No? Sí. Pregunta que sabían, luego la notan bien. Dice, escribí eso, pero fue a lo que saliera.
2: Timarín de Dopingüe.
1: Sí.

0: las informaciones siempre en Buenos Días País, Buenos Días República Dominicana, así que arribamos al segundo tramo del programa de hoy.
1: Así
0: sí,
1: es.
0: Bueno, hay que anunciar que mañana estaremos en un espacio particularmente dirigido a felicitar a Radio Mariel.
1: Así es, mañana estamos de fiesta por el motivo al 50 aniversario de Radio Mariel y nosotros en vivo desde Dajabón estaremos transmitiendo Buenos Días País junto a la programación de Radio Mariel.
0: Y hoy también de fiesta porque estamos conversando sobre el tema del inicio del año escolar 2026-2027 y con esa carga que tiene tan esperanzadora, ¿no?, de tener un año escolar mejor.
1: Así es.
0: Y conversando con el doctor Telésforo González Mercado, quien es psicólogo social, y en este orden haciéndole preguntas como para ver cómo uno aprende más de los roles en la escuela. Yo creo, doctor, que nos ha faltado también el rol del maestro de observar el comportamiento del joven escolar o la joven escolar. ¿Hacia dónde se dirige su vocación, su inclinación a estudiar más o aprender más fácil, tal o cual cosa, ¿no? Me creo eso, doctor.
2: Mira, permíteme discernir de tu opinión.
0: ¿Por
2: qué? El maestro no está para eso. El maestro está para enseñar su asignatura, porque hay muchísimos maestros que si se inclinan por bioanálisis, o por ingeniería, o por medicina, van a educar eso a los estudiantes. Quienes deben de ocuparse de eso son los padres y los tutores.
0: Oh, caray, no
2: desde
0: sabía.
2: Que el estudiante está en segundo de bachillerato, que le quedan 2 años,
0: sí.
2: Preguntarle, mira, ¿qué piensa estudiar? ¿Tú eres bueno en esto? Ni siquiera inducirlo, sino reunirse con él, hablar con él, comiéndose una pizza, un helado, camino al río, camino a la montaña, en el carro, ¿no? Pero no le corresponde al maestro, o sea, no es el maestro, no es rol del maestro, ¿no? Porque el maestro, si está frustrado con la medicina o con la matemática, como ocurre muchísimo, que, no, que lo que estudiaron fue maestro porque no saben matemática, el estudiante dice que va a estudiar química o va a estudiar geografía, pero mira, eso es demasiado incómodo. Entonces, hay mucho maestro, no estoy diciendo todo, que predisponen a los estudiantes. Mira, tú tienes habilidad en esto, en la parte artística. Porque él ve que monta una escena de teatro. ¿Quién le dijo a ese maestro que él tiene que decirle o influir? ¿Por qué digo esto? Porque una actitud de un adulto siendo maestro influye mucho en ese estudiante. Entonces después el estudiante toma esa asignatura. Ah, porque el maestro me dijo, me recomendó, me orientó. No. Hay en las universidades y en los propios politécnicos, en la mayoría de los centros educativos, hay psicólogos,
1: sí,
2: que hacen la prueba. Hacen las pruebas psicométricas y le dicen a los estudiantes qué cualidades tienen ellos. Pero las universidades tienen la prueba gratuita, todas las pruebas gratuitas, que el estudiante que quiere saber cuál es su nivel de actitud y cuál podría ser su área más fuerte, en la universidad le hacen eso, gratuito, ¿no? Y le dan la información. Así que yo creo que el rol del maestro es él preocuparse o ella preocuparse por organizar bien sus asignaturas, dominarla, ser creativo e innovadora, ser justo con sus estudiantes, ¿verdad? Para que estos estudiantes, pues, quieran volver al aula. Quieran
1: así
2: todos
1: es.
2: Los días, de lunes a viernes, volver al
1: usted
2: aula.
1: Dijo,
2: porque lo otro le corresponde a los padres.
1: Usted dijo algo importante y es el principal reto, desafío de estos tiempos de los maestros, que es la creatividad y la innovación. El maestro que no es creativo a la hora de dar clase está compitiendo con la tecnología ahora mismo, con un niño que está hiperactivo, que está al tanto de todo. Entonces, sí. La creatividad es lo que está conectando a los maestros con la enseñanza en las aulas ahora mismo.
0: Agradezco, doctor, que me haya aclarado sobre esa posición que creí que tocaba también a los maestros observar la inclinación del niño, ¿no? Pero quiero hacerle una pregunta y excúseme porque tal vez sea un poco muy abarcador con todo eso, doctor, pero usted como psicólogo social, yo quisiera preguntarle cuál es su valoración, la del doctor Telésforo González, sobre todo lo que es este sistema de educación aquí en República Dominicana. ¿Cuál es su valoración, doctor?
2: Esa es una excelente pregunta, hablando del inicio del año escolar, Luis Emilio. Y yo sé que tú no tendrás que estar de acuerdo con mi opinión, porque somos humanos y nosotros podemos equivocarnos. Pero desde mi punto de vista, el sistema de educación de nuestro país tiene las siguientes limitaciones. Asignatura y su respectivo contenido que no le agregan valor a nuestros hijos. Y si un padre me dice que no es verdad, o un maestro, yo estoy dispuesto a que le dan mi WhatsApp, le dan mi teléfono, que me llamen para que me expliquen a mí, para que me eduquen a mí. Pero yo pienso que los contenidos, la mayoría de los contenidos que tienen las asignaturas, no le agregan valor a nuestros hijos, ¿no? No le agregan, no le ayuda a desarrollar esas capacidades requeridas para vivir en una sociedad como la que estamos viviendo, que es altamente competitiva, inhumana y visceral. O sea, no está el sistema educativo nuestro no está preparando a nuestros estudiantes. Además, los contenidos, yo pienso, de las asignaturas no están fomentando el análisis crítico ni el pensamiento crítico. Nuestros estudiantes parecen pequeñitos robocitos repitiendo. Y usted ve a los maestros repitiendo por igual. Y entonces quiere que los estudiantes repitan cosas que no le motivan a nada y que ellos no aprenden a nada. Entonces, estos maestros tienen que pensar que el sistema tiene que fomentar el cuestionamiento incluso a lo que ellos están diciendo en el aula, a ese contenido. Ese pensamiento crítico, ese análisis crítico. Eso no está ocurriendo en nuestro sistema educativo y no está ocurriendo en nuestras aulas. Nuestros niños, nuestros adolescentes están siendo educados como si fueran borrego, lo digo yo. Repitan eso, aprendan eso. Y si un estudiante critica lo que está diciendo el maestro, lo manda a callar. Incluso dice que el estudiante es maleducado, que no está obedeciendo al maestro, que lo está irrespetando. Lo que pasa es que el maestro es que está irrespetando al estudiante, que le está dando informaciones que el estudiante no le sirve para nada. Como yo dije al principio, esa información ya la vio posiblemente en el internet, o en una página cualquiera, o ya él escuchó en la radio ese contenido, ¿no? Pero yo pienso también que nuestro sistema educativo, a nivel de la educación primaria, secundaria, universitaria, debería revisar con carácter de urgencia todos esos contenidos de cada asignatura en particular. Y estas asignaturas, pues, tratar de ajustarlas para que estos estudiantes aprendan, como digo, a ser críticos, analíticos, emprendedores, creativos e innovadores, para que puedan colocarse en el mercado, aprender, tener unas capacidades, incorporarles, para ellos ser útiles, para ellos aprender a hacer negocio, tanto en negocios virtuales, en las redes, ¿no?, en su propio barrio, y ser ejemplo de que sí hay que estudiar porque se está aprendiendo algo nuevo. Pero también yo pienso que nuestro sistema de educación debe involucrar más a los estudiantes en ese cuidado realmente de esa asignatura, de lo que se está impartiendo. Pero además el sistema debe de inculcar que usted cuide su cuerpo, que los estudiantes cuiden su cuerpo, su mente, que no fumen vape, que no fumen cigarrillo, que no tomen cerveza, que eso son drogas que le hacen daño al cuerpo, que están ralentizando al dueño. Y que ese tipo de sustancias están eliminando todo ese circuito de neuronales que les permite al estudiante ser inteligente y ser responsable. Es decir, que yo creo que nuestro sistema educativo debe reorientar ese contenido para que nuestros jóvenes, cuando sean bachilleres, sepan valorar la vida, sepan valorar su cuerpo, que protejan los recursos naturales, que lo hagan, que hagan un uso de ellos de manera responsable, como es el agua, el suelo, la foresta, y que traten de ser creativos e innovadores para cuidar ese medio ambiente, y que sean seres humanos amigables al medio ambiente. Si nosotros le enseñamos eso a nuestros estudiantes y le enseñamos cómo conducirse en el hogar, o sea, reforzar eso, cómo debe conducirse en el hogar, cómo debe de conducir una motocicleta o un vehículo de motor, cómo deben de usar el casco protector, porque protege su cerebro, protege su cabeza. Entonces yo creo que es otro tipo de contenido. Ese contenido que yo estoy viendo no es el contenido que a mí me gustaría que se imparta en los centros educativos. En todos los centros educativos, en los centros educativos católicos, ¿verdad?, en los centros educativos privados, en los centros educativos públicos, porque lo que yo busco es, y lo que yo aspiro es, que en este año escolar o los próximos años escolares, nuestros estudiantes aprenden a ser críticos, a ser analíticos, y a valerse por su propia cuenta. Que no sean inútiles, que no sean bachilleres inútiles, que salen, soy bachiller, ¿y qué? Ah, que aprendí, soy bachiller en contabilidad, o soy bachiller en turismo, ¿verdad? O informática. Pero tú puedes en informática realmente emplearte y ganar 15 mil, 20 mil pesos que te sirven para como ingreso para pagar tu universidad. No, entonces yo creo que debemos revisarnos este sistema y nosotros como padres y tutores exigir al Ministerio de Educación y a él que se revise ese sistema que estamos desarrollando y que nuestros hijos están recibiendo ese tipo de contenido, ¿no? No sé si fue muy fuerte, pero ese soy yo, Luis Emilio me conoce, la señora Costa no me conoce, ¿no? Pero tenemos un sistema obsoleto, ¿eh?
0: Hay que cambiarlo, ¿no? Esto último, doctor, que usted hablaba, me hizo recordar cuando yo salí de séptimo, octavo curso, y ya me habían dado clase desde, creo, desde sexto, ¿no? Y cuando salí con el inglés, por ejemplo, no sabía ni pescado frito, ¿no? De una palabrita en inglés.
3: Qué interesante.
0: Le digo, pero ¿para qué llegó esto, este estudio a mí?
1: Doctor, te estoy escuchando una nota ahí.
3: Algo también que ocurre.
1: Se está escuchando aquí, doctor.
2: Sí. Discúlpeme.
1: Entonces, doctor, bueno, Luis Emilio decía, ponía un ejemplo de esos tiempos en que quizá daban una materia y uno salía con esas lagunas, no se sabía tanto, sobre todo en inglés, francés y todo eso. Sí. Pero hablemos ahora, porque estamos entrando al tramo final del programa, el tema de los instrumentos tecnológicos. Hemos visto países industrializados que están eliminando de sus aulas los instrumentos tecnológicos. Tenemos casos ahí, por ejemplo, Suecia, Países Bajos, en Francia, Italia, China y otras naciones como Australia, Nueva Zelanda y todo eso. Hablemos un poquito de esta parte, doctor. ¿Por qué estos países industrializados están eliminando de sus aulas estos instrumentos tecnológicos?
2: Bueno, yo pienso, señora Costa, que usted ha colocado una pregunta muy importante, porque estos países, como usted dijo, Holanda, Finlandia, Francia, Italia, Dinamarca, Noruega, Suecia, Japón y Corea del Sur, donde se es la cuna, el nido de la mayoría de instrumentos tecnológicos inteligentes, ¿no? Han aprobado leyes para prohibir que en las aulas se usen instrumentos inteligentes. Leyes, oye, de Estado, ¿no? ¿Por qué? Porque han hecho un análisis a través de un programa a nivel internacional, que es un programa europeo, que se llama el programa PISA, y dicen que hay que retomar el cuaderno, el lápiz y el papel, porque los estudiantes realmente en los últimos 10 años tienen 5 años de atraso en el rendimiento escolar, el dominio, porque todo lo que está en las redes y todo lo que está en los instrumentos tecnológicos están cocinados, están digeridos, y los estudiantes lo que tienen que escucharlo y proceder como borrego. Entonces, estos países han dicho que hay que volver al lápiz, ¿verdad?, y al cuaderno y a los libros, porque los niños hasta los 14 años todavía su cerebro, su neuroplasticidad no se ha completado. No sé si ustedes saben, y se lo voy a decir, el cerebro de una persona comienza, ¿verdad?, a desarrollarse desde la tercera semana que está en el vientre de la mamá. Ya realmente a los 19 años, realmente el cerebro se supone que está un poco maduro, ¿no? Pero es falso. El cerebro de una persona termina de madurar a los 25 o 26 años. Y algunos de nosotros, como el caso mío, el cerebro termina de madurar a los 35 y 36 años. Yo le digo eso porque yo decidí casarme cuando tenía 34 años. Porque yo estaba inseguro si yo era una persona, estaba en capacidad de asumir el rol de ser la cabeza de una familia. Porque yo quería casarme para el resto de la vida. Y ya tengo 39 años felizmente casado y aprendiendo todos los días. Es decir, que estos países han visto, a través de este programa que yo le he dicho, que realmente el uso de los teléfonos inteligentes, los instrumentos, a temprana edad, afecta el desarrollo del cerebro de los niños, y no solamente de la neuroplasticidad, sino que los estudiantes no aprenden a razonar, a pensar, sino que siguen las instrucciones que están ahí porque están listas, están acabadas. Y esas instrucciones, cuando hay movimiento, hay luz y hay sonido, imagínense que eso llega a lo más hondo de la conciencia de un niño. Entonces distorsiona el sistema educativo como tal. Estos países están planteando que lo correcto sería desde los 14 a los 19 años que los estudiantes tuviesen acceso 2 horas máximo, pero que antes de los 14 años no tengan acceso a ningún tipo de instrumento tecnológico, por lo que le he dicho. Por lo que finalmente puedo agregar, no sé si tú quieres agregar algo más, que sabes, quizá algo que yo no sé, es que hacer uso de los instrumentos tecnológicos es una actitud responsable de los padres para que le inculquen esto a sus hijos. Bueno, no es que son dañinos, doctor, totalmente. Doctor, los instrumentos tecnológicos...
0: Ahí viene la pregunta, ¿cómo pueden los padres de familia vigilar, observar el uso de los instrumentos tecnológicos que utilizan sus hijos? Incluso le compran todo esto, ¿no? Una computadora, una calculadora, lo entran en cualquier red o algo así. ¿Cómo vigilar eso?
2: Mira, es que cuando tú como padre le estás comprando un instrumento tecnológico, un teléfono inteligente, o le prestas una tableta, o le das acceso a la computadora, tú le estás entregando un instrumento de adicción a esa edad. Está como si tú le estuvieras dando cerveza o alcohol o cualquier otra sustancia prohibida, ¿no? Entonces, ¿qué deben hacer los padres? Hacer conciencia primero ellos. Si los países donde se producen estos instrumentos están volviendo al lápiz, ¿verdad? Y al cuaderno y a los libros, ¿por qué entonces yo en República Dominicana debo hacer eso con mis hijos? Yo no lo quiero, no sé. Primero, deben organizar y supervisar los horarios que los hijos tienen para usar los instrumentos tecnológicos, ¿verdad? Tener acceso a las claves, a los passwords que ellos tienen, para ver cuando ellos tienen esa media hora después de los 14 años, a dónde están accesando, con quién están conversando, porque hay demasiado hacke y hay mucha promiscuidad y hay muchas personas que están pasando por niño, adolescente, que es un adulto perfecto, perverso, como pedófilo, etcétera, ¿no? Sí. Que roban identidades. Entonces los padres tienen que tener acceso también a esas claves y a esos instrumentos, después que los estudiantes las ven, y ver qué estaban ellos viendo, a dónde, con quién estaban conversando, dónde accesaron. Esa es la principal responsabilidad de los padres, porque ellos saben que hace daño, ¿no? Que crea adicción. Y le digo a los padres que cuando un niño dura más de media hora frente a un videojuego o frente a un instrumento tecnológico, ¿no?, necesita mínimo de 4 a 6 horas para que su cerebro vuelva a entrar en sintonía con la parte lógica, con la realidad que está viviendo. Porque ahí ellos se vuelven locos y locas, porque realmente ahí está todo y no tienen que pensar, sino actuar y seguir las instrucciones que están viendo en esos instrumentos. Bueno. En síntesis, los padres somos los responsables, los abuelos, los padrastros, la madrastra, de que esos niños hagan uso responsable de esos instrumentos tecnológicos hasta que ellos tengan conciencia. Bueno, hasta los 14 años, que comienza a tener conciencia, sí. Los 19, y ojalá que por el resto de la vida, ¿no?
0: Y orientado ya, mira, a esta edad ya tú puedes entrar en tal o cual cosa, esto, porque si no también se vuelve loco el muchachito.
1: Así es, vamos a dar un momento para escuchar por el teléfono a Facenda, que lo tenemos en línea. Buenos días.
4: Gracias, Gretchen, gracias Madera, gracias Luis. Y decirle al doctor que gracias por ser ese genio al que yo contacté para este programa, por atreverse a hacer un programa de esta similitud, de tanta importancia a la apertura de este año escolar. Gracias, doctor. Recuerde que contamos con usted, contamos con Gretchen y con Luis Emilio, para continuar con temas tan interesantes. Ya me han llamado más de 7 personas que repitan este programa, pero bueno, se va a repetir a las 2 de la tarde por la importancia que tiene la participación de el doctor Telesforo González. Doctor, gracias por ser un genio de la comunicación.
1: Bueno, ahí está, doctor, las palabras de Facenda, ya aprovechando también que estamos en el cierre, estamos despidiendo. Un último mensaje, doctor, para toda nuestra audiencia, sobre todo en el inicio de este año escolar, tanto para niños como para padres, este mensaje es suyo.
2: Gracias. Bueno, a Facenda le quiero decir que ese es el corazón de él que habla, y nosotros como cristianos católicos comprometidos nos consideramos siervos inútiles cuando una emisora como Radio Santa María nos invita a tratar un tema, nosotros pues nos esforzamos por organizar, ¿verdad? Organizar nuestra mente, ¿no? Pero somos gente que expresamos lo que sentimos. Y como dije, si algunos de los padres o los maestros que han escuchado el programa no están de acuerdo conmigo, pues les pido perdón por expresar como yo me expreso, pero ese es mi punto de vista y le pido que lo respeten, ¿no? Mi mensaje final a los amigos oyentes de este importante programa es que como padres asuman su rol, que entiendan que los hijos son el producto, ¿verdad?, que ellos quieren que salga de esa escuela. O sea, si usted quiere que de ese hijo suyo salga de forma responsable e inteligente, que asuma valores, incúlqueselo usted en el hogar. Porque el maestro, como le dije, lo que se encarga es de instruir sobre la parte que tiene que ver con ciencia, matemática, etcétera, ¿no? Y también a los maestros que revisen lo que ya aprendieron y que decidan aprender a desaprender esas cosas que no les sirven mucho y aprendan cosas nuevas. A los padres por igual, que aprendan método nuevo de cómo acompañar y corregir a sus hijos, porque esos hijos realmente son como ese barro que tenemos nosotros en nuestros hogares y los maestros en el aula. Nosotros podemos hacer con ese barro lo que nosotros querramos y ojalá que lo que hacemos sea algo bueno para la sociedad. Como decía Don Bosco, crear buenos ciudadanos para que sean honrados ciudadanos para que sean buenos cristianos. Ese es mi punto de vista, mi exhortación, tanto a los padres como a los maestros, porque realmente es una sociedad que está careciendo de muchos valores y que son los medios y esos instrumentos que nos están arrebatando a nuestros hijos. Muchísimas gracias por invitarme.
0: Gracias a usted.
2: Y cuando ustedes lo consideren oportuno, estaré de nuevo hablando con ustedes sobre un tema que sea de mi dominio.
0: Buenos días. Gracias a usted, doctor Telésforo González. Y es siempre grata su presencia aquí en Buenos Días, País.
1: Así es, gracias, doctor Telésforo. Y nosotros recordar que mañana estaremos transmitiendo en vivo Buenos Días, País, desde Radio Marién en Dajabón. Nos vamos hoy para Dajabón, así que atención, mañana este programa especial dedicado a los 50 años de fundación de Radio Marién, radio hermana de Radio Santa María, de esta red de radios jesuitas. Así que de verdad, nosotros de esta manera nos despedimos. Retornamos mañana, recuerden, desde Dajabón, Buenos Días,
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1: Estén preparados, es el sentido del Evangelio del día de hoy, jueves 27 de agosto del 2026. Estar preparados no significa prepararte, valga la redundancia, para morir, para cuando te llegue la muerte. No, es estar preparado para el momento en que el Señor llegue a tu vida de la manera que Él quiera, cuando Él quiera y como quiera, y que tú puedas recibirle y abrirle tu corazón. Pidámosle al Señor que en este jueves eucarístico y sacerdotal nos ayude a abrir el corazón y estar preparado para recibirle a Él en cualquier momento. El Evangelio de hoy está tomado de Mateo, capítulo 24, versículo del 42 al 51.
2: En aquel tiempo dijo Jesús a sus discípulos: «Estén en vela, porque no saben qué día vendrá su Señor. Comprendan que si supiera el dueño de casa a qué hora de la noche viene el ladrón, estaría en vela y no dejaría abrir un boquete en su casa. Por eso estén también ustedes preparados, porque a la hora que menos piensa viene el Hijo del Hombre. ¿Dónde hay un criado fiel y cuidadoso a quien el amo encarga de dar a la servidumbre la comida a sus horas? Pues dichoso ese criado si el amo, al llegar, lo encuentra portándose así. Les aseguro que le confiará la administración de todos sus bienes. Pero si el criado es un canalla, y pensando en que su amo tardará, empieza a pegar a sus compañeros y a comer y a beber con los borrachos, el día y la hora que menos se lo espera llegará el amo, y lo hará a pedazos, como se merecen los hipócritas. Allí será el llanto y el rechinar de dientes». Palabra del Señor.
1: Gloria a ti, Señor Jesús. Estar preparado, como decía, no significa que nos preparemos para cuando nos llegue la muerte, porque no sabemos el día ni la hora, porque el Señor puede llevarme y yo no estar preparado. No es el prepararnos para la muerte, al contrario, es para la vida, para esta vida aquí y ahora que el Señor me sigue regalando y que me recuerda que Él puede llegar en cualquier momento para que yo le sirva, para que yo le vea presente en cualquier persona con la que yo me esté relacionando en mi diario vivir. En las Sagradas Escrituras es muy reiterativa esta invitación de Dios, tanto en el Antiguo como en el Nuevo Testamento, de que no sabemos cuándo Dios puede presentarse en nuestras vidas y nosotros simplemente no reconocerle porque quizás le estamos esperando de una forma específica de que se me presente, ya como muchas veces estamos acostumbrados a creer que Él va a venir o cosas por el estilo. Y no, el Señor se nos da como Él quiera, cuando Él quiera y de la manera que Él desee. Recordemos esa lectura también del Evangelio cuando nos dice: cuando estuve hambre no me diste de comer, o me diste de comer; cuando tuve sed no me diste de beber, o me diste de beber. O sea, en cada persona y de manera especial en cada necesitado, necesitada, en cada pobre, ahí está Jesús, en el necesitado, el que está a mi lado, enfrente mío, y que esté quizás necesitando de algo que yo pueda colaborarle, que yo le pueda ayudar. Y por estar quizás solo en mis asuntos, solo pensando en mis necesidades, pues me hago de la vista gorda. o simplemente ni siquiera veo a esa persona porque no estoy atento a lo que Dios me puede estar regalando o mostrando en un momento específico. ¿Te has preguntado tú si en tu propia familia hay alguno, alguna, que necesite más de tu atención? Ojalá que el Señor nos ayude hoy, por medio de esta lectura, a nosotros poder reconocer que Él nos necesita porque somos sus instrumentos, porque somos suyos, y por ser de Él, Él hace de nosotros aquellos que pueden realizar lo que Él necesita hacer para bien de los otros. Que el mismo Jesús nos haga partícipe de creer y sentir que verdaderamente somos sus instrumentos y que estamos para hacerle presente a Él a través de nuestro servicio.

Prepárense, nos dice también esta canción de Javier Bru, pero en manera especial el Evangelio todo. Estén preparados. No creamos que Dios va a venir en la nube, en una nube, o de una manera muy llamativa, de una forma en la que no va a haber confusión y que todo va a estar claro. Miren cómo vino Jesús al mundo, como un niño en un pesebre, desprotegido totalmente, cuando lo esperaban quizás al gran Mesías de otra manera. Y así quiso él venir. Qué bonito fuera que nosotros también nos abriéramos a la posibilidad de que también a mí él se me presenta de una manera que solo él desea y que solamente tenemos que tener el corazón preparado y abierto para reconocerle. Que el Señor nos ayude a ser sensibles, humildes, sencillos, para poder identificarle de la manera que Él se me dé en mi diario vivir.

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0: 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Esto es de parte de Pedro Rosario Cárdenas, maestro facilitador de ahí de la zona de Cutupupti. 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Y mi tierra, en Bacuí Abajo, de fiestas patronales. Hoy es día de Santa Mónica. Así que a toda la sección de la zona ahí de Bacuí, pues le felicitamos en estas patronales. Y atención, Adenip. Atenta, porque ahora vamos a hacer conexión con la Catedral de la Inmaculada Concepción para la transmisión de la misa correspondiente a esta tarde. Adelante, Denise, desde la Catedral.
1: La Eucaristía son por los novenarios Rafael Cava Cepeda, Jackson Ariel, Manolo de la Mota, Venancia Amaroa, en su último día, Joel Ramón Martínez, Ramona y Dalia Facunda. Oramos por nuestro difunto Pablo Reynoso en sus 3 años de fallecido. Por los difuntos más necesitados de la misericordia de Dios: Mercedes Acosta, Carlos Peña, Ofelia Santos, Andrés Rosario, Silvia Antonia Reyes Sánchez, Genaro Antonio Hilario Peralta, Pedro Pablo Paulino, Padre Silvestre de la Cruz Bonifacio, María Estanilá Fría. Por los difuntos de la familia Rosario Marcial, Rosario Fría y Santiago Tineo, Ana Toñín Alejo, Amauris Burgo, Edinson Antonio Moronta Concepción, Pablo Adán Reynoso López, 3 años de fallecido, Ernesto Porfirio Reyes Mateo, María Eugenia Mateo, Rafael Rodríguez Caraballo, Ada María Jiménez de Rosario, Germania Gutiérrez, María Elena Ayala, Yuleisi Altagracia Tapia, Germania Alba, Bruno Confesor Reyes, Kelvin de los Santos, Yaniris Martínez, Roberto Rodríguez Padre, Roberto Antonio Rodríguez, Jorge Bar de Yuli, Kelvin de los Santos Abreu, Hanser Reynoso Rodríguez, Rosa Desprader, Ismenia Muñoz, Luis María Espino. En acción de gracia por la conversión de la familia de León. Al divino niño, por favor, recibido. Por las vocaciones sacerdotales. A Jesús resucitado, a la Virgen de la Altagracia, al Espíritu Santo, por la salud, sanación, liberación y conversión de Immanuel Marte y Mireya Hernández. Por la salud de Milito, oramos por Gelín y Rafael Pérez. A Jesús y a María por la conversión de un matrimonio. A Jesús y a María por el éxito y protección de un embarazo. Por la liberación de José Lizardo Núñez Joaquín. A la Santísima Trinidad por la paz de nuestro país. Por la liberación de Ana Viquiana Rivas. Por la salud y liberación de Roberto y su familia, al Espíritu Santo y a la Virgen de la Alta Gracia, por la liberación, sanación y protección de Antonio Marte, oramos por Silvia Hernández, Anthony Marte, hijo, y Joel, oramos también por Loriver Marte. Por la liberación de la familia Roque Rivera, por la conversión de Rafael González. Por la liberación y protección de Lorena Roque Rivera y su hijo. Por la conversión y liberación de la familia Rivera Alberto. por la salud de Diógenes Núñez. Oramos por José Luis Díaz y Agustín Valdés, por la conversión de la familia de León. A Jesús de la Misericordia, por la protección de Jacqueline Sánchez y su familia. Por la salud de Manuel y Teresa Reyes. Oramos por Orlando y la familia Reyes Mateo. Por la salud de la familia de David. Al divino niño, dando gracias por el cumpleaños de Yancy Manuel Sánchez. Por la salud de la familia García, García y García Castillo. A la Virgen María y a la Virgen de las Mercedes, pidiendo por una familia. Por la sanación, liberación de Karina, oramos por Brian y Erika. Al corazón de Jesús y a la Virgen María, dando gracias por la liberación y sanación de una familia. A Jesús sacramentado y al Espíritu Santo, por favor recibido. Por la salud de Dolores Núñez y por el éxito de su operación. Por la salud de Zoilito Reyes y María Argentina Reyes Mateo. Por la salud de la familia Reyes Mateo. A la Virgen Inmaculada, dando gracias. Por la salud de Antonio Hernández. A la Virgen de las Mercedes, por la liberación de una persona. A la Virgen María y al Espíritu Santo, por la liberación y protección y salud de una pareja. Queridos hermanos y hermanas, hoy celebramos el día de Santa Mónica. Santa Mónica fue una cristiana y la madre de San Agustín, recordada como modelo de paciencia y oración. Con alegría nos ponemos de pie para recibir a quien presidirá esta Santa Eucaristía, el Padre Leudis Fría. Cantamos junto al coro.

0: En el nombre del Padre, y del Hijo, y del Espíritu Santo.
1: Amén.
0: El Señor que dirige nuestros corazones para que amemos a Dios, esté con todos ustedes.
1: Y con tu Espíritu.
0: Buenas tardes, hermanos y hermanas.
1: Buenas tardes.
0: Sean todos y todas bienvenidos a participar de esta Santa Eucaristía. Hoy celebramos a Santa Mónica, a madre, la madre de San Agustín. Queremos ofrecer esta Eucaristía por cada uno de ustedes, especialmente los enfermos, por doña Patricia Abreu y Erasmo Caonabo, de Callejón de Sayito, que nos están sintonizando en esta Eucaristía, y también por la salud de José Santos, de allá de la Vija de Cotuí. Hermanos y hermanas, para que podamos participar con dignidad de estos sagrados misterios, reconozcamos que somos pecadores. Yo confieso ante Dios Todopoderoso y ante ustedes, hermanos, que he pecado mucho de pensamiento, palabra, obra y omisión, por mi culpa, por mi culpa, por mi gran culpa. Por eso ruego a Santa María, siempre Virgen, a los ángeles y a los santos, y a ustedes, hermanos, que intercedan por mí ante Dios nuestro Señor. Dios Todopoderoso, tenga misericordia de nosotros, perdone nuestros pecados y nos lleve a la vida eterna.
1: Amén.

0: Oremos. Oh Dios, consuelo de los que lloran, que acogiste piadosamente las lágrimas de Santa Mónica, impetrando la conversión de su hijo Agustín. Concédenos por intercesión de madre e hijo la gracia de llorar nuestros pecados y alcanzar tu misericordia y tu perdón. Por nuestro Señor Jesucristo, tu Hijo, que vive y reina contigo en la unidad del Espíritu Santo y es Dios por los siglos de los siglos.
1: Amén.
0: Nos acomodamos y escuchamos la palabra de Dios.
1: Por él han sido enriquecidos en todo. Escuchemos la primera lectura de la primera carta del apóstol San Pablo a los Corintios, capítulo 1, versículo del 1 al 9.
2: Comienzo de la primera carta del apóstol San Pablo a los Corintios. Yo, Pablo, llamado a ser apóstol de Cristo Jesús por designio de Dios y Sóstenes, nuestro hermano, escribimos a la iglesia de Dios en Corinto, a los consagrados por Cristo Jesús, a los santos que Él llamó y a todos los demás que en cualquier lugar invocan el nombre de Jesucristo, Señor de ellos y nuestro. La gracia y la paz de parte de Dios nuestro Padre y del Señor Jesucristo sean con vosotros. En mi acción de gracias a Dios, os tengo siempre presentes por la gracia que Dios os ha dado en Cristo Jesús, pues por Él habéis sido enriquecidos en todo, en el hablar, en el saber, porque en vosotros se ha probado el testimonio de Cristo. De hecho, no carecéis de ningún don, vosotros que aguardáis la manifestación de nuestro Señor Jesucristo. Él os mantendrá firmes hasta el final, para que no tengan de qué acusaros en el día de Jesucristo, Señor nuestro. Dios os llamó a participar en la vida de su Hijo, Jesucristo, Señor nuestro, y en Él es fiel. Palabra de Dios.
1: Te alabamos, Señor. Nos unimos a la antífona del Salmo 144. Bendeciré tu nombre por siempre, Dios mío, mi Rey. Bendeciré tu nombre por siempre, Dios mío, mi Rey.
3: Bendeciré tu nombre por siempre, Dios mío, mi Rey. Día tras día te bendeciré y alabaré tu nombre por siempre jamás.
1: Bendeciré tu nombre por siempre, Dios mío, mi Rey.
3: Grande es el Señor, merece toda alabanza, es incalculable su grandeza.
1: Bendeciré tu nombre por siempre, Dios mío, mi Rey.
3: Una generación pondera tus obras a la otra y le cuenta tus hazañas. Alaben ellos la gloria de tu majestad y yo repito tus maravillas.
1: Bendeciré tu nombre por siempre, Dios mío, mi Rey.
3: Encarecen ellos tus temibles proezas y yo narro tus grandes acciones. Difunden la memoria de tu inmensa bondad y aclaman tus victorias.
1: Bendeciré tu nombre por siempre, Dios mío, mi Rey. Estén preparados, puesto de pie para escuchar la proclamación del Santo Evangelio, tomado del Evangelista según San Mateo, capítulo 24, versículo del 42 al 51.

0: con ustedes.
1: Y con tu espíritu.
0: Lectura del Santo Evangelio según San Mateo.
1: Gloria a ti, Señor.
0: En aquel tiempo dijo Jesús a sus discípulos: estén en vela, porque no saben qué día vendrá su Señor. Comprendan que si supiera el dueño de casa a qué hora de la noche viene el ladrón, estaría en vela y no dejaría abrir un boquete en su casa. Por eso, estén también ustedes preparados, porque a la hora que menos piensen viene el Hijo del Hombre. ¿Dónde hay un criado fiel y cuidadoso a quien el amo encarga de dar a la servidumbre la comida a sus horas? Pues dichoso ese criado si el amo al llegar lo encuentra portándose así. Le aseguro que le confiará la administración de todos sus bienes. Pero si el criado es un canalla y pensando que su amo tardará, empieza a pegar a sus compañeros y a comer y a beber con los borrachos, el día y la hora que menos se lo espera, llegará el amo y lo hará pedazos, mandándolo a donde se mandan a los hipócritas. Allí será el llanto y el rechinar de dientes. Palabra del Señor.
1: Gloria a ti, Señor Jesús.
0: Que por la proclamación del Santo Evangelio sean perdonados nuestros pecados.
1: Que así sea.
0: Pueden acomodarse, hermanos y hermanas. Como le decía al inicio, hoy estamos celebrando la memoria de Santa Mónica, la madre de San Agustín. Ella nos enseña que la oración perseverante, la confianza en Dios y las lágrimas ofrecidas a Dios no son inútiles. Le decía un obispo, viéndola sufrir, que es imposible que se pierda un hijo de tantas lágrimas. Mónica, una madre de tres hijos, los dos menores no la hicieron sufrir, sin embargo, el mayor, Agustín, sí la hizo sufrir y preocupar durante muchas décadas. Pero aquella mujer de fe nunca perdió la confianza y la esperanza en el Señor. Nunca perdió la esperanza. Porque ella sabía que aunque no veía resultado inmediato, Dios siempre también trabaja en el silencio. Dios también trabaja en el silencio. Y por eso ella se mantuvo en oración, firmemente. Y aquí está el mensaje central del Evangelio que acabamos de escuchar. Estén en vela, estén despiertos, como Santa Mónica, que se mantuvo y permaneció vigilante en la oración, aunque no vio resultado. Y eso nos pasa también, a nosotros nos puede pasar lo contrario de Santa Mónica. Oramos, pero no vemos inmediatamente lo que Dios está haciendo. Y a veces nos desesperamos, a veces perdemos la esperanza, a veces nos apartamos de la oración. Y Santa Mónica nos enseña que aunque no veamos el resultado, eso no significa de que Dios está ausente, sino de que Dios sigue actuando. Y recordemos que San Agustín eligió un camino en busca de la verdad, claro está, un camino, el camino de la perdición, la búsqueda de los deseos y placeres carnales, la búsqueda del éxito y del reconocimiento, buscar a Dios a través de otras cosas, apartándose de la fe que había seguido su madre, la fe cristiana católica. Pero la oración perseverante de Santa Mónica hizo que San Agustín poco a poco se fuera acercando a la fe. Y ese que hizo sufrir a su madre durante muchos años, se convirtió en uno de los grandes santos y doctores de la Iglesia. Por eso, papá, mamá, familia que nos escuchan, aquí presente y la que nos sigue por medio de la radio, no se cansen de orar por sus hijos. Aunque lo vean, aunque estén lejos de la Iglesia, aunque hayan elegido caminos que les preocupan a ustedes, aunque no escuchen sus consejos, sigan orando por ese hijo y esperando en la misericordia de Dios, porque para el Señor nada es imposible. Por tanto, pidamos al Señor, por intercesión de Santa Mónica, que nos conceda la gracia de permanecer en vela y en oración, esperando siempre en la misericordia del Señor. Que así sea.
1: Que así sea.
0: Presentemos nuestras peticiones.
1: Por la Santa Iglesia, Esposa de Cristo, Madre nuestra, para que Dios le conceda la paz, la libertad y la unidad, roguemos al Señor.
0: Te rogamos, óyenos.
1: Por nuestro Santo Padre, el Papa León XIV, por los obispos, presbíteros y diáconos, por cuantos tienen un servicio en la Iglesia y por todo el pueblo santo de Dios, roguemos al Señor.
0: Te rogamos, óyenos.
1: Por los enfermos, encarcelados, por los pobres y huérfanos, por los débiles y los oprimidos, por los justos y por los que sufren persecución, roguemos al Señor.
0: Te rogamos, óyenos.
1: Por el aumento a las vocaciones sacerdotales y religiosas, roguemos al Señor.
0: Te rogamos, óyenos. Acoge, Padre de bondad, las oraciones que te presentamos y las que están guardadas en lo más profundo de nuestro corazón y que tú muy bien conoces. Por Jesucristo nuestro Señor.
1: Amén.
0: Nos acomodamos y presentemos nuestras ofrendas.

0: Oren, hermanos y hermanas, para que este sacrificio mío y de ustedes sea agradable a Dios Padre Todopoderoso.
1: Que el Señor reciba de tus manos este sacrificio para alabanza y gloria de su nombre, para nuestro bien y de toda su santa Iglesia.
0: Te presentamos, Señor, estas ofrendas en conmemoración de Santa Mónica, rogándote humildemente nos alcance el perdón y la salvación. Por Jesucristo nuestro Señor.
1: Amén.
0: El Señor esté con ustedes.
1: Y con tu espíritu.
0: Levantemos el corazón.
1: Lo tenemos levantado hacia el Señor.
0: Demos gracias al Señor nuestro Dios.
1: Es justo y necesario.
0: En verdad es justo y necesario, es nuestro deber y salvación darte gracias siempre y en todo lugar, Señor Padre Santo, Dios Todopoderoso y Eterno, por Cristo Señor nuestro. Porque mediante el testimonio admirable de tus santos, fecunda sin cesar a tu Iglesia con vitalidad siempre nueva, dándonos así pruebas evidentes de tu amor. Ellos nos estimulan con su ejemplo en el camino de la vida y nos ayudan con su intercesión. Por eso ahora nosotros, llenos de alegría, te aclamamos con los ángeles y los santos, cantando humildemente.

fuente de toda santidad. Por eso te pedimos que santifiques estos dones con la efusión de tu Espíritu, de manera que se conviertan para nosotros en el cuerpo y la sangre de Jesucristo nuestro Señor, el cual, cuando iba a ser entregado a su pasión voluntariamente aceptada, tomó pan y, dándote gracias, lo partió y lo dio a sus discípulos diciendo: tomen y coman todos de él, porque esto es mi cuerpo que será entregado por ustedes.

cena, tomó el cáliz y dándote gracias de nuevo, lo pasó a sus discípulos diciendo: tomen y beban todos de él, porque este es el cáliz de mi sangre, sangre de la alianza nueva y eterna, que será derramada por ustedes y por muchos para el perdón de los pecados. Hagan esto.

0: de nuestra fe.
1: Anunciamos tu muerte, proclamamos tu resurrección. Ven, Señor Jesús.
0: Así pues, Padre, al celebrar ahora el memorial de la muerte y resurrección de tu Hijo, te ofrecemos el pan de vida y el cáliz de salvación y te damos gracias porque nos hace dignos de servirte en tu presencia. Te pedimos humildemente que el Espíritu Santo congregue en la unidad a cuantos participamos del cuerpo y la sangre de Cristo. Acuérdate, Señor, de tu iglesia extendida por toda la tierra y con el Papa León, con nuestro obispo Monseñor Andrés Napoleón y todos los pastores que cuidan de tu pueblo, lleva la superfección por la caridad. Acuérdate también de nuestros hermanos que durmieron en la esperanza de la resurrección, especialmente los que están de novenario. Rafael Cava Cepeda, Jackson Ariel, Manolo de la Mota, Venancia Amaro en su último día, Joel Ramón Martínez, Ramona Idalia Facenda. También oremos por Pablo Adán Reynoso López en sus 3 años, por Luis María Espino en su 1er año de fallecido y los demás difuntos que hemos presentado al inicio de esta celebración. Dale, Señor, el descanso eterno.
1: Y que brille para ellos la luz eterna.
0: Y de todos los que han muerto en tu misericordia, admítelos a contemplar la luz de tu rostro. Ten misericordia de todos nosotros. Y así con María la Virgen, Madre de Dios, los apóstoles y cuantos vivieron en tu amistad a través de los tiempos, merezcamos por tu Hijo Jesucristo compartir la vida eterna y cantar tus alabanzas. Por Cristo, con Él y en Él, a ti Dios Padre omnipotente, en la unidad del Espíritu Santo, todo honor y toda gloria por los siglos de los siglos.
1: Amén.
0: Fieles a la recomendación del Salvador y siguiendo sus divinas enseñanzas, nos atrevemos a decir: Padre nuestro que estás en el cielo, santificado sea tu nombre, venga a nosotros tu reino, hágase tu voluntad en la tierra como en el cielo. Danos hoy nuestro pan de cada día, perdona nuestras ofensas, como también nosotros perdonamos a los que nos ofenden. No nos deje caer en tentación,
1: líbranos del mal.
0: Líbranos de todos los males, Señor, y concédenos la paz en nuestros días, para que, ayudados por tu misericordia, vivamos siempre libres de pecado y protegidos de toda perturbación, mientras esperamos la gloriosa venida de nuestro Salvador Jesucristo.
1: Tuyo es el reino, tuyo es el poder y la gloria por siempre, Señor.
0: Señor Jesucristo, que dijiste a tus apóstoles: la paz les dejo, mi paz les doy. No tengas en cuenta nuestros pecados, sino la fe de tu iglesia, y conforme a tu palabra, concédele la paz y la unidad. Tú que vives y reinas por los siglos de los siglos.
1: Amén.
0: Que la paz del Señor esté siempre con ustedes.
1: Y con tu espíritu.
0: Dense un saludo de paz.
1: La paz para cada uno de aquellos que sintonizan.

0: el Cordero de Dios que quita el pecado del mundo. Dichosos nosotros, invitados al banquete del Señor.
1: Señor, no soy digna de que entres a mi casa, pero una palabra tuya bastará para sanarme.
0: El cuerpo y la sangre de Cristo nos guarde para la vida eterna.
1: Amén. Oración de comunión espiritual para todos los que nos siguen a través de los diferentes medios de comunicación, los que nos honran con su presencia en esta Santa Eucaristía. Creo, Jesús mío, que estás realmente presente en el Santísimo Sacramento del altar. Te amo sobre todas las cosas y deseo recibirte en mi alma. Pero como ahora no puedo recibirte sacramentalmente, ven al menos espiritualmente a mi corazón. Y como si ya te hubiese recibido, te abrazo y me uno del todo a ti. Señor, no permitas que jamás me aparte de ti. Amén.

0: Oremos. Dios Todopoderoso, te suplicamos que la eficacia divina de este sacramento nos ilumine en la fiesta de Santa Mónica, para que abundemos en santos deseos y en buenas obras. Por Jesucristo nuestro Señor.
1: Amén.
0: Saludemos a nuestra Madre, encomendamos nuestra vida, encomendando también cada uno de sus hijos, su familia y todos los enfermos y difuntos. Dios te salve María, llena eres de gracia, el Señor es contigo, bendita tú eres entre todas las mujeres y bendito es el fruto de tu vientre Jesús.
1: Santa María, Madre de Dios, ruega por nosotros pecadores, ahora y en la hora de nuestra muerte. Amén.
0: Inmaculada Concepción,
1: ruega por nosotros.
0: Bueno, nadie cumple años hoy. Agradecer a cada uno de ustedes su presencia en esta Eucaristía, a los que nos siguen por medio de Radio Santa María, por nuestro Facebook y YouTube de nuestra Catedral Inmaculada Concepción, y también agradecer a los ministros, lectores y al coro por esta celebración eucarística. Nos preparamos para la bendición del Señor. El Señor esté con ustedes.
1: Y con tu espíritu.
0: La bendición de Dios Todopoderoso, Padre, Hijo y Espíritu Santo, descienda sobre ustedes, sobre su familia y permanezca para siempre.
1: Amén.
0: A dar testimonio con nuestras vidas, vayan en paz.
1: Demos gracias a Dios.

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6: Desde la Ciudad del Vaticano reciban un saludo cordial desde los estudios de transmisión de Radio Vaticano, Vatican News en la Ciudad del Vaticano. En particular, como siempre, nuestro fraterno abrazo va a todos los que nos siguen a través de las radios, en este caso desde América Latina, Radio Santa María en La Vega, República Dominicana.
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8: En nombre del Padre, y del Hijo, y del Espíritu Santo. Amén.
9: Los misterios de hoy son los luminosos. Primer misterio, el bautismo del Señor. Jesús fue de Galilea al río Jordán y se presentó a Juan para que lo bautizara.
10: Padre nuestro que estás en los cielos, santificado sea tu nombre. Venga a tu reino, hágase tu voluntad aquí en la tierra como en el cielo.
11: Danos hoy nuestro pan de cada día. Perdona nuestras ofensas, como también nosotros perdonamos a los que nos ofenden. No nos dejes caer en tentación y líbranos del mal.
10: Dios te salve María, llena eres de gracia, el Señor es contigo. Bendita tú eres entre todas las mujeres y bendito es el fruto de tu vientre Jesús.
11: Santa María, Madre de Dios, ruega por nosotros pecadores, ahora y en la hora de nuestra muerte. Amén.
10: Dios te salve María, llena eres de gracia, el Señor es contigo. Bendita tú eres entre todas las mujeres y bendito sea el fruto de tu vientre Jesús.
11: Santa María, Madre de Dios, ruega por nosotros pecadores, ahora y en la hora de nuestra muerte. Amén.
10: Dios te salve María, llena eres de gracia, el Señor es contigo. Bendita tú eres entre todas las mujeres y bendito sea el fruto de tu vientre Jesús.
11: Santa María, Madre de Dios, ruega por nosotros pecadores, ahora y en la hora de nuestra muerte. Amén.
10: Dios te salve María, llena eres de gracia, el Señor es contigo. Bendita tú eres entre todas las mujeres y bendito sea el fruto de tu vientre, Jesús.
11: Santa María, Madre de Dios, ruega por nosotros pecadores, ahora y en la hora de nuestra muerte. Amén.
10: Dios te salve María, llena eres de gracia, el Señor es contigo. Bendita tú eres entre todas las mujeres y bendito sea el fruto de tu vientre, Jesús.
11: Santa María, Madre de Dios, ruega por nosotros pecadores, ahora y en la hora de nuestra muerte. Amén.
10: Dios te salve María, llena eres de gracia, el Señor es contigo. Bendita tú eres entre todas las mujeres y bendito sea el fruto de tu vientre, Jesús.
11: Santa María, Madre de Dios, ruega por nosotros pecadores, ahora y en la hora de nuestra muerte. Amén.
10: Dios te salve María, llena eres de gracia, el Señor es contigo. Bendita tú eres entre todas las mujeres y bendito sea el fruto de tu vientre, Jesús.
11: Santa María, Madre de Dios, ruega por nosotros pecadores, ahora y en la hora de nuestra muerte. Amén.
10: Dios te salve María, llena eres de gracia, el Señor es contigo. Bendita tú eres entre todas las mujeres y bendito sea el fruto de tu vientre, Jesús.
11: Santa María, Madre de Dios, ruega por nosotros pecadores, ahora y en la hora de nuestra muerte. Amén.
10: Dios te salve María, llena eres de gracia, el Señor es contigo. Bendita tú eres entre todas las mujeres y bendito sea el fruto de tu vientre, Jesús.
11: Santa María, Madre de Dios, ruega por nosotros pecadores, ahora y en la hora de nuestra muerte. Amén.
10: Gloria al Padre, al Hijo y al Espíritu Santo.
11: Como era en principio, ahora y siempre, por los siglos de los siglos. Amén.
9: Segundo misterio, las bodas de Caná. Al tercer día hubo una boda en Caná de Galilea y estaba allí la madre de Jesús. Pero además fue invitado Jesús y sus discípulos a la boda.
11: Padre nuestro que estás en el cielo, santificado sea tu nombre. Venga tu reino, hágase tu voluntad en la tierra como en el cielo.
10: Danos hoy nuestro pan de cada día, perdona nuestras ofensas, como también nosotros perdonamos a los que nos ofenden. No nos dejes caer en tentación y líbranos del mal.
11: Dios te salve María, llena eres de gracia, el Señor es contigo. Bendita tú eres entre todas las mujeres, y bendito es el fruto de tu vientre, Jesús.
10: Santa María, Madre de Dios, ruega por nosotros los pecadores, ahora y en la hora de nuestra muerte. Amén.
11: Dios te salve María, llena eres de gracia, el Señor es contigo. Bendita tú eres entre todas las mujeres, y bendito es el fruto de tu vientre, Jesús.
10: Santa María, Madre de Dios, ruega por nosotros pecadores, ahora y en la hora de nuestra muerte. Amén.
11: Dios te salve María, llena eres de gracia, el Señor es contigo. Bendita tú eres entre todas las mujeres, y bendito es el fruto de tu vientre, Jesús.
10: Santa María, Madre de Dios, ruega por nosotros pecadores, ahora y en la hora de nuestra muerte. Amén.
11: Dios te salve María, llena eres de gracia, el Señor es contigo. Bendita tú eres entre todas las mujeres, y bendito es el fruto de tu vientre, Jesús.
10: Santa María, Madre de Dios, ruega por nosotros pecadores, ahora y en la hora de nuestra muerte. Amén.
11: Dios te salve María, llena eres de gracia, el Señor es contigo. Bendita tú eres entre todas las mujeres, y bendito es el fruto de tu vientre, Jesús.
10: Santa María, Madre de Dios, ruega por nosotros pecadores, ahora y en la hora de nuestra muerte. Amén.
11: Dios te salve María, llena eres de gracia, el Señor es contigo. Bendita tú eres entre todas las mujeres, y bendito es el fruto de tu vientre, Jesús.
10: Santa María, Madre de Dios, ruega por nosotros pecadores, ahora y en la hora de nuestra muerte. Amén.
11: Dios te salve María, llena eres de gracia, el Señor es contigo. Bendita tú eres entre todas las mujeres, y bendito es el fruto de tu vientre, Jesús.
10: Santa María, Madre de Dios, ruega por nosotros pecadores, ahora y en la hora de nuestra muerte. Amén.
11: Dios te salve María, llena eres de gracia, el Señor es contigo. Bendita tú eres entre todas las mujeres, y bendito es el fruto de tu vientre, Jesús.
10: Santa María, Madre de Dios, ruega por nosotros pecadores, ahora y en la hora de nuestra muerte. Amén.
11: Dios te salve María, llena eres de gracia, el Señor es contigo. Bendita tú eres entre todas las mujeres, y bendito es el fruto de tu vientre, Jesús.
10: Santa María, Madre de Dios, ruega por nosotros pecadores, ahora y en la hora de nuestra muerte. Amén.
11: Dios te salve María, llena eres de gracia, el Señor es contigo. Bendita tú eres entre todas las mujeres, y bendito es el fruto de tu vientre, Jesús.
10: Gloria, Santa María, Madre de Dios, ruega por nosotros pecadores, ahora y en la hora de nuestra muerte. Amén.
11: Gloria al Padre, al Hijo y al Espíritu Santo.
10: Como era en un principio, ahora y siempre, por los siglos de los siglos.
11: Amén.
9: Tercer misterio, el anuncio del reino de Dios. Cuando cogieron preso a Juan el Bautista, Jesús se fue a Galilea a proclamar de parte de Dios la buena noticia. Decía, se ha cumplido el plazo, ya llega el reino de Dios.
10: Padre nuestro que estás en los cielos, santificado sea tu nombre. Venga a tu reino, hágase tu voluntad aquí en la tierra como en el cielo.
11: Danos hoy nuestro pan de cada día. Perdona nuestras ofensas, como también nosotros perdonamos a los que nos ofenden. No nos dejes caer en tentación y líbranos del mal.
10: Dios te salve María, llena eres de gracia, el Señor es contigo. Bendita tú eres entre todas las mujeres y bendito sea el fruto de tu vientre Jesús.
11: Santa María, Madre de Dios, ruega por nosotros pecadores, ahora y en la hora de nuestra muerte. Amén.
10: Dios te salve María, llena eres de gracia, el Señor es contigo. Bendita tú eres entre todas las mujeres, y bendito es el fruto de tu vientre Jesús.
11: Santa María, Madre de Dios, ruega por nosotros pecadores, ahora y en la hora de nuestra muerte. Amén.
10: Dios te salve María, llena eres de gracia, el Señor es contigo. Bendita tú eres entre todas las mujeres, y bendito sea el fruto de tu vientre Jesús.
11: Santa María, Madre de Dios, ruega por nosotros pecadores, ahora y en la hora de nuestra muerte. Amén.
10: Dios te salve María, llena eres de gracia, el Señor es contigo. Bendita tú eres entre todas las mujeres y bendito sea el fruto de tu vientre Jesús.
11: Santa María, Madre de Dios, ruega por nosotros pecadores, ahora y en la hora de nuestra muerte. Amén.
10: Dios te salve María, llena eres de gracia, el Señor es contigo. Bendita tú eres entre todas las mujeres y bendito sea el fruto de tu vientre Jesús.
11: Santa María, Madre de Dios, ruega por nosotros pecadores, ahora y en la hora de nuestra muerte. Amén.
10: Dios te salve María, llena eres de gracia, el Señor es contigo. Bendita tú eres entre todas las mujeres y bendito sea el fruto de tu vientre Jesús.
11: Santa María, Madre de Dios, ruega por nosotros pecadores, ahora y en la hora de nuestra muerte. Amén.
10: Dios te salve María, llena eres de gracia, el Señor es contigo. Bendita tú eres entre todas las mujeres y bendito sea el fruto de tu vientre Jesús.
11: Santa María, Madre de Dios, ruega por nosotros pecadores, ahora y en la hora de nuestra muerte. Amén.
10: Dios te salve María, llena eres de gracia, el Señor es contigo. Bendita tú eres entre todas las mujeres y bendito sea el fruto de tu vientre Jesús.
11: Santa María, Madre de Dios, ruega por nosotros pecadores, ahora y en la hora de nuestra muerte. Amén.
10: Dios te salve María, llena eres de gracia, el Señor es contigo. Bendita tú eres entre todas las mujeres y bendito sea el fruto de tu vientre Jesús.
11: Santa María, Madre de Dios, ruega por nosotros pecadores, ahora y en la hora de nuestra muerte. Amén.
10: Dios te salve María, llena eres de gracia, el Señor es contigo. Bendita tú eres entre todas las mujeres y bendito sea el fruto de tu vientre Jesús.
11: Santa María, Madre de Dios, ruega por nosotros pecadores, ahora y en la hora de nuestra muerte. Amén.
10: Gloria al Padre, al Hijo y al Espíritu Santo.
11: Como era en principio, ahora y siempre, por los siglos de los siglos. Amén.
9: Cuarto misterio, la transfiguración del Señor. 6 días después tomó Jesús a Pedro, Santiago y su hermano Juan y subió con ellos a un cerro alto y apartado. Allí se transfiguró delante de ellos.
11: Padre nuestro que estás en el cielo, santificado sea tu nombre. Venga tu reino, hágase tu voluntad en la tierra como en el cielo.
10: Danos hoy nuestro pan de cada día, perdona nuestras ofensas, como también nosotros perdonamos a los que nos ofenden. No nos dejes caer en tentación y líbranos del mal.
11: Dios te salve María, llena eres de gracia, el Señor es contigo. Bendita tú eres entre todas las mujeres, y bendito es el fruto de tu vientre Jesús.
10: Santa María, Madre de Dios, ruega por nosotros pecadores, ahora y en la hora de nuestra muerte. Amén.
11: Dios te salve María, llena eres de gracia, el Señor es contigo. Bendita tú eres entre todas las mujeres, y bendito es el fruto de tu vientre Jesús.
10: Santa María, Madre de Dios, ruega por nosotros pecadores, ahora y en la hora de nuestra muerte. Amén.
11: Dios te salve María, llena eres de gracia, el Señor es contigo. Bendita tú eres entre todas las mujeres, y bendito es el fruto de tu vientre Jesús.
10: Santa María, Madre de Dios, ruega por nosotros pecadores, ahora y en la hora de nuestra muerte. Amén.
11: Dios te salve María, llena eres de gracia, el Señor es contigo. Bendita tú eres entre todas las mujeres, y bendito es el fruto de tu vientre Jesús.
10: Santa María, Madre de Dios, ruega por nosotros pecadores, ahora y en la hora de nuestra muerte. Amén.
11: Dios te salve María, llena eres de gracia, el Señor es contigo. Bendita tú eres entre todas las mujeres, y bendito es el fruto de tu vientre Jesús.
10: Santa María, Madre de Dios, ruega por nosotros pecadores, ahora y en la hora de nuestra muerte. Amén.
11: Dios te salve María, llena eres de gracia, el Señor es contigo. Bendita tú eres entre todas las mujeres, y bendito es el fruto de tu vientre Jesús.
10: Santa María, Madre de Dios, ruega por nosotros pecadores, ahora y en la hora de nuestra muerte. Amén.
11: Dios te salve María, llena eres de gracia, el Señor es contigo. Bendita tú eres entre todas las mujeres, y bendito es el fruto de tu vientre, Jesús.
10: Santa María, Madre de Dios, ruega por nosotros pecadores, ahora y en la hora de nuestra muerte. Amén.
11: Dios te salve María, llena eres de gracia, el Señor es contigo. Bendita tú eres entre todas las mujeres, y bendito es el fruto de tu vientre, Jesús.
10: Santa María, Madre de Dios, ruega por nosotros pecadores, ahora y en la hora de nuestra muerte. Amén.
11: Dios te salve María, llena eres de gracia, el Señor es contigo. Bendita tú eres entre todas las mujeres, y bendito es el fruto de tu vientre, Jesús.
10: Santa María, Madre de Dios, ruega por nosotros pecadores, ahora y en la hora de nuestra muerte. Amén.
11: Dios te salve María, llena eres de gracia, el Señor es contigo. Bendita tú eres entre todas las mujeres, y bendito es el fruto de tu vientre, Jesús.
10: Gloria, Santa María, Madre de Dios, ruega por nosotros pecadores, ahora y en la hora de nuestra muerte. Amén.
11: Gloria al Padre, al Hijo y al Espíritu Santo.
10: Como era en un principio, ahora y siempre, por los siglos de los siglos.
12: Amén. Amén.
9: Quinto misterio, la institución de la Eucaristía. Mientras comían, Jesús tomó un pan, pronunció la bendición, lo partió y se lo dio a ellos. Y tomando una copa, pronunció la acción de gracias, se la pasó y todos bebieron.
10: Padre nuestro que estás en el cielo, santificado sea tu nombre, venga tu reino, hágase tu voluntad, así en la tierra como en el cielo.
11: Danos hoy nuestro pan de cada día, perdona nuestras ofensas, como también nosotros perdonamos a los que nos ofenden. No nos dejes caer en tentación y líbranos del mal.
10: Dios te salve María, llena eres de gracia, el Señor es contigo. Bendita tú eres entre todas las mujeres y bendito sea el fruto de tu vientre, Jesús.
11: Santa María, Madre de Dios, ruega por nosotros pecadores, ahora y en la hora de nuestra muerte. Amén.
10: Dios te salve María, llena eres de gracia, el Señor es contigo. Bendita tú eres entre todas las mujeres, y bendito sea el fruto de tu vientre, Jesús.
11: Santa María, Madre de Dios, ruega por nosotros pecadores, ahora y en la hora de nuestra muerte. Amén.
10: Dios te salve María, llena eres de gracia, el Señor es contigo. Bendita tú eres entre todas las mujeres, y bendito sea el fruto de tu vientre, Jesús.
11: Santa María, Madre de Dios, ruega por nosotros pecadores, ahora y en la hora de nuestra muerte. Amén.
10: Dios te salve María, llena eres de gracia, el Señor es contigo. Bendita tú eres entre todas las mujeres, y bendito sea el fruto de tu vientre, Jesús.
11: Santa María, Madre de Dios, ruega por nosotros pecadores, ahora y en la hora de nuestra muerte. Amén.
10: Dios te salve María, llena eres de gracia, el Señor es contigo. Bendita tú eres entre todas las mujeres, y bendito sea el fruto de tu vientre, Jesús.
11: Santa María, Madre de Dios, ruega por nosotros pecadores, ahora y en la hora de nuestra muerte. Amén.
10: Dios te salve María, llena eres de gracia, el Señor es contigo. Bendita tú eres entre todas las mujeres y bendito sea el fruto de tu vientre, Jesús.
11: Santa María, Madre de Dios, ruega por nosotros pecadores, ahora y en la hora de nuestra muerte. Amén.
10: Dios te salve María, llena eres de gracia, el Señor es contigo. Bendita tú eres entre todas las mujeres y bendito sea el fruto de tu vientre, Jesús.
11: Santa María, Madre de Dios, ruega por nosotros pecadores, ahora y en la hora de nuestra muerte. Amén.
10: Dios te salve María, llena eres de gracia, el Señor es contigo. Bendita tú eres entre todas las mujeres y bendito sea el fruto de tu vientre, Jesús.
11: Santa María, Madre de Dios, ruega por nosotros pecadores, ahora y en la hora de nuestra muerte. Amén.
10: Dios te salve María, llena eres de gracia, el Señor es contigo. Bendita tú eres entre todas las mujeres y bendito sea el fruto de tu vientre, Jesús.
11: Santa María, Madre de Dios, ruega por nosotros pecadores, ahora y en la hora de nuestra muerte. Amén.
10: Dios te salve María, llena eres de gracia, el Señor es contigo. Bendita tú eres entre todas las mujeres y bendito sea el fruto de tu vientre, Jesús.
11: Santa María, Madre de Dios, ruega por nosotros pecadores, ahora y en la hora de nuestra muerte. Amén.
10: Gloria al Padre, al Hijo y al Espíritu Santo.
11: Como era en el principio, ahora y siempre, por los siglos de los siglos. Amén.
10: Letanía de Nuestra Señora. Señor, ten piedad.
11: Señor, ten piedad.
10: Cristo, ten piedad.
11: Cristo, ten piedad.
10: Señor, ten piedad.
11: Señor, ten piedad.
10: Cristo, óyeme.
11: Cristo, óyeme.
10: Cristo, escúchame.
11: Cristo, escúchame.
10: Dios Padre Celestial,
11: ten piedad de nosotros.
10: Dios Hijo Redentor del mundo,
11: ten piedad de nosotros.
10: Dios Espíritu Santo,
11: ten piedad de nosotros.
10: Trinidad Santa, un solo Dios,
11: ten piedad de nosotros.
10: Santa María,
11: ruega por nosotros.
10: Santa Madre de Dios,
11: ruega por nosotros.
10: Santa Virgen de las Vírgenes,
11: ruega por nosotros.
10: Madre de Cristo,
11: ruega por nosotros.
10: Madre de la Divina Gracia,
11: ruega por nosotros.
10: Madre Purísima,
11: ruega por nosotros.
10: Madre Castísima,
11: ruega por nosotros.
10: Madre Inviolada,
11: ruega por nosotros.
10: Madre Incontaminada,
11: ruega por nosotros.
10: Madre Inmaculada,
11: ruega por nosotros.
10: Madre Amable,
11: ruega ruega por nosotros.
10: Madre admirable,
11: ruega por nosotros.
10: Madre del buen consejo,
11: ruega por nosotros.
10: Madre del Creador,
11: ruega por nosotros.
10: Madre del Salvador,
11: ruega por nosotros.
10: Virgen prudentísima,
11: ruega por nosotros.
10: Virgen digna de veneración,
11: ruega por nosotros.
10: Virgen digna de alabanza,
11: ruega por nosotros.
10: Virgen poderosa,
11: ruega por nosotros.
10: Virgen clemente,
11: ruega por nosotros.
10: Virgen fiel,
11: ruega por nosotros.
10: Espejo de justicia,
11: ruega por nosotros.
10: Trono de sabiduría,
11: ruega por nosotros.
10: Causa de nuestra alegría,
11: ruega por nosotros.
10: Vaso espiritual,
11: ruega por nosotros.
10: Vaso venerable,
11: ruega por nosotros.
10: Insigne de devoción,
11: ruega por nosotros.
10: Rosa mística,
11: ruega por nosotros.
10: Torre de David,
11: ruega por nosotros.
10: Torre de marfil,
11: ruega por nosotros.
10: Casa de oro,
11: ruega por nosotros.
10: Arca de la alianza,
11: ruega por nosotros.
10: Puerta del cielo,
11: ruega por nosotros.
10: Estrella de la mañana,
11: ruega por nosotros.
10: Salud de los enfermos,
11: ruega por nosotros.
10: Refugio de los pecadores,
11: ruega por nosotros.
10: Consoladora de los afligidos,
11: ruega por nosotros.
10: Auxilio de los cristianos,
11: ruega por nosotros.
10: Reina de los ángeles,
11: ruega por nosotros.
10: Reina de los patriarcas,
11: ruega por nosotros.
10: Reina de los profetas,
11: ruega por nosotros.
10: Reina de los apóstoles,
11: ruega por nosotros.
10: Reina de los mártires,
11: ruega por nosotros.
10: Reina de los confesores,
11: ruega por nosotros.
10: Reina de las vírgenes,
11: ruega por nosotros.
10: Reina de todos los santos,
11: ruega por nosotros.
10: Reina concebida sin pecado original,
11: ruega por nosotros.
10: Reina asunta al cielo,
11: ruega por nosotros.
10: Reina del Santísimo Rosario,
11: ruega por nosotros.
10: Reina de la paz,
11: ruega por nosotros.
10: Cordero de Dios que quitas los pecados del mundo,
11: perdónanos, Señor.
10: Cordero de Dios que quitas los pecados del mundo,
11: escúchanos, Señor.
10: Cordero de Dios que quitas los pecados del mundo,
11: ten piedad de misericordia de nosotros.
10: Ruega por nosotros, Santa Madre de Dios,
11: para que seamos dignos de alcanzar la promesa de nuestro Señor Jesucristo.
10: Rogámoste, Señor Dios, nos concedas a tus siervos gozar de tu perpetua salud de alma y cuerpo, y por la gloriosa intercesión de la bienaventurada Virgen María, ser librados de la tristeza presente y disfrutar de la eterna alegría, por Cristo nuestro Señor.
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1: Hoy, Santa Mónica, Madre de San Agustín. Mónica había nacido en el año 331 en Tagaste, hoy Sucaras, en el norte de África, y su familia era cristiana. Cuando era aún muy joven, se casó con un pagano mayor que ella, llamado Patricio, que sería bautizado un año antes de su muerte, en el año 371. Del matrimonio nacieron cuatro hijos, y el mayor fue Agustín. El anhelo de toda la vida de Mónica fue la conversión de ese hijo, por el que derramó muchas lágrimas y rogó una y otra vez a Dios. Unos días después de la verdadera conversión de Agustín, y poco antes de su bautismo, Mónica falleció en la ciudad de Ostia, Tiberina, Italia, a los 55 años. Era el 27 de agosto del año 383. Su fiesta empezó a celebrarse en la iglesia de Roma a partir de 1550. En honor de la madre de San Agustín, hay solo una parroquia en el ensanche Almarrosa, Santo Domingo.

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